0: como mucha pinza, porque cuando no somos responsables nosotros con la información que recibimos, no solamente que nos llenamos de miedo, sino que generamos mucho miedo en torno a los demás.
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7: 8 y 18 minutos.

0: 8:30.
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1: 8:44.
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4: 8:45

0: 9. En punto.
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2: Especialmente en estos días cuando la incertidumbre está siendo la palabra como más nombrada y están apareciendo cosas o muchas cosas, y por eso es clave decir, ponle nombre y apellido a estas emociones que están experimentando. Yo aquí les sugiero poder identificar lo que está bajo mi control y lo que no está bajo mi control. ¿Cuáles son las cosas del contexto que me están impulsando o llevando a su máxima expresión estas emociones que estoy experimentando? Porque eso va disminuyendo los niveles de ansiedad. Y el otro punto también, ¿qué cosas yo siento que no puedo controlar?
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0: 9 y 14 minutos.
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0: 9:30.
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0: 9:45.
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0: Nueve. 9:47.

0: 9:59.
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2: Para nosotros, y desde Fe y Alegría, desde los psicodata, todo lo que estamos llevando a cabo, una cosa que hemos demostrado es que la experiencia espiritual en el venezolano es súper clave. Si creemos en Dios, si creemos en la energía, en lo que nosotros podamos profesar, tratemos un poco de hacer una visualización, ¿sí? Sentimos que, bueno, que toda esta situación que no controlo, que mis emociones, que me están haciendo muy duro, trato de meterla en un saco. Meto eso en un saco, pero además vamos visualizando, visualizamos, que la metemos en un saco, y la ofrecemos. Decimos, Señor, lo pongo en tus manos. Dame además la sabiduría, dame el discernimiento para yo poder regular mis emociones para poder seguir afrontando.
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5: 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Bienvenidos a Puerto de Libros, librería radiofónica. Les habla Luis Peroso Cervantes, quien de lunes a viernes, a través de la Red Nacional de Emisoras Radio Fe y Alegría, trabaja para ustedes trayendo este programa con muchísimo, muchísimo cariño, con buenos y con maravillosos libros para entender un poco más lo que somos como ciudadanos de este mundo pluripolar. Y por supuesto también para acercarnos al mundo maravilloso de la literatura. Ese mundo que nos hace pensar, soñar, imaginar y también, por supuesto, enamorarnos. La noche de hoy estaremos hablando sobre eso precisamente. Estaremos hablando sobre cómo escribir un buen poema de amor. Reproduciremos la sesión más reciente de nuestro taller literario. Un espacio de discusión, análisis y, por supuesto, de aprendizaje de técnicas de escritura que tenemos todos los jueves, desde las 4 de la tarde hasta las 6 en la Biblioteca Pública del Estado de Zulia. Tengo el inmenso honor de compartir con un grupo de escritores nobles y conversamos sobre diferentes temas del mundo de la literatura. En esta oportunidad hablamos sobre cómo escribir un buen poema de amor, y bueno, y es la actividad que quisiera replicar con ustedes, no sin antes, por supuesto, saber sus comentarios y de dónde nos escuchan. Por favor, escríbanos al 0424 672-3597-0424-672-3597, diciéndonos de qué parte del país están sintonizando en esta oportunidad este programa suyo, Puerto de Libros, Librería Radiofónica, o también a nuestras redes sociales, arroba Librería Radio en Twitter y en Instagram. Ahora, sin más demoras, comencemos con esta sesión, que creo que es la sesión número 15 del taller permanente de literatura de San David Rincón, que se imparte todos los jueves en la Biblioteca Pública del Estado Zulia, y donde estuvimos conversando sobre cómo escribir un buen poema de amor.
6: Cuando hablamos ahorita de los problemas de amor de tu hijo, yo pensaba precisamente en qué puede sentir un padre en el momento en el que sabe que un hijo va a sufrir por amor, ¿no? Pues regularmente los padres queremos proteger a los hijos de todo. Bueno, la mayoría de los padres. Hay padres como los de, como el de Anaís Nin, que no era muy protector. O quizás era demasiado protector, no sabemos. Pero el caso es que si tú sabes que el amor conduce siempre a ese sufrimiento que lleva congénito. El amor, pensemos el amor occidentalizado. Nuestro amor occidental lleva por su naturaleza el hecho de que va a sufrir. Entonces, si tú ves crecer a tu hijo, sabes que en algún momento, o a tu hija, sabes que en algún momento alguien le va a romper el corazón. El padre machista, que es aquella cosa y quiere proteger a la hija todo el tiempo, ¿no? Y que busca vengar si algún hombre le ofende a su hija o le hace sentir mal, ese padre sobreprotector, también, bueno, está negándose al hecho de que él, de alguna u otra manera, siempre se va a sufrir por amor. Y quizás ahí venga a relucir lo que vamos a conversar el día de hoy. Yo les proponía hoy que hiciésemos una conversación sobre cómo escribir un buen poema de amor. Cómo escribir un buen poema de amor pensando en aquello que decía el genial Reinald Maria Rilke en su carta al joven poeta, a ese muchacho, a ese cadete, que nunca me acuerdo el nombre del muchacho. Él le dice, lo más difícil es escribir sobre el amor, porque todo el mundo escribe sobre el amor, porque se ha escrito mucho sobre el amor. Entonces, ¿por qué no es lo más fácil si todo el mundo lo hace? Precisamente porque hay mucho escrito y muy bueno. Y en el momento en el que uno se vaya a preocupar por escribir un poema de amor, ¿cómo hacemos para que el poema de amor sea arte, para que sea significativo, para que diga algo más de lo que dice Pablo Neruda en sus 20 poemas de amor, una canción desesperada? Muchos escritores se plantean este problema en el momento en el que van a escribir. Es decir, yo tengo algo que decir frente a todo lo que se ha dicho. Este es uno de los grandes temas del momento de acercarnos a la escritura literaria. ¿Es pertinente que yo diga algo después de que Pablo Neruda escribió su poema número 20 y puedo escribir los versos más tristes de esta noche? Escribir, por ejemplo, la noche está estrellada, tiritas azules, los astros a lo lejos. ¿Puedo yo atreverme a decir algo por el estilo si él lo escribió con tanta maravilla? ¿O puedo yo atreverme a escribir un poema erótico, un poema cuando tanta gente ha hecho y lo ha hecho también? Yo siempre tengo una respuesta pragmática para eso. Escríbelo porque es tuyo, ¿no? Escríbelo tuyo. Intenta acercarte a escribir lo tuyo. Porque el gran problema está en el cuando queremos escribir como el otro. Cuando queremos ser Pablo Neruda. Es decir, nadie va a poder ser mejor que Pablo Neruda siendo Pablo Neruda. Al propio Pablo Neruda, en uno de sus últimos libros, que se llama El libro de las preguntas, se pregunta, ¿habrá algo más ridículo en el mundo que llamarse Pablo Neruda? No, porque su verdadero nombre era Neftalí de los Reyes, ¿no? Y entonces él decide colocarse un seudónimo gigantesco en su juventud, y ese mote lo acompaña el resto de su vida, y es un hombre artístico, pero al final, supongo, por eso lo escribió, era una especie de peso, ¿no? Y una especie de pose también. Yo le decía a un escritor zuliano que nunca cogió consejos, un muchacho llamado Reinaldo Fernández, que se llamara Reinaldo Fernández, pero a él le gustaba colocarse Reinaldo de Fernández. Entonces yo le decía, Reinaldo, lo mejor que tienes, lo único que tienes tú que ofrecer al mundo es que vives en La Guajira, vives en el Guanábano. Y todos los esfuerzos que haces para escribir desde el Guanábano y estas cosas que estás haciendo, que te vienes a estudiar aquí en Maracaibo, que son 2 horas y media de carretera, todo esto es tu épica. No la castices, es decir, porque te pones Reinaldo de Fernández. Total, como él era el autor, yo publiqué el libro, lo publiqué de Fernández. Pero él le va a pesar eso. Dentro de algunos años, cuando madure, cuando crezca intelectualmente, va a decir, yo sí soy ridículo, ¿por qué me puse de Fernández? Pero es como Pablo Neruda, ¿no? Que también se hizo la misma pregunta. Pero volviendo a esto, el preguntarnos, ¿nosotros tenemos algo que decir en el amor cuando...? Yo creo que sí, yo creo que sí. Y por eso los primeros grandes poemas líricos del mundo son poemas de amor. Es decir, los poemas de Anacreonte y de Safo, pensando en lo griego, ¿no? Son grandes y hermosos poemas de amor. El primer bestseller de la historia fue un libro llamado El arte de amar, del señor Ovidio. Y fue el primer libro de grandes ventas. Todos los romanos andaban con su librito y lo recomendaban. Y habían librerías, en ese entonces ya habían librerías que vendían los papiros. Y la gente llegaba a comprar y se agotaba El arte de amar. Y los amanuenses tenían que seguir escribiendo el mismo libro una y otra vez. Era una cosa maravillosa. Ahora, nosotros estamos vinculados al amor por naturaleza, por biología, por necesidad biológica y evolutiva. Parece que el ser humano es un ser que ha desarrollado algo que quizás en otros animales no lo hayan. Yo veo, por ejemplo, el caso de amarse de amarse para toda la vida, ¿no? Ese argumento que es humano. En las dantas no funciona. Las dantas están 4 años con una pareja y después se buscan otra.
7: Pero los pingüinos sí.
6: Creo que la vida de los pingüinos es corta. ¿Sabes dónde la monogamia parece que es interesante? Me dicen, no lo sé, que las palomas se enamoran, ¿no? Hay unas aves que conservan.
7: Guacamaya. De hecho, yo conocí una pareja de guacamayas con más de 40 años.
6: Mira el caso de las guacamayas, que son animales que viven mucho tiempo, ¿no? Porque hay un resto de animales que viven poco tiempo y quizás por eso tienen una sola pareja. Yo pienso, por ejemplo, en el hornero, ¿no? Que es ese hermoso pajarito argentino que construye un nido de barro. Además te hace esa cosa. El hornero hace la casa de barro, ¿no? Y la comparte con su pareja, pero vive poco tiempo. Y pasa casi toda su vida haciendo el nido para reproducirse y morirse. En los insectos, en la mayoría de los insectos que conocemos, el macho se inmola por amor, ¿no?
7: El macho se muere después del acto.
6: Y la hembra se come al macho, ¿sí? Porque es una fuente de proteína directa. Dígame la cosa terrible del mantis, ¿no? El mantis es, bueno, no sé si ustedes vieron aquella película. No, la película de... Es una película japonesa no, china, donde al final la tipa mata al hombre, se me olvidó el nombre de la película. Fue un escándalo. Pero el caso es que la mantis hace todo lo posible para enamorar a la mujer y al final la mantis hembra se lo come vivo en el acto y esa es la manera de inseminarse. Entonces, evidentemente, esta idea del amor y de vivir felices toda la vida no es muy natural, no es muy natural. En nuestro caso, en la razón evolutiva, tiene sentido el que nosotros nos querramos mucho tiempo, porque la cría del cachorro de humano tarda mucho en ser independiente. No sucede con otras razas. El cachorro de oso, bueno, es delicadito y la osa lo cuida a rabiar, lo sabemos, ¿no? Es decir, el oso es más oso, pero la osa es muy protectora con sus osesnos, pero ellos salen en la primavera y ya en el otoño, cuando van a invernar, ya son unos talajayos que pueden matar a cualquiera de un zarpazo. Es decir, los animales en general crecen muy rápido. En cambio, ¿cuánto tarda un joven humano en poder ser independiente físicamente, es decir, en defenderse de la naturaleza. Tiene que tener al menos unos 10 o 12 años para poder sobrevivir. Es la edad que le puso Kipling a Mowgli. Mowgli es supuestamente un bebé que está con la loba, ¿no? Pero y toma de la leche de la loba, casi a la cosa, pero Mowgli tiene 10 o 12 años cuando se desarrollan las cosas, cuando vence, cuando se enfrenta al tigre, cuando pasan esas cosas que suceden en esa interesantísima historia que la gente cree que es de Disney y que es una historia linda y maravillosa, pero es un tomo así gigante que se llama la historia de las tierras vírgenes de Kipling. Kipling escribía muchísimo. Y es una historia además interesantísima porque se continúa con la historia de piratas, es decir, este muchacho crece hasta cierto punto y después se va a la mar, es decir, es un universo gigantesco que él continuó escribiendo. Kipling también escribió historias de piratas, así como Salgari escribió esas maravillosas historias de piratas.
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0: Diez y 15 minutos. 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
2: Volvamos al tema del amor. ¿Por qué el amor, y aquí estoy hablando nada más del amor en Occidente? Porque el amor de los japoneses y el amor de los chinos es otra cosa. Para eso podríamos hacer un seminario completo hablando del amor de los japoneses y los chinos. Tienen una concepción diferente acerca de la relación de pareja, de la fidelidad, de la correspondencia, de quién elige. Es diferente. Pero Occidente, que pensemos, a excepción de que China es gigantesca, tiene muchísima gente, pero Occidente está mediado por esta idea del amor, que el amor real duele. El verdadero amor está mediado por el dolor, por el sufrimiento, por la amargura. ¿Por qué te decía que pensaba en la muerte de tu hijo y que la muerte, perdón, la muerte de tu hijo, la que viva hasta los 88, en que sufriera el amor, en que sufriese el hecho de que tenga una desavenencia amorosa? Lo pienso por un libro que se llama El amor y la muerte, de un hombre genial que se llama Brahe Echenique, que por cierto ha estado, bueno, lleno de acusaciones, de plagio y tal. Sí, plagió a alguna gente, pero lo hizo para poder ganarse unos reales con unas revistas. Que...
3: ¿Eres colombiano, no?
2: No, Brahe Echenique es peruano. Ah, y escribió un libro bellísimo que se llama Un mundo para Julius, donde se revelan las inconsistencias de la sociedad, de la alta sociedad peruana, de los pobres, de los ricos, de que el ser blanco en el Perú no es cualquier cosa en medio de la sociedad limeña que está encerrada. Bueno, todo eso está metido allí en Un mundo para Julius. Pero él escribió este libro que se llama El amor y la muerte. Es un libro que fue publicado por la editorial Debate. Todavía se deben conseguir ejemplares por allí. Es un libro que tiene un dominó en la portada. Y él comienza diciendo que el amor siempre termina mal. Que no hay manera de que el amor termine bien. O sea, no quiere decir que sea malo. No, sino que termina mal. Hay dos opciones fundamentales como el amor termina, y es mal en los dos casos. La primera es que se separen los que se amaron mucho.
4: La segunda es la muerte.
2: Y la otra es que se muera uno de los dos. Es decir, en el mejor de los casos, donde tuviste 40 años, 50 años feliz con tu pareja y se amaron todos los instantes y respiraban juntos y comían juntos y se necesitaban, uno de los dos se va a morir. Y uno va a sufrir porque se está muriendo, si es que tiene una enfermedad. Y el otro va a sufrir porque está viendo morir a la persona que ama. Y decía Brahe Echenique algo que me parecía terrible, ¿no? Porque quizás yo no lo había pensado hasta que lo leí en su libro. Le decía, ¿cómo le dices a una señora de 80 años después que se muere su esposo? Tranquila, otro vendrá. ¿Cómo le dices a una joven de 15 o a un joven de 15 que lo acaba de dejar la novia que le montó cachos con el otro? Decía, te vi que le estabas escribiendo al otro y se pelean y sufren y está llorando. ¿Quién no ha llorado por amor, no? Habrá algunos que no haya llorado por amor y será un bendito, o quizás un maldito tendrá esa mácula de no haber llorado por amor. Pero pensemos en que en Occidente, y por las propias razones evolutivas, el hombre necesita estar enamorado, tal, tal, tal, todo esto, en Occidente nosotros hemos siempre pedido pruebas de amor. Es decir, ¿cómo confiar en el otro? Es uno de los grandes problemas de la sociedad. Bueno, en sociología no sé si se lo plantean, pero en la literatura la confianza es uno de los grandes temas conceptuales del gran tema literario que es el amor. Sí, dentro del amor está la confianza. Tú amas porque confías que el otro te ama igual o que por lo menos acepta tu amor. Imagínense ustedes esos dos personajes de la Odisea de Homero, que son Penélope y Ulises. Todos esos años alejados Ulises de Ítaca, y se supone que Penélope ha estado tejiendo

0: de día y destejiendo de noche, porque cuando ella termine ese tejido es que ya Ulises no va a volver, ¿no? Y va a tener que casarse con otra persona. Entonces, el casarse con otro, sabiendo o dudando si el otro está vivo o está muerto, ¿no? Hay unas canciones, Penélope de Serrat o La Loca del Muelle de San Blas de Maná, que nos cantan a esas mujeres que se volvieron locas esperando que llegara el hombre que les prometió que iba a venir y que nunca más vino, ¿no? Pero el caso de Ulises, hay una extrema confianza. Penélope pudo haberse casado con otro, pensando que su esposo, que estaba perdido en el mar durante decenas de años, no iba a volver.
1: Incluso él con Circe también.
0: Y él, bueno, él se acostó con Circe, con quién sabe lo que hizo en el barco, ¿no? Pero en el caso de los hombres, en la literatura machista, hay que reconocerlo ciertamente, la literatura, por eso cuando a mí me preguntan, ¿por qué hablar de literatura escrita por mujeres? ¿Por qué hacer esa salvedad si la literatura es igual para todos? Vienen los que lo llaman a uno progresista o lo llaman a uno woke o cualquiera de estas cosas que me dicen cada vez que yo hablo de los derechos de las minorías, etc. Bueno, evidentemente porque hasta hace 100 años las mujeres no escribían o escribían muy poco o la mayoría de los escritores hasta 1920 eran hombres. Hoy, cuando se le entrega un premio Nobel a una mujer, tenemos una fiebre de gente atacando a la premio Nobel, no porque no la conocemos, porque tal, pero todos los otros candidatos que están nombrando son hombres. Es decir, tú ves la lista de favoritos y la gran lista de favoritos que hay son hombres. Entonces, parece que hay una norma subconsciente en Occidente de que el hombre es el líder natural de la sociedad. Entonces, cuando hay una mujer que proclama su liderazgo, que se convierte en una exitosa escritora, bueno, en ese momento la sociedad se conmueve, se remueve. Bueno, a fin de cuentas, cuando hablamos del problema del amor y la confianza, nos estamos entregando a uno de los fundamentos de cómo descifrar un buen tema de amor. Es decir, porque cuando hablamos del amor nos podemos convertir en melosos, nos podemos convertir en cursis. ¿Se recuerdan? No sé si vieron esa sesión los que no estuvieron. En internet grabamos una sesión donde hablábamos sobre cómo escribir un buen poema, es decir, cómo sabemos si un texto literario es bueno o es malo. Y decíamos, bueno, que había un aspecto que era el sentimiento y que si tenía mucho sentimiento ese poema o ese cuento o esa historia que estábamos diciendo, bueno, iba a ser cursi, iba a ser sentimentaloide. Cuando la señora le llegó al poeta Carlos Eldemar Pérez en el taller, le dice, mire, poeta, le escribí este poema a mi mamá, ¿qué le parece? Y él leyó aquel poema lleno de lugares comunes, llenos de mamá, eres bella, de tal, y todas las cosas hermosas que uno le puede decir a uno a la madre cuando se acerca el día de la madre más, porque si no tienes cobre, tú le escribes un poema a tu mamá. Y tienes que escribir un poema que tu mamá entienda, a menos que tu mamá sea, no sé, Susan Sontag. Entonces, él vio el poema y le dice, mira, a la madre ni con el pétalo de una rosa, yo no le voy a decir nada sobre este poema. Porque evidentemente ahí están median otros discursos y otras necesidades emotivas, etc. Pero terminas escribiendo, si somos sinceros, un poema cursi, cuando nos referimos a nuestras madres y hasta cuando nos referimos a nuestros hijos. Porque, ¿cómo vas a decir tú, no, mi hijo se saca los mocos y se los come? Cosa que uno no tiende a decir a menos de que sea muy, muy evidente e intenta corregir, ya yo no tengo malos mocos. Y lo ve haciendo la bolita y decir, ¿pero qué vas a hacer con eso? Y hay casos.
2: Cuando es como un niño con
0: No,
2: el síndrome de Down,
0: pero
2: imagínense.
0: cuando están chiquitos o cuando tienen
2: Cinco minutos.
0: alguna condición, bueno, uno, pero un muchacho de 13, 14 años que está dándole bolita de moco, así, uno lo mira raro, dice, ¡epa, compórtate! Lo cierto es que eso no lo vas a contar en el poema de amor a tu hijo o a tu hija. Pero sí vamos a enfrentarnos, por supuesto, a la realidad de que nosotros tenemos un compromiso como escritores y nos va a tocar en algún momento escribir un poema de amor para nosotros, para nuestra tarea de escritores. ¿Cómo hacemos para afrontar ese tema? A mí me gusta el elemento de la confianza. Es un ejercicio, un punto y aparte para decidir cómo abordar el tema del amor. Y si lo quieres abordar, por ejemplo, pensando en tu marido. Es decir, ¿por qué tú amas a tu esposo o por qué tú amas a tu esposa o a tu pareja? Es decir, intenta describir emocionalmente para la literatura por qué confías en esa persona. No digas que lo amas. Explica con metáforas por qué confías en él. Esa es una de las maneras de abordar al amor. Otro de los temas que siempre se han acercado al amor es el asunto de la observación, ¿no? Ese mirar al otro, aquel extasiarse con el otro, con la belleza del otro. Y aquí hay otro de los elementos que yo creo que solamente tiene el ser humano. El ser humano ha desarrollado lo erótico. No creo, y me corregirán ustedes, si hay en la naturaleza una experiencia erótica. Quizás los pájaros, y volvemos a los pájaros, tienen aquellas danzas celebratorias, ¿no? Hay estas bellas aves. Pensemos en el pavo real, ¿no? El macho pavo real extiende aquellas plumas para seducir a la pavo real, que no que es fea, sino que no tiene plumas. El ave del paraíso que abre aquellas plumas de este lado, hay una especie de danza ritual, no sé, de demostración de que yo soy más bonito, yo te puedo dar mejores genes, cosas, pero eso se parece a lo erótico. El hombre ha desarrollado el discurso de lo erótico, ha desarrollado el discurso de la seducción desde las ideas. Ningún otro animal, a pesar de sus herramientas comunicativas, logra solamente con ideas seducir a la pareja.
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4: Diez y 30 minutos.
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4: Diez y 32 minutos. 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
0: Pensemos en los monos que tienen un lenguaje gigantesco y que aprenden, por cierto, a hablar muy rápido y a comunicarse muy rápido entre ellos. Siempre vence el mono más alfa. Siempre, es decir, la mona nunca elige al mono beta ni que sepa elegir las frutas más bonitas. Es decir, el mono menos fuerte intenta esforzarse de llevarle algo a la mona, de seducirla, de tal, pero siempre va a escoger el mono más fuerte, porque es un asunto instintual. Pero nosotros, como seres humanos, hemos desarrollado el discurso de lo erótico, y lo erótico no es solamente lo sexual. Está dotado lo erótico de otras voluptuosidades. Y ahí viene otra palabra interesante, que es lo voluptuoso. Lo voluptuoso, quizá difícil de definir para algunos, pero lo voluptuoso es aquello que sobresale del otro, aquello que es tangible, que es mirable, que hace sin ser grotesco, que es otro término. Es decir, tú podrías entender que está lo que sobresale del otro, que es grotesco, ¿no? Pensamos en una joroba, pensemos en una persona que tiene un diente más raro que otro, en esas cosas que nos pasan en la naturaleza. Pero lo voluptuoso ofrece un equilibrio, pero sobresale sobre lo otro. Es decir, la voluptuosidad, por ejemplo, de unas mejillas bonitas. Hay hombres y mujeres que tienen unas mejillas adorables. Ahorita fuimos a Trujillo y había un muchacho que tenía las mejillas rosadas, así. Eran voluptuosas esas mejillas. Y bueno, el hombre ve la voluptuosidad de las nalgas de una mujer, ¿no? Uh-huh. O ve la voluptuosidad de sus pechos. Uh-huh. Y las mujeres ven la voluptuosidad de los brazos, de los hombros, de sus piernas. La barbilla, aquella cosa, no sé. Entonces, evidentemente, el discurso de lo voluptuoso es asombrosamente desarrollado en la literatura. Yo creo que es el punto más difícil de innovar dentro de la literatura, porque las formas del cuerpo vienen a ser más o menos las mismas todo el tiempo, y las estructuras de lo bello, es decir, nuestro canon de lo que es bello corporalmente, regularmente está impuesto por la sociedad. Entonces, las mujeres de pechos firmes y grandes, nalgas voluminosas y levantadas, los hombres musculosos, esa estructura de belleza física realmente nos las imponen, o sea, la aprendemos. Entonces, innovar sobre ello implica una extensa sinceridad. ¿Cómo podemos nosotros hablar de la voluptuosidad del ser que amamos? Sacándolo del patrón de lo bello estandarizado. Tenemos que tener la valentía y la observación para llegar a eso bello estandarizado y decir, bueno, mi amor, me encanta porque eres calvo. Y te voy a explicar la belleza de tu calvicie.
2: ¿Por qué eres calvo?
0: Claro, porque es que lo calvo no es el estándar de lo bello, ¿no? El calvo anda con una gorra, precisamente porque a pesar que pueda ser un calvo de gimnasio, bueno, él siente que está fuera del canon de lo bello, que debería tener un cabello lacio y no un cabello de ¿cómo se llama? De cabello de chicharrón de negrito, porque eso tampoco está dentro del estándar de lo bello. Entonces, ¿cómo podemos nosotros escribir un buen poema de amor? Desde la voluptuosidad, que es un elemento que se ha escrito muchísimo, bueno, evidentemente haciéndolo con la sinceridad de romper con el patrón de la perfección. No le vas a hablar a tu esposo de bíceps perfectos cuando es barrigoncillo. No, hablemos de la barriga del esposo, hablemos de la pelusa que se encuentra en tu ombligo y de por qué es hermosa. Y olorosa. Otra de las cosas que ha sido fundamental, todo esto es desmitificando un poco el problema del amor. Recordemos que para Occidente el amor es dolor. El amor es dolor porque la única manera que tú sepas que el otro verdaderamente te ama es cuando el otro muere por ti. Será el gran problema de las pruebas de amor es que todas terminan en una cosa terrible. Es decir, ¿cómo tú sabes que esa persona te amaba con todo? Bueno, porque se lanzó, me quitó y el carro le pasó por encima a él. ¿Qué otra demostración quieres cuando se trata de amor, ¿no? Por eso las madres dan, y los padres, algunos, dan la vida por los hijos, precisamente porque son actos, digamos, de amor. Algún psicólogo impositivo nos dirá, eso es amor enfermizo. No puedes dedicar tu vida al otro, tienes que tener amor propio. Primero tienes que amarte a ti mismo, sálvate a ti del choque. Pero estamos hablando de la historia de Occidente. ¿Dónde están las grandes historias de amor, digamos, del canon de amor? Pensemos en Tristán e Isolda, que es un canon medieval del amor. ¿Qué pasó con Tristán e Isolda? Un rey al cual Tristán, el gran caballero, el caballero perfecto, lo envía a rescatar a una mujer de un dragón, a una princesa, porque el rey se quiere casar con ella. Le dice a su caballero número uno, mira, vaya, mata al dragón y me trae a la muchacha. Hay dos versiones, una con una pócima de amor que obedece a el canon de los cuentos de Prof. Es decir, hay una pócima de amor que hace que se enamore, el elemento mágico. Y hay otras versiones posteriores que dicen que simplemente se enamoraron. Es decir, que el caballero perfecto quedó deslumbrado con la belleza de Isolda. Isolda se enamora de él porque lo ve que es valiente, porque tal, porque lo salva del dragón. Y cuando ella se va a decir, ay, mi héroe, mi salvador, me voy contigo, dice, un momento, yo vengo en representación del rey y te vengo a llevar para que te cases con él. Se supone que en el camino le dan la pócima de amor a Isolda y le dan la pócima de amor a, por algún error la tomaron y se enamoran en el barco y cuando llegan a la cuestión ya están enamorados. Bien sea la versión que prefiramos, que verdaderamente Isolda era extraordinariamente hermosa y se volvió loco de amor el caballero Tristán por ella, o que había un elemento mágico que los echó a perder la vida e hizo que él traicionara sus juramentos. Cuando llegan, le toca a Isolda casarse con el rey. Y se aman secretamente. Y sufren porque se aman Isolda y Tristán. Tristán es el caballero más leal del rey, que lo acompaña a todos lados. Que es el hombre en el que más confía el rey. Y tiene que ver a Isolda todo el tiempo. Esto no pueden con este dolor y deciden. Se intercambian mensajes en las noches por las cañerías. Sale de la torre Tristán y ella envía por los canales de agua las notas que él lee, donde ve su letra, donde la anhela, desea tenerla y deciden fugarse. Se van al bosque y llegan a una cabaña de un leñador. Y esa noche, en algunas historias más modernas, hacen lo que tienen que hacer. En la historia donde está la pócima, él pone su espada en el medio de la cama, porque hay una sola cama, la del leñador, que además lo mandaron a dormir no sé para dónde, y Isolda se duerme de un lado y él se duerme del otro lado de la espada, porque es el juramento. Al día siguiente, Tristán se arrepiente y se devuelve con Isolda al reino. Le cuenta todo al rey. También hay versiones donde los alcanzan y los capturan cuando amanece. El rey perdona a su reina porque dice que este es un traidor y a este lo condena a morir en la hoguera. Y a la reina la castiga teniendo que ver cómo muere quemado Tristán. Cuando le prenden fuego a Tristán, Isolda se suelta de sus captores y se lanza al fuego con él. Y él sufre viendo cómo ella se quema y ella calma su dolor quemándose con él. Ese es el epítome del amor en Occidente. Eso es lo más... ¡Ay, qué historia de amor tan bella!
2: Sí, tan bella.
13: Amor igual a dolor.
0: ¿Ah? Amor igual a dolor. Por eso es tan interesante un hombre genial como, en el movimiento romántico. Un poco después podemos encontrar un hombre genial como Novalis. El señor Novalis escribió un libro que se llama Himnos a la Noche. A Novalis le pasó algo terrible. Novalis estaba muy enamorado de su novia, locamente enamorado de su novia, y una peste la mata. Y ella era buena, era cristiana. Entonces él sufre, está desolado porque su novia se murió. Y la vida para él pierde todo el sentido, porque la persona que más ama en el mundo está muerta. Pero él no se puede suicidar, por más de que la vida no le sirva. Pues se suicida, no va al cielo. Es decir, no la va a ver más nunca. Y su única esperanza es que le llegue la muerte para volverla a ver. Por eso él canta a la noche y camina por los cementerios. Es una cosa de la contradicción y de la esperanza. Dice en algún momento que la vida es el verdadero sueño. Porque él viene de la noche eterna de no haber nacido y va hacia la noche eterna de la muerte. Y que está loco, loco porque termina ese destello de luz que es la vida, que para él no tiene sentido.
13: Pesimista también.
0: Bueno, porque es que recordemos que los románticos hablan de la libertad. Y cuando quieres ser libre y te consigues con el rey, porque no te permite ser libre, quieres ser libre y te consigues con los impuestos, quieres ser libre y se te acaba el dinero, quieres ser libre y no te permiten casarte con la que te quieres casar, la única libertad que tienes es la de morirte. Es la única libertad. Entonces, un poco por eso los románticos que comenzaron en el siglo XVII, ya en el siglo XIX, eran unos tipos lo más parecido a un emo. Eran unos tipos que se vestían de negro, que caminaban tristes, que andaban en los cementerios, que tal. Esa imagen pesadumbrosa de los románticos es porque la sociedad los doblegó y le dijo, bueno, la única manera, la única libertad que tienes es estar triste.
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14: Y 45 minutos.
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1: Diez y 47

0: minutos.
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2: Sí, mira, hay un hombre, el poeta romántico, aquí está, por cierto, qué bueno, esto se llama Poemancia, así lo llamó Cortázar, la Poemancia. Este hombre es José Asunción Silva, el poeta romántico más importante de Colombia, y es este poema, que dice Nocturna. Una noche toda llena de murmullos, de perfumes y de música, de alas. Imagínense este tipo del siglo XIX, nació en 1865 y murió jovencísimo. Murió en 1896, treinta y tantos años. Murió jovencísimo. La Casa de la Poesía de Bogotá se llama Casa Silva de Poesía, una gran institución que promueve la poesía en Colombia. Este poema, una noche toda llena de murmullos, de perfumes y de música. Una noche en la que ardían en la sombra nupcial y húmeda las luciérnagas fantásticas, a mi lado lentamente, contra mí ceñida toda, muda y pálida, como si un presentimiento de amarguras infinitas hasta el más secreto fondo de las fibras te agitara, por la senda florecida que atraviesa la llanura, caminabas. Y la luna, por los cielos azulosos, infinitos y profundos, que esparcían su luz blanca, y tu sombra, fina y lánguida, y mi sombra, por los rayos de la luna proyectadas sobre las arenas tristes de la senda, se juntaban y eran una, y eran una, y eran una sola sombra larga, y eran una sola sombra larga, y eran una sola sombra larga. Esta noche, solo, el alma llena de las infinitas amarguras y agonías de tu muerte, separado de ti misma por el tiempo, por la tumba y la distancia, por el infinito negro donde nuestra voz no alcanza, mudo y solo por la senda caminaba, y se oían los ladridos de los perros a la luna pálida, y el chirrido de las ranas. Sentí frío, era el frío que tenían en tu alcoba tus mejillas y tus sienes y tus manos adoradas entre las blancas, entre las blancuras nibias de las mortuorias sábanas, perdón. Era el frío del sepulcro, era el hielo de la muerte. Iba sola por la estepa solitaria, y tu sombra esbelta y ágil, fina y lánguida, como en esa noche tibia de la muerta primavera, como en esa noche llena de murmullos, de perfumes y de música.

que se juntan con las sombras de las almas, o las sombras que se buscan en las noches de tristezas y de lágrimas. En el mismo caso, él se le murió una novia y escribió muchos poemas al respecto. Entonces, el amor, ese amor de, en la literatura, el amor de el despecho, el amor de lo incompleto, es otra de las grandes formas de escribir sobre el amor. Una de las cosas que más abunda en el mundo del amor, en la cultura pop, es el problema de los despechados, ¿no? ¿Sí? Porque toda la música que habla sobre amor, en su mayoría, es sobre amor triste. Es sobre que me dejó, es sobre que la dejé, es sobre que se fue. O si, cuando ustedes ven, la música ranchera es gigantesco. En el vallenato es...

0: Ya está hablando de un despecho, del guayabo, ¿no?
1: Habla más del desamor, ¿verdad? Que del amor.
0: Eso a mí me daba mucha risa porque Julio Jiménez, el poeta, tenía una respuesta para eso. Decía, poeta, ¿por qué la mayoría de sus poemas hablan del despecho y de las cosas? Porque cuando estoy amando, estoy muy ocupado amando. Si tengo más tiempo libre, cuando estoy despechado. Y ahí
1: Bueno.
0: es donde tengo más tiempo de escribir. ¿Cómo voy a perder tiempo del momento de felicidad para dedicarlo a escribir? No, me dedico precisamente a amar. Por eso, cuando uno lee los 20 poemas de amor en ocasión desesperada, te das cuenta de que o son poemas para enamorar a la muchacha, para convencerla, en esa actitud machista de que yo te tengo que convencer, yo te tengo que demostrar que yo soy, yo tengo que. Y después están los poemas de cuando se fue la muchacha. Pero no están los poemas de cuando eran felices. Ese es uno de los grandes vacíos del mundo de la literatura. Yo tengo un libro que se llama Amor y Tú, donde hablo de los poemas de cuando éramos felices, ¿no? O sea, son poemas sobre estar enamorado y estar en pareja. Y no son poemas tristes, nada, son unos raros poemas. En ese sentido, después escribí dos libros de despecho, siguiendo ese ritmo, pero ese poema tiene 20 poemas, son 20 simples poemas. Y escribir poemas sobre estar enamorado no son siempre los poemas más comunes en la literatura. Vamos a ver si la poemancia me ayuda y me aparece el maravilloso poema de Quevedo.
1: ¿Tendrá algún índice al final?
0: Creo que aquí está Francisco de Quevedo, la poemancia está de mi lado hoy. Miren estos hermosos poemas de amor de Quevedo. Quevedo, Quevedo, Quevedo. El soneto de Quevedo.
1: Del siglo de oro, ¿verdad?
0: Sí, nosotros en español tenemos este maravilloso siglo de oro, que fue el momento en el cual teníamos a Quevedo, teníamos a Góngora, teníamos a Calderón de la Barca. Comenzó con

0: Este se llama Amor Experto Quiere Dama Práctica.
1: Está
0: Recuerden que esta es una antología de poesía erótica, ¿no? El vulgo comúnmente se aficiona a la que sabe que es doncella y moza, porque así le parece al que la goza, que la coge la flor de su persona. Yo, para mí, más quiero una matrona, que con mil artificios se remoza, y por gozar de aquel que la retoza, una hora de la noche no perdona.
2: Okay.
0: La doncellita nunca hace de su parte, cuando la gozan, cosa que aproveche, ni se mueve ni da los dulces besos. Mas la otra lo hace tal arte, y amores os dirá, que en miel y en leche convierte la médula de los huesos. Miren esta definición del amor de Lope de Vega. Seguimos, hemos tenido la suerte, estamos leyendo, hemos leído tres poetas en español. En la poesía, deberíamos nosotros aprender a hablar todos los idiomas del mundo para poder leer poesía en todos los idiomas del mundo. No se entiende igual la poesía, creo yo, traducida. A veces hay traducciones espléndidas. Me pasa muchísimo con una obra genial como La Divina Comedia. Es muy difícil conseguir una buena traducción. Miren, Lope de Vega dice definición del amor. Lope de Vega nació en 1562 y murió en 1635. Dicen que tuvo más de 500 mujeres. Y su último tiempo se recluyó en un monasterio para huir de las mujeres.
2: No
0: Desmayarse.
2: he cansado,
1: Qué suerte.
2: No he cansado.
0: Tenía unos.
2: Desmayarse.
0: Lo iban a matar. Desmayarse, atreverse, estar furioso. Áspero, tierno, liberal, esquivo. Alentado, mortal, difunto, vivo. Leal, traidor, cobarde y animoso. No hallar fuera del bien, centro y reposo. Mostrarse alegre, triste, humilde, altivo. Enojado, valiente, fugitivo, satisfecho, ofendido, receloso. Huir el rostro al claro desengaño. Beber veneno por licor suave. Olvidar el provecho, amar el daño. Creer que un cielo en un infierno cabe. Dar la vida y el alma a un desengaño. Esto es amor. Quien lo probó, lo sabe. Dar la vida y el alma a un desengaño. Esto es amor. Quien lo probó lo sabe. Evidentemente, escribir sobre el desamor es otra increíble manera de dedicarse, de poder hacer un poema de amor. Pero ¿cómo hacemos para no caer en el ridículo? Hay un texto de Pessoa. Esto ya es traducción, ¿no?
2: O sea, no caer en el ridículo ante el poema del desamor.
0: El problema del desamor y del despecho es que somos ridículos cuando escribimos despechados.
3: Así llegamos al final de nuestro programa Puerto de Libros, librería radiofónica. La noche de hoy estuvimos conversando sobre cómo escribir un buen poema de amor. Un fragmento del taller permanente de literatura César David Rincón que impartimos todos los jueves de 4 a 6 de la tarde en la Biblioteca Pública del Estado Zulia. Es totalmente gratuita la entrada a este taller. Puedes escuchar el taller completo, todas las sesiones del taller en mi canal de YouTube, Luis Peroso Cervantes, arroba yo critico blog. Pueden ustedes colocar taller permanente de literatura en el buscador de YouTube y van a conseguir esta información. Les agradezco mucho que compartan con nosotros durante este tiempo, todas las noches, a través de la Red Nacional de Emisoras Radio Fe y Alegría. Trabajó para ustedes Luis Peroso Cervantes, quien lo hace con muchísimo cariño. Los invito a que nos sintonicen el día de mañana, pero no sin antes pedirles, por supuesto, que sean felices, lean poesía.
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1: Once y un minuto. 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
2: Once y 16 minutos.

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0: 11:31.
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0: 11:45.
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0: 12 y un minuto.
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0: Himno de la República Bolivariana de Venezuela. Gloria al bravo pueblo. Letra de Vicente Salias. Música, Juan José Landaeta.

0: 12 y 6 minutos.
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0: 12 y 14 minutos.
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0: Doce y 17 minutos.

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0: 12 y 28 minutos.
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1: 12:43.
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0: 1:07.
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0: Una y 14 minutos.
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0: 1:30.
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0: 1:45.
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5: Venimos ante ti, oh Dios, sedientos, cansados, conscientes de nuestra necesidad de ti, más que de cualquier otra cosa.

0: 2 y 1 minuto.
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0: 2:14.
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0: Y 16 minutos.

0: 2:33.
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0: 2:45.
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4: Dos y 48 minutos.

0: 3 y 1 minuto.
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0: 3:14.
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1: Tres y 18 minutos.

0: 3:32.
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0: 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Tres y 44 minutos.
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0: Tres y 45 minutos.

0: 3:58.
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0: 4:38.
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0: 4:46.
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mijo. Vengo de la oficina, ya compré menudo y barbacoa para tu mamá. ¿Todo bien, hijo? ¿Todo en orden? Ya te quiero ver, hijo. Y aquí estoy escuchando tus temas todos los días. Te amo, chaparro. Hay cualquier cosa, me hablas. Bye, bye.

0: 4:58.
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3: Ave María Purísima,
4: sin pecado original concebida.
3: Por la señal de la Santa Cruz, de nuestros enemigos, líbranos, Señor Dios nuestro, en el nombre del Padre, y del Hijo, y del Espíritu Santo.
4: Amén.
3: Arrepentidos de nuestros pecados, decimos el acto de contrición. Jesús, mi Señor y Redentor, yo me arrepiento de todos los pecados que he cometido hasta hoy, y me pesa de todo corazón, porque con ellos ofendí a un Dios tan bueno. Propongo firmemente no volver a pecar, y confío en que por tu infinita misericordia me has de conceder el perdón de mis culpas y me has de llevar a la vida eterna.
4: Amén.
3: Misterios gloriosos. Primer misterio, la resurrección de Jesús. Y les dijo: no os asustéis, buscáis a Jesús Nazareno, el crucificado ha resucitado, ¿no está aquí? Mirad el sitio en que le pusieron. Llenémonos de gozo con la resurrección de Cristo, con su triunfo definitivo, y pidámosle la gracia de vivir en comunión y participación de tal modo que un día resucitemos con Él junto a nuestros hermanos.
5: Padre nuestro que estás en el cielo, santificado sea tu nombre. Venga a nosotros tu reino, hágase tu voluntad, así en la tierra como en el cielo.
6: Danos hoy nuestro pan de cada día, perdona nuestras ofensas, como también nosotros perdonamos a los que nos ofenden. No nos dejes caer en la tentación y líbranos del mal. Amén.
5: Dios te salve María, llena eres de gracia, el Señor es contigo. Bendita tú eres entre todas las mujeres y bendito es el fruto de tu vientre, Jesús.
6: Santa María, Madre de Dios, ruega por nosotros pecadores, ahora y en la hora de nuestra muerte. Amén.
5: Dios te salve María, llena eres de gracia, el Señor es contigo. Bendita tú eres entre todas las mujeres y bendito es el fruto de tu vientre, Jesús.
6: Santa María, Madre de Dios, ruega por nosotros pecadores, ahora y en la hora de nuestra muerte. Amén.
5: Dios te salve María, llena eres de gracia, el Señor es contigo. Bendita tú eres entre todas las mujeres y bendito es el fruto de tu vientre, Jesús.
6: Santa María, Madre de Dios, ruega por nosotros pecadores, ahora y en la hora de nuestra muerte. Amén.
5: Dios te salve María, llena eres de gracia, el Señor es contigo. Bendita tú eres entre todas las mujeres y bendito es el fruto de tu vientre, Jesús.
6: Santa María, Madre de Dios, ruega por nosotros pecadores, ahora y en la hora de nuestra muerte. Amén.
5: Dios te salve María, llena eres de gracia, el Señor es contigo. Bendita tú eres entre todas las mujeres y bendito es el fruto de tu vientre, Jesús.
6: Santa María, Madre de Dios, ruega por nosotros pecadores, ahora y en la hora de nuestra muerte. Amén.
5: Dios te salve María, llena eres de gracia, el Señor es contigo. Bendita tú eres entre todas las mujeres y bendito es el fruto de tu vientre, Jesús.
6: Santa María, Madre de Dios, ruega por nosotros pecadores, ahora y en la hora de nuestra muerte. Amén.
5: Dios te salve María, llena eres de gracia, el Señor es contigo. Bendita tú eres entre todas las mujeres y bendito es el fruto de tu vientre, Jesús.
6: Santa María, Madre de Dios, ruega por nosotros pecadores, ahora y en la hora de nuestra muerte. Amén.
5: Dios te salve María, llena eres de gracia, el Señor es contigo. Bendita tú eres entre todas las mujeres y bendito es el fruto de tu vientre, Jesús.
6: Santa María, Madre de Dios, ruega por nosotros pecadores, ahora y en la hora de nuestra muerte. Amén.
5: Dios te salve María, llena eres de gracia, el Señor es contigo. Bendita tú eres entre todas las mujeres y bendito sea el fruto de tu vientre, Jesús.
6: Santa María, Madre de Dios, ruega por nosotros pecadores, ahora y en la hora de nuestra muerte. Amén.
5: Dios te salve María, llena eres de gracia, el Señor es contigo. Bendita tú eres entre todas las mujeres y bendito es el fruto de tu vientre, Jesús.
6: Santa María, Madre de Dios, ruega por nosotros pecadores, ahora y en la hora de nuestra muerte. Amén.
5: Gloria al Padre, y al Hijo, y al Espíritu Santo.
6: Como era en el principio, ahora y siempre, por los siglos de los siglos. Amén.
3: Segundo misterio, la ascensión de Jesús al cielo. Y el Señor Jesús, después de haber hablado con ellos, fue levantado a los cielos y está sentado a la diestra de Dios. Fijemos nuestra mirada en Cristo y pidámosle la gracia de buscar siempre los bienes del cielo en la realización de la sociedad del amor. Roguemos por la Iglesia, por los evangelizadores al servicio de los demás y por la extensión de su reino.
4: Padre nuestro que estás en el cielo, santificado sea tu nombre. Venga a nosotros tu reino. Hágase tu voluntad así en la tierra como en el cielo.
5: Danos hoy nuestro pan de cada día. Perdona nuestras ofensas como también nosotros perdonamos a los que nos ofenden. No nos dejes caer en la tentación y líbranos del mal. Amén.
4: Dios te salve María, llena eres de gracia, el Señor es contigo. Bendita tú eres entre todas las mujeres y bendito es el fruto de tu vientre, Jesús.
5: Santa María, Madre de Dios, ruega por nosotros pecadores, ahora y en la hora de nuestra muerte. Amén.
4: Dios te salve María, llena eres de gracia, el Señor es contigo. Bendita tú eres entre todas las mujeres y bendito es el fruto de tu vientre, Jesús.
5: Santa María, Madre de Dios, ruega por nosotros pecadores, ahora y en la hora de nuestra muerte. Amén.
4: Dios te salve María, llena eres de gracia, el Señor es contigo. Bendita tú eres entre todas las mujeres y bendito es el fruto de tu vientre, Jesús.
5: Santa María, Madre de Dios, ruega por nosotros pecadores, ahora y en la hora de nuestra muerte. Amén.
4: Dios te salve María, llena eres de gracia, el Señor es contigo. Bendita tú eres entre todas las mujeres y bendito es el fruto de tu vientre, Jesús.
5: Santa María, Madre de Dios, ruega por nosotros pecadores, ahora y en la hora de nuestra muerte. Amén.
4: Dios te salve María, llena eres de gracia, el Señor es contigo. Bendita tú eres entre todas las mujeres y bendito es el fruto de tu vientre, Jesús.
5: Santa María, Madre de Dios, ruega por nosotros pecadores, ahora y en la hora de nuestra muerte. Amén.
4: Dios te salve María, llena eres de gracia, el Señor es contigo. Bendita tú eres entre todas las mujeres y bendito es el fruto de tu vientre, Jesús.
5: Santa María, Madre de Dios, ruega por nosotros pecadores, ahora y en la hora de nuestra muerte. Amén.
4: Dios te salve María, llena eres de gracia, el Señor es contigo. Bendita tú eres entre todas las mujeres y bendito es el fruto de tu vientre, Jesús.
5: Santa María, Madre de Dios, ruega por nosotros pecadores, ahora y en la hora de nuestra muerte. Amén.
4: Dios te salve María, llena eres de gracia, el Señor es contigo. Bendita tú eres entre todas las mujeres y bendito es el fruto de tu vientre, Jesús.
5: Santa María, Madre de Dios, ruega por nosotros pecadores, ahora y en la hora de nuestra muerte. Amén.
4: Dios te salve María, llena eres de gracia, el Señor es contigo. Bendita tú eres entre todas las mujeres y bendito es el fruto de tu vientre, Jesús.
5: Santa María, Madre de Dios, ruega por nosotros pecadores, ahora y en la hora de nuestra muerte. Amén.
4: Dios te salve María, llena eres de gracia, el Señor es contigo, bendita tú eres entre todas las mujeres, y bendito es el fruto de tu vientre, Jesús.
5: Gloria, Santa María, Madre de Dios, ruega por nosotros pecadores, ahora y en la hora de nuestra muerte. Amén.
4: Gloria al Padre, y al Hijo, y al Espíritu Santo.
5: Como era en el principio, ahora y siempre, por los siglos de los siglos. Amén.
3: Tercer misterio, la venida del Espíritu Santo. Quedaron todos llenos del Espíritu Santo y comenzaron a hablar en lenguas extrañas según que el Espíritu les daba. Pidamos al Eterno Padre, por intercesión de la Santísima Virgen Madre de Dios, que nos envíe el Espíritu Santo con sus dones, para que todos, como hermanos en Cristo, seamos factor de unidad en las diferencias, comunión en la diversidad y solidarios en la necesidad.
5: Padre nuestro que estás en el cielo, santificado sea tu nombre. Venga a nosotros tu reino, hágase tu voluntad, así en la tierra como en el cielo.
6: Danos hoy nuestro pan de cada día, perdona nuestras ofensas, como también nosotros perdonamos a los que nos ofenden. No nos dejes caer en la tentación y líbranos del mal. Amén.
5: Dios te salve María, llena eres de gracia, el Señor es contigo. Bendita tú eres entre todas las mujeres y bendito es el fruto de tu vientre, Jesús.
6: Santa María, Madre de Dios, ruega por nosotros pecadores, ahora y en la hora de nuestra muerte. Amén.
5: Dios te salve María, llena eres de gracia, el Señor es contigo. Bendita tú eres entre todas las mujeres y bendito es el fruto de tu vientre, Jesús.
6: Santa María, Madre de Dios, ruega por nosotros pecadores, ahora y en la hora de nuestra muerte. Amén.
5: Dios te salve María, llena eres de gracia, el Señor es contigo. Bendita tú eres entre todas las mujeres y bendito es el fruto de tu vientre, Jesús.
6: Santa María, Madre de Dios, ruega por nosotros pecadores, ahora y en la hora de nuestra muerte. Amén.
5: Dios te salve María, llena eres de gracia, el Señor es contigo. Bendita tú eres entre todas las mujeres y bendito es el fruto de tu vientre, Jesús.
6: Santa María, Madre de Dios, ruega por nosotros pecadores, ahora y en la hora de nuestra muerte. Amén.
5: Dios te salve María, llena eres de gracia, el Señor es contigo. Bendita tú eres entre todas las mujeres y bendito es el fruto de tu vientre, Jesús.
6: Santa María, Madre de Dios, ruega por nosotros pecadores, ahora y en la hora de nuestra muerte. Amén.
5: Dios te salve María, llena eres de gracia, el Señor es contigo. Bendita tú eres entre todas las mujeres y bendito es el fruto de tu vientre, Jesús.
6: Santa María, Madre de Dios, ruega por nosotros pecadores, ahora y en la hora de nuestra muerte. Amén.
5: Dios te salve María, llena eres de gracia, el Señor es contigo. Bendita tú eres entre todas las mujeres y bendito es el fruto de tu vientre, Jesús.
6: Santa María, Madre de Dios, ruega por nosotros pecadores, ahora y en la hora de nuestra muerte. Amén.
5: Dios te salve María, llena eres de gracia, el Señor es contigo. Bendita tú eres entre todas las mujeres y bendito es el fruto de tu vientre, Jesús.
6: Santa María, Madre de Dios, ruega por nosotros pecadores, ahora y en la hora de nuestra muerte. Amén.
5: Dios te salve María, llena eres de gracia, el Señor es contigo. Bendita tú eres entre todas las mujeres y bendito sea el fruto de tu vientre, Jesús.
6: Santa María, Madre de Dios, ruega por nosotros pecadores, ahora y en la hora de nuestra muerte. Amén.
5: Dios te salve María, llena eres de gracia, el Señor es contigo. Bendita tú eres entre todas las mujeres y bendito es el fruto de tu vientre, Jesús.
6: Santa María, Madre de Dios, ruega por nosotros pecadores, ahora y en la hora de nuestra muerte. Amén.
5: Gloria al Padre, y al Hijo, y al Espíritu Santo.
6: Como era en el principio, ahora y siempre, por los siglos de los siglos. Amén.
3: Cuarto misterio, la asunción de la Virgen al cielo en cuerpo y alma. ¿Quién es esta que surge cual la aurora, bella como la luna, refulgente como el sol, imponente como batallones? Pidamos al Señor que nuestro camino al encuentro definitivo con Jesús sea como el de María y que cada día se fortalezca más la fe en Cristo Jesús en todas las familias, matrimonios y en la relación entre padres e hijos.
4: Padre nuestro que estás en el cielo, santificado sea tu nombre. Venga a nosotros tu reino. Hágase tu voluntad, así en la tierra como en el cielo.
5: Danos hoy nuestro pan de cada día. Perdona nuestras ofensas, como también nosotros perdonamos a los que nos ofenden. No nos dejes caer en la tentación y líbranos del mal. Amén.
4: Dios te salve María, llena eres de gracia, el Señor es contigo. Bendita tú eres entre todas las mujeres y bendito es el fruto de tu vientre, Jesús.
5: Santa María, Madre de Dios, ruega por nosotros pecadores, ahora y en la hora de nuestra muerte. Amén.
4: Dios te salve María, llena eres de gracia, el Señor es contigo. Bendita tú eres entre todas las mujeres y bendito es el fruto de tu vientre, Jesús.
5: Santa María, Madre de Dios, ruega por nosotros pecadores, ahora y en la hora de nuestra muerte. Amén.
4: Dios te salve María, llena eres de gracia, el Señor es contigo. Bendita tú eres entre todas las mujeres y bendito es el fruto de tu vientre, Jesús.
5: Santa María, Madre de Dios, ruega por nosotros pecadores, ahora y en la hora de nuestra muerte. Amén.
4: Dios te salve María, llena eres de gracia, el Señor es contigo. Bendita tú eres entre todas las mujeres y bendito es el fruto de tu vientre, Jesús.
5: Santa María, Madre de Dios, ruega por nosotros pecadores, ahora y en la hora de nuestra muerte. Amén.
4: Dios te salve María, llena eres de gracia, el Señor es contigo. Bendita tú eres entre todas las mujeres y bendito es el fruto de tu vientre, Jesús.
5: Santa María, Madre de Dios, ruega por nosotros pecadores, ahora y en la hora de nuestra muerte. Amén.
4: Dios te salve María, llena eres de gracia, el Señor es contigo. Bendita tú eres entre todas las mujeres y bendito es el fruto de tu vientre, Jesús.
5: Santa María, Madre de Dios, ruega por nosotros pecadores, ahora y en la hora de nuestra muerte. Amén.
4: Dios te salve María, llena eres de gracia, el Señor es contigo. Bendita tú eres entre todas las mujeres y bendito es el fruto de tu vientre, Jesús.
5: Santa María, Madre de Dios, ruega por nosotros pecadores, ahora y en la hora de nuestra muerte. Amén.
4: Dios te salve María, llena eres de gracia, el Señor es contigo. Bendita tú eres entre todas las mujeres y bendito es el fruto de tu vientre, Jesús.
5: Santa María, Madre de Dios, ruega por nosotros pecadores, ahora y en la hora de nuestra muerte. Amén.
4: Dios te salve María, llena eres de gracia, el Señor es contigo. Bendita tú eres entre todas las mujeres y bendito es el fruto de tu vientre, Jesús.
5: Santa María, Madre de Dios, ruega por nosotros pecadores, ahora y en la hora de nuestra muerte. Amén.
4: Dios te salve María, llena eres de gracia, el Señor es contigo. Bendita tú eres entre todas las mujeres y bendito es el fruto de tu vientre, Jesús.
5: Gloria, Santa María, Madre de Dios, ruega por nosotros pecadores, ahora y en la hora de nuestra muerte. Amén.
4: Gloria al Padre, y al Hijo, y al Espíritu Santo.
5: Como era en el principio, ahora y siempre, por los siglos de los siglos. Amén.
3: Quinto misterio, la coronación de la Virgen como Reina y Señora de todo lo creado. Y apareció en el cielo una gran señal, una mujer envuelta en el sol, con la luna bajo sus pies y sobre la cabeza una corona de 12 estrellas. Agradezcamos al Señor el habernos redimido y dado a la Santísima Virgen por Madre. Pidámosle la gracia de ser fieles con nuestro compromiso cristiano del bautismo para contemplarle eternamente en el cielo y aquí en la tierra en el rostro del hermano.
5: Padre nuestro que estás en el cielo, santificado sea tu nombre. Venga a nosotros tu reino, hágase tu voluntad, así en la tierra como en el cielo.
6: Danos hoy nuestro pan de cada día, perdona nuestras ofensas, como también nosotros perdonamos a los que nos ofenden. No nos dejes caer en la tentación y líbranos del mal. Amén.
5: Dios te salve María, llena eres de gracia, el Señor es contigo. Bendita tú eres entre todas las mujeres y bendito es el fruto de tu vientre, Jesús.
6: Santa María, Madre de Dios, ruega por nosotros pecadores, ahora y en la hora de nuestra muerte. Amén.
5: Dios te salve María, llena eres de gracia, el Señor es contigo. Bendita tú eres entre todas las mujeres y bendito es el fruto de tu vientre, Jesús.
6: Santa María, Madre de Dios, ruega por nosotros pecadores, ahora y en la hora de nuestra muerte. Amén.
5: Dios te salve María, llena eres de gracia, el Señor es contigo. Bendita tú eres entre todas las mujeres y bendito es el fruto de tu vientre, Jesús.
6: Santa María, Madre de Dios, ruega por nosotros pecadores, ahora y en la hora de nuestra muerte. Amén.
5: Dios te salve María, llena eres de gracia, el Señor es contigo. Bendita tú eres entre todas las mujeres y bendito es el fruto de tu vientre, Jesús.
6: Santa María, Madre de Dios, ruega por nosotros pecadores, ahora y en la hora de nuestra muerte. Amén.
5: Dios te salve María, llena eres de gracia, el Señor es contigo. Bendita tú eres entre todas las mujeres y bendito es el fruto de tu vientre, Jesús.
6: Santa María, Madre de Dios, ruega por nosotros pecadores, ahora y en la hora de nuestra muerte. Amén.
5: Dios te salve María, llena eres de gracia, el Señor es contigo. Bendita tú eres entre todas las mujeres y bendito es el fruto de tu vientre, Jesús.
6: Santa María, Madre de Dios, ruega por nosotros pecadores, ahora y en la hora de nuestra muerte. Amén.
5: Dios te salve María, llena eres de gracia, el Señor es contigo. Bendita tú eres entre todas las mujeres y bendito es el fruto de tu vientre, Jesús.
6: Santa María, Madre de Dios, ruega por nosotros pecadores, ahora y en la hora de nuestra muerte. Amén.
5: Dios te salve María, llena eres de gracia, el Señor es contigo. Bendita tú eres entre todas las mujeres y bendito es el fruto de tu vientre, Jesús.
6: Santa María, Madre de Dios, ruega por nosotros pecadores, ahora y en la hora de nuestra muerte. Amén.
5: Dios te salve María, llena eres de gracia, el Señor es contigo. Bendita tú eres entre todas las mujeres y bendito sea el fruto de tu vientre, Jesús.
6: Santa María, Madre de Dios, ruega por nosotros pecadores, ahora y en la hora de nuestra muerte. Amén.
5: Dios te salve María, llena eres de gracia, el Señor es contigo. Bendita tú eres entre todas las mujeres y bendito es el fruto de tu vientre, Jesús.
6: Santa María, Madre de Dios, ruega por nosotros pecadores, ahora y en la hora de nuestra muerte. Amén.
5: Gloria al Padre y al Hijo y al Espíritu Santo.
6: Como era en el principio, ahora y siempre, por los siglos de los siglos. Amén.
7: Virgen purísima y castísima, antes del parto, hacenos mansos, humildes y castos.
8: En pensamientos, palabras y obras.
5: Dios te salve María, llena eres de gracia, el Señor es contigo. Bendita tú eres entre todas las mujeres y bendito sea el fruto de tu vientre, Jesús.
6: Santa María, Madre de Dios, ruega por nosotros pecadores, ahora y en la hora de nuestra muerte. Amén.
7: Virgen purísima y castísima, en el parto, hacenos mansos, humildes y castos.
8: En pensamientos, palabras y obras.
5: Dios te salve María, llena eres de gracia, el Señor es contigo. Bendita tú eres entre todas las mujeres y bendito sea el fruto de tu vientre, Jesús.
6: Santa María, Madre de Dios, ruega por nosotros pecadores, ahora y en la hora de nuestra muerte. Amén.
7: Virgen purísima y castísima, después del parto, hacenos mansos, humildes y castos.
8: En pensamientos, palabras y obras.
5: Dios te salve.

0: muéstranos a Jesús, fruto bendito de tu vientre. Oh clemente, oh piadosa, oh dulce Virgen María, ruega por nosotros, Santa Madre de Dios, para que seamos dignos de alcanzar las promesas de nuestro Señor Jesucristo. Amén.
1: Señor, ten piedad.
2: Señor, ten piedad.
1: Cristo, ten piedad.
2: Cristo, ten piedad.
1: Señor, ten piedad.
2: Señor, ten piedad.
1: Cristo, óyenos.
2: Cristo, óyenos.
1: Cristo, escúchanos.
2: Cristo, escúchanos.
1: Dios Padre Celestial,
2: ten piedad de nosotros.
1: Dios Hijo Redentor del mundo,
2: ten piedad de nosotros.
1: Dios Espíritu Santo,
2: ten piedad de nosotros.
1: Santa María,
2: ruega por nosotros.
1: Santa Madre de Dios,
2: ruega por nosotros.
1: Santa Virgen de las Vírgenes,
2: ruega por nosotros.
1: Hija elegida del Padre,
2: ruega por nosotros.
1: Madre del Rey Jesucristo,
2: ruega por nosotros.
1: Gloria del Espíritu Santo,
2: ruega por nosotros.
1: Virgen hija de Sion,
2: ruega por nosotros.
1: Virgen pobre y humilde,
2: ruega por nosotros.
1: Virgen sencilla y obediente,
2: ruega por nosotros.
1: Esclava del Señor,
2: ruega por nosotros.
1: Madre del Señor,
2: ruega por nosotros.
1: Asociada al Redentor,
2: ruega por nosotros.
1: Llena de gracia,
2: ruega por nosotros.
1: Fuente de la hermosura,
2: ruega por nosotros.
1: Plenitud de virtudes,
2: ruega por nosotros.
1: Fruto escogido de redención,
2: ruega por nosotros.
1: Perfecta discípula de Cristo,
2: ruega por nosotros.
1: Purísima imagen de la Iglesia,
2: ruega por nosotros.
1: Mujer vestida de sol,
2: ruega por nosotros.
1: Mujer coronada de estrellas,
2: ruega por nosotros.
1: Señora de benignidad,
2: ruega por nosotros.
1: Señora de clemencia,
2: ruega por nosotros.
1: Señora nuestra,
2: ruega por nosotros.
1: Alegría de Israel,
2: ruega por nosotros.
1: Esplendor de la Iglesia,
2: ruega por nosotros.
1: Honor del género humano,
2: ruega por nosotros.
1: Abogada de gracia,
2: ruega por nosotros.
1: Servidora de piedad,
2: ruega por nosotros.
1: Auxiliadora del pueblo de Dios,
2: ruega por nosotros.
1: Reina de caridad,
2: ruega por nosotros.
1: Reina de misericordia,
2: ruega por nosotros.
1: Reina de paz,
2: ruega por nosotros.
1: Reina de los ángeles,
2: ruega por nosotros.
1: Reina de los patriarcas,
2: ruega por nosotros.
1: Reina de los profetas,
2: ruega por nosotros.
1: Reina de los apóstoles,
2: ruega por nosotros.
1: Reina de los mártires,
2: ruega por nosotros.
1: Reina de los confesores,
2: ruega por nosotros.
1: Reina de las vírgenes,
2: ruega por nosotros.
1: Reina de los santos,
2: ruega por nosotros.
1: Reina concebida sin pecado original,
2: ruega por nosotros.
1: Reina asunta al cielo,
2: ruega por nosotros.
1: Reina del mundo,
2: ruega por nosotros.
1: Reina del cielo,
2: ruega por nosotros.
1: Reina de todo lo creado,
2: ruega por nosotros.
1: Cordero de Dios que quitas el pecado del mundo,
3: perdónanos, Señor.
1: Cordero de Dios que quitas el pecado del mundo,
3: óyenos, Señor.
1: Cordero de Dios que quitas el pecado del mundo,
3: ten piedad de nosotros.
4: Bajo tu amparo nos acogemos, Santa Madre de Dios. No desprecies las súplicas que te hacemos en nuestras necesidades. Antes bien, líbranos de todos los peligros, oh Virgen gloriosa y bendita. Ruega por nosotros, Santa Madre de Dios, para que seamos dignos de alcanzar las divinas gracias y promesas de nuestro Señor Jesucristo. Amén.
5: San Miguel Arcángel, defiéndenos en la lucha. Sé nuestro amparo contra la perversidad y acechanzas del demonio. Que Dios manifieste sobre él su poder, es nuestra humilde súplica. Y tú, oh príncipe de la milicia celestial, con el poder que Dios te ha conferido, arroja al infierno a Satanás y a los demás espíritus malignos que vagan por el mundo para la perdición de las almas. Amén.
4: Oración final. Oh Dios, cuyo Hijo unigénito nos obtuvo la salvación eterna por medio de su vida, muerte y resurrección, concédenos a quienes meditamos estos misterios en el rosario de la bienaventurada Virgen María, imitar lo que enseñan y alcanzar lo que prometen. Por Jesucristo nuestro Señor. Amén.
5: Ave María Purísima,
4: sin pecado original concebida.
6: 5:27. 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
9: Cinco y 30 minutos.
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0: 5:47.
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0: 6 y un minuto.
1: Himno de la República Bolivariana de Venezuela. Gloria al bravo pueblo. Letra de Vicente Salias. Música, Juan José Landaeta.

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3: Jesús nos dice que nadie puede remendar un vestido viejo con un parche. Venimos sintiendo que nuestro país está roto, con grietas por donde emana el desaliento, la preocupación, y con el doble terremoto se agrandaron. Se palpan roturas entre lo que el Señor nos ha propuesto como camino de vida y lo que vemos cuando predominan los intereses personales. Estos movimientos nos han permitido ver hilos de vida tejidos por gente sencilla que es capaz de darse en una mano de apoyo. Tenemos que curar este país, coserlo, taparle sus huecos. Costará porque no hay que poner parches que al poco tiempo se desgarren de nuevo. Es el momento de encontrar hilos fuertes, de colores, amarillos, azules y rojos, que podamos tejer, aprovechándonos de las manos callosas que saben de este arte. Para retirar los inútiles hilos hechos de papel moneda o de oro que se han obtenido explotando al hermano. Lo hermoso que hemos visto en estos días, amor, entrega, cariño, hospitalidad, deseos de mundos nuevos, es la materia prima que tenemos que tomar para rehacer y reconstruir nuestro país.
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0: 6 y 18 minutos.
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1: De comunicarme con mi familia, nunca llegaron los mensajes porque La Guaira quedó sin luz. Al quedarse sin luz, se va la cobertura y el wifi, no llegaba ningún mensaje, explicó. Al llegar a Caracas, pudo ver la angustia de las personas, el ambiente de terror, ya no pudo seguírselo negando a sí misma, lo que ocurría era grave. Empezó a llamar a unos amigos que finalmente contestaron, le suplica, le salió en un solo suspiro, por favor pasen por mi casa y vean cómo están mis hijos. Sus conocidos acudieron a su vivienda, lo cual se partió en dos cuando le cayó un árbol encima, pero la noticia que Sofía esperaba llegó, sus hijos estaban bien, pero La Guaira ya estaba tomada. Tuve que pedir ayuda a funcionarios policiales para que dejaran pasar. Cuando entró a la ciudad, el escenario era lo más horrible que había visto. Los de esos edificios por los que pasaba diariamente ya no existían, eran escombros. La gente gritaba pidiendo ayuda, exigía, lloraba, tomaban los pedazos de cemento entre sus manos buscando alguna señal de vida. Veo gente en la calle, madres e hijos.

0: lejos veo derrumbes, vi muchas cosas. Cuando voy por el sector de Macuto, fue que empecé a ver el derrumbe, edificios, las casas, cómo la gente lloraba, cómo gritaban, cómo pedían ayuda. Lo más difícil es pasar por allí, que la gente te agarre del brazo y te diga, ayúdenme, y tú no puedas ayudarlo, porque tú lo que necesitas es buscar a tu familia, explicó Sofía entre lágrimas. Desde ese día, las cosas no han vuelto a ser igual. Al llegar a su casa, se le abalanzaron encima. La más pequeña solo alcanzó a decir, mamá, me duele el corazón y no sé qué está pasando. A día de hoy, Sofía se asusta ante el mínimo ruido. Quiere tener a sus hijos cerca todo el día. La familia necesita verse unos a los otros. La vivencia superó cualquier cosa que haya pasado antes. Ellos, los que me decían era, mamá, pensábamos que no te íbamos a volver a ver. Pensábamos que no íbamos, que nos íbamos a morir. Mi hijo me decía, tengo mucho miedo. La niña más pequeña me decía que le dolía el corazón. Sofía lo tiene claro. No vuelve a vivir a La Guaira. En sus palabras, ya vivimos la vaguada, ahora el terremoto. Ya la tercera será más devastadora. En cuanto tuvo oportunidad, viajó a Guayana justamente para quedarse en la casa que había comprado antes del momento que cambiaría su vida para siempre. Hoy se está encargando de acondicionar este espacio que será el inicio de su nueva vida. En cuanto a su esposo, él prefirió quedarse. Es parte de las comitivas que continúan en las zonas de desastre intentando salvar la vida de los tapiados. Él está metido tratando de sacar familiares y personas que conoce, que no se consigue todavía. Tenemos muchos amigos, colegas, muchísimas personas que se quedaron allí. No sabemos si están vivos o no. Finalizó. Es una de las historias que nuestros compañeros han ido recogiendo, preguntando, personas que comparten cómo vivieron esta situación y cómo van tratando de vivir con este temor, con este miedo, que de igual manera marcó sus vidas. Historias que usted puede leer en Radio Fe y Alegría Noticias.com. Son las 6:31. Hacemos una breve pausa y al regreso daremos un chequeo a lo que sucede con el clima y todos los detalles con Rafael González. Ya venimos.
1: 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Son las 6:31.
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9: Muy buenos días, estimado Winston. Un saludo para toda la audiencia que nos acompaña a esta hora de la mañana. Estamos listos para llevar las incidencias del clima sobre Venezuela. INAMET, Instituto Nacional de Meteorología y Hidrología de Venezuela, para hoy 4 de junio, en sus redes sociales de Instagram y también la página web inamet.gob.e, destaca lo siguiente. La onda tropical número 22 se desplaza sobre el occidente del país, interactuando con la zona de convergencia intertropical. Está sobre Apure, Guárico y parte de Cojedes, también Carabobo, con mucha actividad eléctrica en esta zona y especialmente también hacia la zona centro-norte costera, centro-occidente y la región insular. Ha tenido un desplazamiento más o menos de 20 kilómetros por hora. Ya se suponía que estuviera saliendo de Venezuela, pero todavía hoy INAME señala que va a estar en toda la parte de Guárico, Apure, generando muchísima lluvia. La alerta principal del día de hoy es que tendremos entre San Fernando de Apure, Calabozo, la zona de Valle de la Pascua, unos 100 milímetros de lluvia, es lo que destaca el INAMET para el día de hoy. 100 milímetros de lluvia, también algunas otras zonas, como el sur de Carabobo, estará con muy fuerte incidencia de lluvias. También destacan Achaguas, San Juan de Payara, el sur del estado Apure hacia Puerto de Ayacucho también estará con lluvias, más o menos con una incidencia de unos 100 milímetros en la zona de los Pijiguaos. Hay que destacar también que la Gran Sabana estará afectada también con esta onda tropical número 22, más o menos con esa misma intensidad. Algunas áreas de Maracaibo, por ejemplo, la región de Alto Cuco, el estado Zulia, estará también con lluvias intensas el día de hoy, según lo que se puede destacar o ver en los satélites. INAME también, para el día de hoy, a 3 días del cuarto menguante, destaca que tendremos para la tarde lluvias intensas hacia Bolívar, Guayana Esequiba, Amazonas y el estado Zulia. También lluvias o lloviznas dispersas en Anzoátegui, Monagas y región central. En la mañana se esperan siga lloviendo en la Guayana Esequiba, Amazonas, Bolívar, llanos centrales, occidentales, sur de Lara y Yaracuy. es un poco las condiciones hoy con esta onda tropical número 22 que está sobre el territorio. La onda 23 ya también viene muy cerca de Venezuela, estará llegando como para el martes, lunes, martes, es lo que viene a 11 kilómetros por hora, viene muy lento, así que va a tardar un poquito en llegar según las condiciones que indica el INAMET. También registramos la página de Fumbisis, hemos registrado en las últimas 7 horas unos 20 sismos, minisismos pequeños en 3 sectores, la región de La Guaira, también en el estado de Yaracuy, y 2 sismos que se han registrado al sur del estado Cojedes, al sur de San Carlos, específicamente hacia el Baúl, micro sismos muy pequeños de menos de 2, 1.8, 2.1, que son parte de ese reacomodo que las placas tectónicas, especialmente la placa del Caribe, intenta moverse hacia el occidente y se va como reacomodando por debajo, generando un pequeño triángulo y allí posicionándose para ir ya calmando pues este movimiento telúrico que generó sobre el territorio nacional. Entonces, un poco las indicaciones, estar pendientes de las indicaciones del INAMET, la zona de Yaracuy, Cojedes, y también sigue la región de La Guaira y también parte de la Costa del Sol en el estado Aragua. Para finalizar, tenemos también una zona que está con mucha lluvia a esta hora de la mañana, es la zona de San Juan de Payara. Está cayendo lo que nosotros en criollo decimos una lata de agua muy, muy intensa. Pendientes las autoridades y toda esta zona al sur de San Fernando de Apure. Regresamos a los estudios con Winston León, en breve con más información. Adelante, compañero.
10: Seis y 39 minutos, gracias a Rafael por actualizarnos y así que a tomar sus previsiones. Estados donde, bueno, va a empezar a caer o está cayendo ese palo de agua. 6:39. Nosotros seguimos con más información y al respecto con el doble terremoto que ocurrió el pasado 24 de junio en Venezuela, se comienzan a activar plataformas para reportar inmuebles afectados. Esto lo realiza el Colegio de Ingenieros. El Colegio de Ingenieros de Venezuela, CIB, habilitó la plataforma Sismo Ayuda BE para que los ciudadanos reporten las edificaciones afectadas por el doble terremoto del 24 de junio y reciban una evaluación preliminar de su estado. A través de este sistema, los usuarios pueden registrar sus inmuebles, aportar datos de ubicación, fotografías y descripción de los daños. Durante una entrevista en el programa de Punto y Seguimos de Radio Fe y Alegría Noticias, Richard Casanova, primer vicepresidente de la Asamblea Nacional de Representantes del CIB, explicó que hasta el momento han inspeccionado 1.245 edificaciones. De ellas, 700 pueden seguir habitadas, 376 presentan riesgo y requieren una evaluación más profunda, mientras que 162 fueron clasificadas como inhabitables o con alto riesgo de colapso. Precisó que la plataforma ha recibido 1.418 reportes de edificaciones hasta este viernes. El tiempo de respuesta promedio desde que una persona reporta su inmueble hasta que recibe un primer informe preliminar de evaluación es de 16 horas, afirmó. El ingeniero indicó que el Colegio de Ingenieros inició el trabajo de campo al día siguiente de la emergencia y de forma paralela organizó brigadas de voluntarios para atender los reportes de los ciudadanos y añadió que estas evaluaciones no sustituyen las inspecciones oficiales, pero sí permiten orientar a la población y apoyar el trabajo coordinado de los organismos competentes. Casanova enfatizó que las brigadas dan prioridad a la evaluación de viviendas, hospitales, acueductos, sistemas eléctricos y vialidad, por tratarse de infraestructura esencial para las labores de rescate y el funcionamiento de los servicios. Detalló que durante las inspecciones los especialistas diferencian los daños superficiales de los estructurales. En primer lugar, evaluamos las columnas, que son soporte fundamental de la edificación, luego las vigas y las fundaciones, señaló. Asimismo, verifican si existen asentamientos del terreno o inclinaciones que comprometan la estabilidad de las estructuras. Destacó que mantienen coordinación con el Ministerio del Hábitat y Vivienda para que la información recopilada contribuya a las evaluaciones oficiales y a frutos estudios o a futuros estudios técnicos. Casanova afirmó que una vez culminen las labores de rescate, será necesario avanzar hacia la reconstrucción de las zonas afectadas, tomando en cuenta las características geológicas, el comportamiento de los suelos y las experiencias previas para reducir riesgos futuros. Las tragedias son unas situaciones dramáticas, muy difíciles, muy complejas, pero la forma de actuar frente a ellas están en protocolos. No hay nada que inventar, sostuvo. También advirtió que, aunque La Guaira concentra la mayor atención por la magnitud de los daños, existen edificaciones afectadas en Caracas, especialmente en sectores populares como Petare. Agregó que el Colegio de Ingenieros continuó incorporando voluntarios a las brigadas de inspección y mantiene abierto el registro para ingenieros, arquitectos y estudiantes interesados en participar. Finalmente, señaló que el gremio ampliará las inspecciones para recorrer las edificaciones de las zonas afectadas con el objetivo de obtener un diagnóstico más completo y apoyar la etapa de reconstrucción. Actualmente hay unas 15.050 personas sin vivienda, por lo que consideró que la solución habitacional requerirá la participación coordinada del Ministerio de Vivienda, el sector privado y las empresas constructoras. 6:44. A esta hora seguimos repasando diferentes titulares y en Radio Fe y Alegría Noticias señala que Médicos Unidos advierte que las principales necesidades sanitarias surgirán en los próximos días. El médico urólogo Pedro Fernández, coordinador regional de la ONG Médicos Unidos de Venezuela y profesor de la Facultad de Medicina de la Universidad de los Andes, ULA, advirtió que las principales necesidades sanitarias tras el doble sísmico o ante el doblete sísmico del 24 de junio podrían presentarse en los próximos días. Durante una entrevista en el programa de Punto y Seguimos de Radio Fe y Alegría Noticias, indicó que luego de 3 semanas pueden aparecer enfermedades transmitidas por el agua, por vectores como los mosquitos y complicaciones en pacientes con enfermedades crónicas que interrumpieron sus tratamientos. En un mes o 3 semanas posteriormente al desastre, ahí es donde empieza la verdadera emergencia, incluso de epidemias que pueden brotar, afirmó. Ante esta situación, Médicos Unidos de Venezuela elaboró un plan de ruta humanitaria de 90 días para orientar las prioridades de atención durante esta primera etapa de emergencia. Precisó que la iniciativa surgió porque, según la experiencia de la organización, el apoyo suele disminuir después de las primeras semanas, cuando comienza a aparecer nuevas necesidades de salud. El especialista explicó que la primera fase del plan se centra en garantizar agua potable, medicamentos esenciales e insumos médicos. Asimismo, informó que la organización impulsa un proyecto para dotar de insumos quirúrgicos y bancos de sangre con apoyo de organizaciones internacionales. Agregó que preparan un segundo protocolo con recomendaciones para prevenir enfermedades como el dengue, malaria, cólera, diarreas, leptospirosis y otras asociadas al consumo de agua contaminada y a la proliferación de mosquitos y roedores. Paralelamente, existe una preocupación por las personas que permanecen bajo los escombros debido a que la descomposición de los cuerpos puede convertirse en un problema de salud pública. En ese sentido, consideró que las autoridades deberían o deberán evaluar la evacuación de algunas zonas para reducir el riesgo de enfermedades infecciosas. El médico insistió en que la emergencia no debe afectar los derechos de los niños ni modificar los protocolos de atención para las poblaciones más vulnerables, Recordó que los niños deben ser atendidos respetando su dignidad y procurando, siempre que sea posible, su reunificación con sus familiares. También apuntó que los adultos mayores y las personas con enfermedades crónicas deben continuar recibiendo sus tratamientos habituales. Además, enfatizó que los refugios deben garantizar condiciones adecuadas de saneamiento, acceso a agua potable, suficientes baños y disposición de aguas servidas para prevenir enfermedades. Falta de preparación ante emergencias. Fernández lamentó que Venezuela enfrenta esta emergencia sin una cultura consolidada para responder a desastres y con un déficit personal de salud. No todos están formados para la atención médica en el desastre y no todo lo que se recoge en los centros de acopio es necesariamente lo que en ese momento va a crear un impacto positivo, expresó. Por ello ratificó que Médicos Unidos de Venezuela continuará desarrollando programas de salud y protocolos de atención para apoyar tanto a las personas que permanecen en las zonas afectadas como a quienes fueron reubicadas en otros estados del país. 6:48. A esta hora cambiamos de portal web y es que en finanzasdigital.com se habla de la brecha cambiaria que se estrecha luego del doblete sísmico. ¿Cuánto durará? Se pregunta. El impacto del doble terremoto del 24 de junio en Venezuela fue visible desde el primer momento. Fallecidos, personas heridas, edificios derrumbados en varias ciudades. Pero la onda expansiva del desastre apenas empieza a sentirse en la economía. En cuestión de días, la brecha cambiaria ante los sismos rondaba de 30%, el 30%, y cayó a 13,59%, un comportamiento inusual que, según economistas, refleja más la parálisis temporal de la actividad que un cambio estructural en el mercado de divisas. El mes de julio abrió con una tasa oficial de 639,70 bolívares por dólar, que un día saltó el martes a 652,97 bolívares. En paralelo, la tasa de intervención en el Banco Central de Venezuela, BCV, se ubicó en 723,27 bolívares por dólar y al inicio del mes y en 728,48 bolívares el martes, prácticamente alineada con el mercado. El economista Asdrúbal Oliveros, consultor empresarial, sostiene que la reducción abrupta de la brecha cambiaria es un fenómeno estrictamente coyuntural. Estamos en medio de una coyuntura inédita, un terremoto. Es un evento no planificado que altera toda la dinámica económica, una especie de cisne negro, explicó en una entrevista con Finanzas Digital. Según Oliveros, la paralización de la actividad económica desplazó la demanda habitual de divisas. La prioridad de los ciudadanos y de las empresas no ha sido comprar dólares, sino enfrentar el shock de la tragedia. Señaló, a ello se suma la posible entrada de ayuda internacional en divisas, que habría incrementado la oferta en el mercado paralelo y contribuyó a estrechar esta brecha. El resultado es un diferencial en niveles inéditos desde enero, pero que a su juicio o al juicio del economista debe interpretarse con cautela. Faltan elementos de juicio para pensar que esto es estructural. Todo indica que responde al impacto inicial del doble terremoto. 6:51. 6:51 de esta mañana. Nosotros seguimos con más información y nos vamos a ultimasnoticias.com, donde titula: presidenta encargada Delcy Rodríguez condecora a rescatistas internacionales. La presidenta encargada Delcy Rodríguez condecoró este viernes a los socorristas internacionales que participaron en las labores de búsqueda y rescate de víctimas tras los terremotos del pasado 24 de junio. El acto se llevó a cabo en la base de operaciones Jorge Luis García Carneiro en el estado La Guaira, transmitido por Venezolana de Televisión. La mandataria encargada otorgó la condecoración Héroe de Venezuela a las delegaciones Alemania, Bolivia, Chile, Colombia, Eslovaquia, España, Jordania, Lituania, Portugal, República Dominicana y de República Checa. Posteriormente reconoció a las labores realizadas por las delegaciones de Costa Rica, Cuba, El Salvador, México, Panamá, Turquía y Vietnam. Además, fue dada la condecoración Héroes Caninos de Venezuela a los equipos correspondientes, entre ellos de Colombia, Eslovaquia, España, Jordania, Panamá, Portugal, México y República Checa. La jefa de Estado encargada también entregó cartas de agradecimiento para sus respectivos gobiernos por el apoyo prestado en medio de la contingencia provocada por los terremotos de magnitud 7.2 y 7.5. Y junto a la mandataria encargada estaban el vicepresidente sectorial de Política, Seguridad, Ciudadanía y Paz, Diosdado Cabello, el presidente de la Asamblea Nacional, Jorge Rodríguez, entre otras autoridades. Previamente, Rodríguez ha manifestado su agradecimiento por el apoyo que brindaron los equipos de 31 países que se movilizaron para ayudar a atender la emergencia que se vive en el territorio. Bueno, ahí se estaba realizando estas condecoraciones, reconocimientos a diferentes delegaciones que apoyaron a todos, a todas las personas y a los rescatistas que se abocaron desde el primer momento a ayudar a las personas atrapadas en diferentes situaciones. Seguimos en últimasnoticias.com y el Ministerio de Educación anuncia la reprogramación del calendario escolar tras sismos del 24 de junio. El Ministerio del Poder Popular para la Educación emitió un comunicado oficial dirigido a la comunidad educativa nacional, expresando sus condolencias a las víctimas del doble terremoto del pasado 24 de junio y reconociendo la labor de los docentes, rescatistas y voluntarios. El organismo informó que ante la magnitud del desastre, el cumplimiento estricto del calendario original ha sido desplazado por la prioridad de garantizar la integridad física y el acompañamiento socioemocional de los estudiantes y profesores. A tal efecto, el Ministerio diseñó un plan de contingencia diferenciado que establece la suspensión definitiva de actividades en las zonas de desastre y la reorganización del cierre del año escolar 2025-2026 para las regiones no afectadas. Municipios con suspensión absoluta de actividades escolares. El Ministerio de Educación determinó mantener suspendidas las actividades escolares y administrativas en las jurisdicciones directamente golpeadas por los sismos. En estas zonas, las autoridades esperan la culminación de las labores de rescate antes de fijar los trámites administrativos necesarios para el cierre del ciclo escolar. Los municipios bajo esta medida excepcional son La Guaira, Vargas, Caracas, Libertador, Miranda, Chacao, Baruta, El Hatillo, Sucre, Plaza, Zamora, Acevedo, Brión, Buros, Páez, Andrés Bello y Pedro Gual, en Aragua, Santiago, Mariño, Girardot, Ocumare de la Costa, de Oro y Tobar. En Carabobo, Juan José, Puerto Cabello, Naguanagua y Valencia. En Falcón, José Laurencio Silva. Para los estados y municipios que no sufrieron el impacto directo de las catástrofes y cuyas infraestructuras escolares no presentan daños visibles, la prioridad será dar continuidad al aprendizaje, incorporar la gestión de riesgos como temas de estudio y brindar soporte socioemocional. El nuevo cronograma oficial de cierre quedó establecido de la siguiente manera. El lunes 6 de julio es el reinicio de clases y activación de contingencia, el retorno de los estudiantes a las aulas y reactivación administrativa. Los docentes deberán ajustar la planificación para priorizar saberes indispensables y reprogramar las fechas de revisiones pedagógicas y entrega de informes finales. El viernes 17 de julio, finalización formal del tercer momento pedagógico, y del 20 al 23 de julio, revisión y evaluaciones, periodo de revisión y recuperación académica. En estos días se realizará la revisión de expedientes para los graduandos de quinto año de media general y sexto año de media técnica y el sexto periodo de educación de jóvenes y adultos. Asimismo, se confeccionarán y entregarán a las familias los informes de evaluación del tercer momento. 27 y 28 de julio, realización del Consejo Docente número 7, que es el balance del año escolar, el inicio del proceso de inscripciones para el periodo lectivo del 2026-2027. 29, 30 y 31 de julio, actos de promoción, entrega de títulos, promociones. Las autoridades hicieron especial hincapié en que estos actos deberán ser exclusivamente protocolares, discretos y cónsonos con el sentimiento del duelo nacional que atraviesa el país. Y el viernes 31 de julio, finalización del año escolar 2025-2026. 6 y 57 minutos. 6 y 57 minutos de esta mañana. A esta hora vamos a hacer una pausa, pero al regreso venimos con la segunda hora de este espacio. No se vaya.
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7: 6 y 58 minutos.
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0: Buenos días, Venezuela. ¿Cómo están? ¿Cómo amanecen? Feliz sábado para todos, feliz fin de semana. Buenos días para el que va despertando, el que va iniciando esta mañana, el que se prepara ya haciendo su cafecito, su desayunito para dar lo mejor de sí. Buenos días para el que madruga, porque como dice el dicho, el que madruga, Dios lo ayuda. Agradecemos primeramente a Papá Dios por este día, por permitirnos estar aquí un día más. Y agradecemos también por dejarme entrar en tu hogar, en tu sitio de trabajo, por medio de nuestras radios de Fe y Alegría a nivel nacional, o los que se conectan desde la web en nuestro streaming Radio Fe y Alegría Noticias.com. Bienvenidos a esta segunda hora de primera mano de hoy, sábado 4 de julio de este año 2026, mes 7 de este año. Hoy es un bello día. A pesar de las diferentes dificultades y situaciones, nosotros siempre seguimos adelante. Y lo más bonito es que hoy es el día que Dios nos regala para seguir viviendo, para seguir respirando, para abrir nuestros ojos un día más. Mi saludo cariñoso, caluroso y fraterno para usted, para ustedes que nos sintonizan desde muy temprano. Les acompaña este su amigo, su servidor, Winston León, desde las 6 de la mañana, junto a todo el equipo de la Red Nacional de Radio Fe y Alegría. Recuerde que nuestros números de contacto, usted puede escribirnos, decirnos su nombre y apellido y decirnos desde dónde nos escucha, escribiéndonos al 0412-788-1672, 0412-788-1672. Son las 7:03. Esta segunda hora la iniciamos con Mercedes Sosa, con su tema Solo le pido a Dios.
1: Vamos a cantar todos juntos, gracias.
2: Vamos. Ahora vamos a cantar todos.
1: Todos juntos, por favor.

0: Escuchábamos a la gran Mercedes Sosa, recordándonos que solo le pedimos a Dios para que el dolor no nos sea indiferente. Y hoy esas palabras cobran más fuerza que nunca al abrazar a la distancia a nuestros hermanos de La Guaira, Caracas, de Falcón y todos los afectados tras el reciente terremoto. Estamos en diferentes estados, pero igual nos duele de cerquita. Que la música nos una en la solidaridad y la esperanza. Y así, con este tema, continuamos con más. 7:09. Siete y nueve minutos de esta mañana, a esta hora, leemos una mensajería de texto que nos ha llegado en el transcurso del programa. Por acá nos escriben: buen día, el valor del dólar y del euro BSB para el sábado y domingo es de 652,97 bolívares y 747,32 bolívares. En la semana subió el dólar 30,76 bolívares y el euro 38,93, y el bolívar cada día más devaluado. Así nos escribe Ernesto Castellano con el valor del dólar esta mañana. Por acá también nos escriben: buenos días, señor León, por los clavos de Cristo, dile a Hidromalo que tenemos un mes y 10 días sin agua en urbanización San Felipe, sector 1, casas de madera, y gracias. Así nos escribe Reinaldo Vargas a esta hora de la mañana. Por acá también nos escriben: buen día, la décima de hoy, Venezuela está herida por esa gran conmoción que ha causado destrucción de bienes y hasta de vida, pero se levanta erguida, y como los venezolanos siempre nos damos la mano aportando de a poquito, y así estamos toditos apoyando a mis hermanos. Así nos escribe Ramón Gómez Gil desde Cumaná. Feliz y bendecido día, nos escribe. También nos dicen por acá: saludos, bendiciones para todos en oración por nuestro país desde San Francisco. Marjolis Pereira nos escribe a esta hora de la mañana. Por acá nos escriben: buenos días, amigo Winston. Se mantiene el centro de acopio en el antiguo colegio Monseñor Godoy, avenida 27 del sector Primero de Mayo, parroquia Chiquinquirá. Tu aporte es importante. Gracias a todos aquellos que apoyaron con su donativo. Aquí seguiremos hasta que sea necesario. Así nos escribe Alfonso Linares desde la parroquia Chiquinquirá en Maracaibo. Recuerde que usted puede reportar sintonía, escribirnos, ser parte del programa, escribiéndonos al 0412-788-1672. 0412-788-1672. Nosotros seguimos con más información. A esta hora vamos a escuchar una entrevista realizada por nuestros compañeros de primera mano en la semana, que hablan sobre el doblete sísmico registrado en Venezuela el pasado miércoles 24 de junio, que generó el colapso de varias estructuras en el estado Falcón, afectando con especial gravedad a la zona costera de la entidad, específicamente a las localidades de Tucacas y Boca de Aroa. Douglas Durán, periodista de Unión Radio y Venevisión, explicó en entrevista para Radio Fe y Alegría Noticias los detalles de la emergencia y el balance de los daños materiales y humanos que mantienen en alerta las autoridades civiles y de rescate. Con respecto al saldo de víctimas en dicha infraestructura, Durán precisó que al momento de que la estructura se vino abajo, había 14 personas dentro de ella, solamente 2 lograron ser rescatadas con vida, mientras que las otras 12 personas fallecieron en el lugar. Asimismo, el comunicador reportó que el balance general en la región incluye a más de 30 personas lesionadas. Escuchemos.
1: Para comentarles sobre la situación que tenemos actualmente acá en el estado Falcón, la zona de la costa oriental falconiana fue la localidad de acá del estado Falcón más afectada por este doble sismo del pasado miércoles 24 de junio, específicamente la zona de Tucacas y la zona de Boca de Aroa. En la zona de Tucacas se precipitó, se vino abajo un edificio completo, el ala 2 de un edificio de una zona residencial conocida como la Mar Suite de Tucacas, se vino abajo el miércoles 24 de junio a causa de este fuerte doble terremoto. mientras que en la población de Boca de Aroa más de 87 viviendas resultaron afectadas, unas de manera total, otras de manera parcial. El día domingo culminaron las labores de búsqueda de personas en este conjunto residencial que colapsó. Cabe destacar que al momento que la estructura se vino abajo, habían 14 personas dentro de ella. Solamente dos lograron ser rescatadas con vida, las otras 12, bueno, no tuvieron ese mismo destino. Por lo que el día domingo, al encontrar las autoridades, el último cuerpo, se finalizó la búsqueda de estas personas. Fueron días de intensa búsqueda, más de 90 horas de trabajo que estuvieron las personas involucradas, más de 1.500 personas, indicaban las autoridades, entre voluntarios, grupos de rescate, funcionarios, estuvieron abocados con el fin de lograr rescatar la mayor cantidad de personas posibles. Como les digo, de las 14 que había en el lugar, solo dos lograron ser sacadas con vida. Las otras, desafortunadamente, fueron halladas sin vida. Y el balance total que tenemos acá en el estado Falcón es de 12 fallecidos, dos rescatados con vida, sanos y salvos, y más de 30 personas lesionadas. Al finalizar las labores de búsqueda en la en este conjunto residencial que colapsó en Tucacas, las autoridades indicaron ahora que continuarán con las atenciones integrales a más de 250 personas de la parroquia de Boca de Aroa que sufrieron afectaciones en 87 viviendas. Algunas, como les dije también, perdieron parcialmente sus casas, otros de manera total, por lo que algunas de ellas han tenido que dormir en las calles por temor a ingresar a sus viviendas y que ocurra alguna otra catástrofe, y otros porque quedaron sin nada, no tienen a dónde ir e incluso permanecen o en refugios improvisados o en las calles. Ellos me comentaban el día de ayer que lo que más necesitan en este momento son artículos como colchones, sábana o almohadas para de alguna manera poder refugiarse al no tener en estos momentos una casa a dónde ir. También es importante destacar que esta parroquia, desde que ocurrió el terremoto, no cuenta con servicio eléctrico. Sin embargo, la empresa del Estado, Corpoelec, desde el día domingo ha estado trabajando en la sustitución de transformadores, postes, cableado, para poder activar nuevamente el servicio. Sin embargo, hasta esta hora, hasta esta hora de la mañana de hoy martes, no tienen servicio eléctrico desde el día miércoles que ocurrió este doble terremoto. También les comento que en Tucacas, además de este edificio colapsado conocido como Lamar Suite, sufrieron afectaciones estructurales otros 8 conjuntos residenciales cercanos a este, un hotel y un comercio, por lo que las autoridades informaban también que harán las acciones pertinentes para corregir estas fallas y, bueno, evaluar si efectivamente las personas pueden en el corto plazo volver a sus casas, a sus apartamentos, o por el contrario, estos quedarían inhabilitados por completo.
2: Me gustaría, Douglas, precisar algunos datos que nos ofreces. Primero, precisar si está identificado, si están contabilizados el número de personas que están en esta categoría de damnificadas, ¿no?, que han perdido sus viviendas, y dónde los han reubicado, si es que hay una respuesta en este caso de las autoridades para reubicarlos a todos en algún lugar, o cada quien va resolviéndose la vida por su cuenta. Y lo otro que te quería preguntar era por la coordinación de la asistencia a las personas damnificadas, si existe un centro regional de coordinación, si lo están haciendo las ONG, si hay personas que están llegando hasta la localidad, y de lo que tú has podido observar, qué cosas, ya mencionabas algunas, pero puntualizar qué cosas son las que más se necesitan en este momento en Falcón.
1: Sí, según el balance de las mismas autoridades, son 252 personas en total las que se encuentran afectadas en la parroquia Boca de Aroa. Al menos 87 viviendas fueron las que sufrieron daños considerables en su estructura. Como te comenté, algunas de estas personas están actualmente en refugios improvisados realizados por la misma comunidad, otros por parte de las autoridades de acá, del Estado, y otros duermen en las afueras de sus casas por temor a entrar a la vivienda y que pueda ocurrir una catástrofe nuevamente, ya que su vivienda quedó seriamente afectada. Te comentaba que los artículos que más necesitaban en estos momentos serían artículos como colchones, sábanas, almohadas, lencería en buen estado. Ellos me comentaban que, aunque también necesitarían insumos como alimentos, bebida, lo han recibido, lo han estado recibiendo desde el día que ocurrió la tragedia hasta el día de hoy. Ha habido bastante colaboración por parte de los centros de acopios que están habilitados en varios puntos del estado Falcón, tanto en la ciudad de Punto Fijo y en la ciudad de Coro. Se han estado enviando una gran cantidad, una importante cantidad de insumos, tanto médicos como de alimentación, para estas zonas afectadas.
3: Douglas, además de esta situación que ya nos destacas de Boca de Aroa y de Tucacas, ¿en el resto del estado Falcón hay algún reporte de afectaciones menores en viviendas, en Coro o en otras zonas del estado Falcón, o no pasó simplemente de la percepción del movimiento sísmico del pasado miércoles?
1: No. Afortunadamente, el resto del estado se mantiene en normalidad. Tanto la ciudad de Punto Fijo, en la península de Paraguaná, y la ciudad de Coro no registraron ningún tipo de afectaciones por causa de este siniestro. De hecho, el día de ayer, en horas de la tarde, el alcalde de la ciudad de Coro, del municipio Miranda, la capital del estado, comentaba que se hicieron evaluaciones en más de 25 edificios de la capital del estado y ninguno hasta el momento reportó afectaciones por causa del sismo. Tampoco se reportaron daños en la vialidad. Mucho se ha preguntado por las refinerías que se encuentran acá en la península de Paraguaná. Tanto la de Cardón y la refinería de Amuay están funcionando con completa normalidad. Como lo dije, la emergencia se presentó fue en la costa oriental falconiana, específicamente en la zona de Tucacas y en la zona de Boca de Aroa.
0: Siete y veinte minutos de esta mañana. Bueno, ahí escuchábamos parte de uno de los primeros reportes de el 30 de junio, que hablaba sobre los afectados, en este caso como principal puntos de gravedad, Tucacas y Boca de Aroa, en el estado Falcón. 7:21.
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0: A esta hora, sabiendo estos primeros datos, vamos a hacer un recorrido informativo, porque nuestra Iguana Móvil viajó hasta el estado Falcón, en los lugares más afectados de este estado, y nuestro compañero Juan Nocete estuvo en Boca de Aroa para decirnos cómo lo vivieron sus habitantes. Escuchemos.
5: Leonidas Bonilla, habitante de Boca de Aroa, acá en el estado Falcón, nos cuenta cómo vivió los momentos del terremoto del pasado 24 de junio, cuando estaba fuera de su casa y tuvo que salir corriendo a rescatar a su esposa e hija, para luego ir a casa de su mamá y darse cuenta de que su casa y la infraestructura de su hogar también se encontraba afectada.
6: Yo estaba del lado afuera, mi esposa estaba encerrada en el cuarto con la niña, los cuales, gracias al Señor, logré sacarlo. Fui a la otra casa de donde vienen a ayudar a mi hermana y a un hermano que tenemos discapacitado.
5: Al regresar, se encontró con que la pared del frente en el que reposaba todas las tardes se había caído y que su casa se había hundido tanto por la parte del frente como por la parte trasera. Ahora Leonidas y su familia solo habitan un cuarto en el que sienten que están más seguros.
6: Se cayeron muchos postes también, hubieron muchos postes afectados, muchos transformadores, y entre la comunidad logramos prestar ese apoyo para tratar de que todo fuese más rápido.
5: Le sorprendió cómo la tierra se abrió al momento del sismo y empezó a salir arena y agua. Ahora dice que pasan noches sin dormir por temor a la seguridad y porque siente que la tierra se vapulea constantemente.
6: Se abrió este hueco y aquí si esto es pura arena y están las paredes partidas. Que todas esas grietas y esas calles partidas fue arena con agua que salió de debajo. Estamos como traumados, que uno se queda un ratico y siente que así sea un carro que pasa, estamos como traumados, asustados.
5: La casa de Leonidas está...

0: Gracias a nuestro compañero. Ahora nos vamos hasta Carabobo porque nuestro Iguana Móvil también estuvo revisando, en este caso, los daños en este estado. Y tras la inspección de técnicos especialistas, 200 apartamentos fueron declarados inhabitables por los daños provocados por el doblete sísmico. Así nos reporta nuestro compañero Francisco Fonseca.
1: Establecemos este contacto informativo en el sector Las Colinas, Las Maras, acá en el estado Carabobo, específicamente en Morón, donde hay 5 torres, 5 edificios, de los cuales hay un total de 200, pero 179 estaban habitados. Es importante destacar que son más de 250 familias afectadas y que el equipo de revisión por parte de Protección Civil ya declaró que está inhabitable. Las personas, mientras están esperando a las afueras, duermen en carpas para esperar que el gobierno le dé una respuesta de si van a ser reubicados o qué van a hacer con ellos.
2: Fueron declarados inhabitables, pero con la esperanza de que pueden ser rehabilitados porque los edificios, la estructura que llaman ellos fundamental, no está, está habitable, está buena, pues. Lo que están malos son las paredes que son de ladrillo, que pueden ser puestas de nuevo, quitarlas y puestas de nuevo. Por eso lo declaran inhabitable. Si nos metemos, corremos el riesgo de que alguna pared de ladrillo se caiga y entonces haya víctimas que lamentar, que por ahora no. Me preguntaste sobre cómo lo estamos haciendo, nos estamos turnando. Hicimos, como tú puedes ver, un centro de nosotros mismos que tenemos nuestro jefe de condominio, que es el líder que nos está guiando todo. Uno y nos turnamos. Estamos en el día en la parte de afuera porque no podemos estar todos dentro para evitar cualquier situación que se pueda presentar, algún movimiento que pueda presentar, eso es imprescindible. Y unos afuera y otros adentro. Y en la noche dejamos por grupo, en carpas, corchonetas que hemos tenido, pues que tenemos.
1: ¿Por cuánto tiempo más o menos las autoridades le han dicho que tienen que esperar a las afueras, adentro? ¿Le han dicho si lo van a reubicar mientras tanto? ¿O qué le han dicho?
2: Mira, hemos tenido planilla tras planilla. La última que llenamos, aparte de la alcaldía, que fue la que nos está llamando sala situacional, nos están diciendo que si podemos migrar para la ciudad de Valencia, para el municipio Valencia. Yo fui una persona que le dije que no, que yo no, porque primero que estoy aquí, segundo mi trabajo es en Puerto Cabello, no puedo emigrar para Valencia. Y así la mayoría de los habitantes de este bloque trabajamos en esta misma localidad.
3: La esperanza es que reconstruyan, la esperanza es que nos reconstruyan nuestra vivienda, porque no estamos renunciando a nuestras viviendas. Hay posibilidad de arreglarla, bueno, aquí estamos al pie del cañón, que sabemos que con la fe en Dios sí nos van a arreglar nuestra vivienda, no estamos renunciando. No podemos irnos para Valencia a esperar aquí. Por ejemplo, ya van a empezar a sacar los enseres, a empacar, para luego sacar y hacer un estudio. Depende del estudio, vamos a esperar la respuesta definitiva.
1: ¿Cuánto tiempo están dispuestos a esperar, teniendo en cuenta que esta situación va para largo?
3: Bueno, mira, el necesario, pero tampoco es que somos de hierro, porque aquí estamos la situación psicológica, física, fíjense cómo estamos aguantando, uno vamos para que los familiares, pero aquí estaremos esperando, porque aquí nosotros tenemos siempre la esperanza de que esto es de nosotros.
4: ¿Se han podido sacar hasta ahora de sus viviendas?
3: Algunos sacaron electrodomésticos, más que todo, otros hoy comenzamos para sacar, a preparar, acomodar para cuando vengan las mudanzas, sacar. Pero hay unos que no han sacado nada, como el caso de acá de la vecina, que ya no ha sacado nada.
5: Bueno, muchos ya se han ido a casas de familiares antes de que nos dieran, por ejemplo, la orden a través de la gobernación, que no subiéramos. Entonces la gente de repente por nerviosismo hicieron mudanzas. Ya muchos. Yo vivo en el segundo piso. Ok, no he sacado nada porque estamos acá, pero sí, ya es obvio que tenemos que irnos. Pero bueno, aquí vamos poco a poco con esperanza y sin embargo, bueno, yo soy una de las que ha estado aquí desde el miércoles de lo sucedido en la carpa.
1: ¿Cómo están haciendo al momento, bueno, de resolver la alimentación y las cosas que estén necesitando de aseo personal, entre otras cosas?
3: Bueno, gracias a Dios sí hemos tenido la ayuda humanitaria. Cuando necesitamos un bañito allá provisional al fondo, donde están los pipotes, ahí fue, que es el apartamento de ella para orinar. Yo por lo menos vivo en el 7, ¿verdad? Como no puedo, pero aquí estamos.
1: Desde el sismo no ha subido hacia su apartamento.
3: ¿Cómo?
1: Desde que ocurrió.
3: Subí a sacar la nevera, algunas cositas y tuve que bajar, pues, porque emocionalmente no pude. Pero estoy esperando que

0: supuestamente hoy comenzamos a mover las cosas.
1: ¿Cómo hacen para mantener la esperanza, tratar de mantenerse calmado en medio de este entorno?
0: El gran poderoso, Dios es que nos está sustentando, y la familia que siempre nos dan el apoyo, porque también es importante, y ustedes como ustedes que vienen a darnos esa parte moral que necesitamos mucho. Hay un niño aquí que tú sí tuvo, que no pudo caminar, ya la parte fisiológica, pues el cuerpo no le respondió, por allí anda, pero otros hemos sabido conllevar las cosas.
2: No, y si alguno de donde nosotros llega a flaquear, le damos ánimo, vamos a luchar, vamos a tener fe de que después que den el peritaje completo del edificio, ahí es donde podemos abandonar, ¿verdad? Pero estar pendiente, crear un grupo para estar pendiente de lo que se está haciendo. Pero realmente nos hemos ayudado unos con otros, y las personas que nos han venido de carácter humanitario de todas las diferentes empresas, mira, el ánimo es, sigan adelante, luchen, tengan fe, y ese es el gran poder de Dios, es que nos ha ayudado.
3: Sí, mira, la parte espiritual, muy importante, porque nos han dado mucha fe. De hecho, la Iglesia Católica Cristiana, sí, de todas las ideologías. Y bueno, gracias, bendiciones que nos han llegado de varios estados, comida, aseo personal, bueno, agradecido infinitamente con Dios. Y aquí estamos, pie de lucha.
1: Para finalizar, ¿con quiénes viven?
0: Yo ahorita estoy en la casa de mi papá. Y ahí hay varias, a ver, cuatro hermanas ahí todas. Estamos ahí en el suelo, igualito colchoneta.
1: ¿Tiene hijos usted?
0: Sí, tengo un hijo mayor. Ya yo soy hasta abuela, mis tres sobrinos están aquí en el acopio de Mercal. Niños pequeños, hay uno que está, es niño especial, pues ellos están allí, pues. Es fácil. Tengo tres niños y uno que es con condición especial.
3: Sí, bueno, yo sí vivo con mi hija, que tiene, tengo mi nieto, pero está en casa de mi mamá, gracias a Dios. Igual de allí, en esa casa de mi mamá, también se fue mi hermana, que vive en el edificio de al lado, que también tuvo que evacuar. Ella me ganó de mano, se fue primero. Pero no, gracias a Dios tenemos donde amigos, sí, y familiares.
2: Yo estoy con una hermana, y mi hermana también tuvo que ayudar a un familiar que de aquí de Morón, pero vive por las colinas de Mara, por aquí colinas de Pequimén, perdón, y la tuvo que también acogerla. Entonces estamos tres personas. Solamente vamos en la noche. Voy a dormir y todo el día la pasamos aquí al pie de la lucha para poder obtener lo que nosotros queramos. Lo que ellos dicen, que la estoy esperando, todas las expectativas que el gobierno nos va a dar sobre el resultado que va a tener sobre la edificación.
4: Bueno, nosotros seguimos con más información y nos vamos a Caracas, porque 600 personas que están en el refugio de la parroquia Altagracia de Caracas están en espera de la evaluación de su vivienda. Así nos reporta nuestro compañero José Blanco.
5: El campamento, que se encuentra cerca del Panteón Nacional, ahora cuenta con una clínica móvil para brindar atención a los refugiados que provienen de los edificios cercanos de la parroquia Altagracia. Así lo dio a conocer la señora Morela Guillén, quien cumple la función de vocera y mantiene comunicación directa con los representantes del gobierno municipal de Caracas. Guillén señaló que hasta el momento las familias están en este lugar por el tema de prevención, ya que aún están en la espera de la evaluación de su vivienda para determinar si están en condiciones para habitar.
6: Que todos los habitantes de este sector punto y círculo, que es el de la parroquia Altagracia, específicamente los sectores aledaños al Panteón Nacional, tienen problemas con la vivienda, están esperando la inspección del INGRA, que ya también se le inició, y están esperando aquí para ver si pueden regresar a sus hogares. Aquí no tenemos damnificado todavía por pérdida de hogares. Por lo demás, esto está tranquilo dentro de lo que cabe, entre comillas. O sea, no tenemos mayor tipo de angustia aquí dentro. Hemos sido aquí atendidos por todos los entes del Estado, tanto públicos como privados. Nuestra alcaldesa antes de ayer nos mandó la carpa. Tenemos el servicio médico, hoy se van a instalar casi 15 médicos acá. Y ellos tienen su atención como es debido, concisa.
5: De igual forma, Guillén informó que implementarán un captahuella para precisar cuántas personas están en el lugar, ya que el movimiento es continuo.
6: Que como todos los días cambia la data, porque se van, vienen, llegan otros, salen otros, son de aquí. Entonces hoy con un captahuella vamos a tener un número real del día de hoy. Mañana se verificarán, aunque ya le hemos colocado un brazalete a los que tenemos acá, eso se va a verificar, es con el Cactabuya, pero alrededor de más o menos como 600 personas. Y los niños son como 350 niños que tenemos acá hasta el día de ayer. El día de hoy se va a verificar de nuevo y veremos cuántos disponemos. Hay personas que se van, personas que trabajan, personas que vienen. Entonces esto varía mucho, no es un número fijo, pues.
5: Desde Caracas, José Blanco, Radio Fe Alegría Noticias.
4: Ahora nos vamos hasta Anzoátegui porque piden ayuda para reparar daños en bloque residencial de Barcelona. Así nos reporta nuestro compañero Javier White.
7: Más de 30 familias que residen en el bloque 6 del sector 1 de la comunidad de Las Casitas, ubicada en Barcelona, capital del estado de Anzoátegui, piden ayuda a las autoridades locales para reparar daños estructurales que, según dijeron, empeoraron luego de los sismos del pasado 24 de junio.
8: Mi nombre es Robert Jiménez. Pues hay muchas anomalías, algunas de ellas provocadas por el reciente temblor, por los dos recientes temblores, y queremos además que nos ayuden a reparar pues las cosas que haya que reparar, tomar medidas en cuanto al mejoramiento de la habitabilidad.
7: Resaltaron que en el lugar viven adultos mayores, personas discapacitadas y niños, por lo que ameritan apoyo para solventar.
9: Mi nombre es Kenia Marcano, estamos comprendidos en edificio 1 y 2. Desde las escaleras, estructuras de las vigas, me dicen algunos vecinos que las paredes internas también sufrieron algunos daños. Gracias a Dios ninguno sufrió afectaciones a nivel interno, ni daños, ni daños graves, ni lesiones. Pero es importante pues que vengan para nosotros determinar el grado de emergencia que pudiéramos tener en vista de varias réplicas que se están dando en nuestro país.
7: Los vecinos indicaron que un par de días atrás personal de Protección Civil se acercó al lugar a inspeccionar y supuestamente les dijeron que los daños no eran de gravedad, aunque les pidieron mantenerse alerta y los exhortaron a buscar manera de hacer las respectivas reparaciones. Sin embargo, los habitantes señalan que, dada la situación económica que atraviesan, requieren el respaldo gubernamental. Desde el estado de Anzoátegui, Javier Guaipo, Radio Fe y Alegría Noticias.
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4: 7:36, 7:36. Agradecemos a nuestros periodistas, reporteros y reporteras por contarnos cómo se vive las diferentes situaciones en sus estados del país. 7:37. A esta hora tenemos actualización. En este caso ya está con nosotros Rafael González, actualización de cómo está el clima el día de hoy. Adelante, Rafael.
11: Muchísimas gracias, Winston. INAMEP, Instituto Nacional de Meteorología de Venezuela, hoy 4 de julio, a un día de la firma del acta de independencia en Venezuela, estamos con la situación general para las próximas 6 horas. Se espera cielo parcialmente nublado en gran parte del territorio nacional. Asimismo, se aprecian mantos nubosos asociados a lluvias y chubascos con actividad eléctrica, especialmente en el centro del estado de Bolívar, Canaima, también la zona de San Fernando de Apure, Calabozo, está centellando con bastante intensidad. También Puerto Ayacucho y el sur hacia San Fernando de Atabapo, muchas descargas eléctricas e intensa lluvia entre Puerto Ayacucho, Los Pijos y Guaos y el centro del estado de Bolívar. Allí, en esta zona, INAMEP nos indica que podría estar cayendo 100 milímetros de lluvia en la mañana y también parte de la tarde, porque va a seguir lloviendo prácticamente casi todo el día entre Amazonas, el norte de Amazonas y el centro del estado Bolívar. Otras indicaciones es que tenemos lluvia en la Guayana Esequiba, Bolívar, Amazonas, región oriental, llanos centrales y occidentales, Lara, Yaracuy, Carabobo, Aragua, el sur del lago de Maracaibo, que para la tarde también estará con fuerte lluvia. Para el mediodía se esperan lluvias hacia San Fernando de Apure, Puerto Ayacucho y también la zona de Achaguas, el sur de Cojedes, también el sur del estado Carabobo. Fuertes lluvias también se registrarán hoy en la tarde hacia Santa Elena de Guairén y todo el eje Tumeremo a Santa Elena. Así que pendientes, los que van a hacer cartera, aprovechar, salir temprano, porque ya se va a complicar la cosa para la tarde. Después de las 2, 3 de la tarde, toda esta zona va a estar con lluvias hasta Ciudad Guayana y también todo el centro del estado de Bolívar. Se esperan también más lluvias hacia el eje Barinas, Acarigua, Barquisimeto y todo el sur oriente de Yaracuy va a estar con lluvias, toda la zona del Sorte va a estar con fuertes aguaceros. Otras indicaciones para la noche, atención para hoy en la noche, lluvias hacia el Alto Apure, San Cristóbal, Santa Bárbara de Barinas, toda la zona de los Llanos, el eje Acarigua, San Cristóbal va a estar con fuertes lluvias. También Mérida, se esperan lluvias para esta noche, después de las 7 a 8 de la noche, en la bajada de Mérida por la Zulita, va a estar con intensidad, y también hacia la región de Barinas. Para el cierre de este día 4 de julio 2026, se esperan intensas lluvias en la zona de Machique esta noche, fuertes lluvias para Machique, la Villa del Rosario. Amanecerá para este domingo que viene, 5 de julio, con lluvias intensas. El domingo también INAMET nos genera un informe con también lluvias que van a estar bastante fuertes hacia el estado de Bolívar, Guayana Esequiba y Llanos Occidentales. Esto hace parte de los remanentes de la onda tropical número 23, que fue suprimida, que ya venía para el lunes y martes, pero fue suprimida. Pero igualmente, toda esa carga atmosférica que traía la onda tropical 23 se activa mañana y hoy, parte de la tarde, sobre los estados orientales. Y el lunes, al amanecer, también tendremos lluvias en Anzoátegui, Monagas, Bolívar y también parte de Amazonas. Gracias a Dios, las lluvias por ahora estarán respetando toda la región costera, la región de La Guaira. Pequeñas incidencias es lo que nos muestran los satélites y las simulaciones para las próximas 48 horas. Fue este informe del fin de semana. Agradecemos a todos. Recuerden, mañana 5 de julio celebramos la firma del Acta de Independencia de Venezuela. Nos vamos con Winston León a los estudios. Muchísimas gracias por su sintonía.
4: Gracias, Rafael González, por actualizarnos, por mantenernos informados del sistema meteorológico en Venezuela, para nosotros estar alertas de lo que ocurre en cada una de nuestras regiones. 7:42 a esta hora, recordamos nuestros números de contacto: 0412-788-1672, 0412-788-1672. Hacemos una breve pausa y al regreso vamos con la parte final de este espacio. No se vayan.
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7: A esta hora nosotros seguimos revisando diferentes titulares. Nos vamos ahora al portal web Tal Cual, que titula Un herido tras colapso parcial de estructura del Colegio San Judas Tadeo de La Pastora. Parte de la edificación del Colegio Agustiniano San Judas Tadeo de La Pastora colapsó la tarde de este viernes 13 de julio a 9 días del doblete sísmico o el doble terremoto que sacudió al país, pese a que la edificación había sido desalojada por presentar graves daños. Hubo un herido, un vecino de la zona. El afectado está identificado como Miguel Guerrero, de 36 años de edad. Su padre dijo a Tal Cual que una columna del colegio que se desprendió cayó sobre la vivienda del hombre y le causó múltiples fracturas en la cabeza, tabique, un dedo del pie, dos de la mano, se voló un dedo de lo que llevaba guindando y está recién operado de la vesícula, señaló. Precisó que el afectado fue trasladado a la clínica FASMIT, perteneciente al Fondo Administrativo de Salud, ubicada en el Nuevo Circo. También describió que el hombre derramó aproximadamente medio litro de sangre, según sus cálculos, y que se desmayó mientras era trasladado para recibir atención médica. La suegra de Guerrero aseguró en conversación con este medio que la ribereña 1 de Tacuche, zona de La Pastora, donde ocurrió el desplome este viernes, no han acudido autoridades a hacer inspecciones pese a ver casas en terrenos inadecuados. No estábamos al tanto de que el colegio estaba en riesgo, faltaron muchas cosas, inspecciones al colegio y los alrededores. De lo contrario, no había sucedido esto. La mujer explicó, entre lágrimas, que hay muchas casas del otro lado que también están en alto riesgo y pueden caer y nadie las ha visto, no la han supervisado. La vivienda del herido y otras tres alrededor fueron clausuradas con una cinta amarilla que advierte peligro, no pase. Pocas horas después del accidente, los mismos vecinos pertenecientes al Consejo Comunal comenzaron a anotar en hojas los datos de los habitantes y las afectaciones de la casa. De acuerdo con uno de los sacerdotes de la institución San Judas Tadeo, esta había sido inspeccionada tras el doble terremoto de las magnitudes 7.2 y 7.5 ocurridos el 24 de junio y había sido marcada con etiqueta roja, es decir, no era habitable. Esta era una construcción de 7 pisos. Una vecina que vive frente al colegio, que solicitó el anonimato, contó que el sonido del desplome ocurrió exactamente a las 2:47 p.m. Lo asoció con una explosión, igual que el ruido de un terremoto. Agregó, en contrario a lo manifestado por el sacerdote, que tras el desplome del colegio salieron corriendo mujeres hasta con niños llorando. Yo no sé si ahí cocinan o hay un personal. En ese mismo sentido, indicó que hace como 2 días en el plantel estaban trabajando algunos jóvenes sacando escombros. Son chamitos, como de 20 años, sin protección ni nada. Un funcionario de Protección Civil aseguró que esta tarde se dieron algunas paredes y condenó a funcionarios de la Policía Nacional Bolivariana, PNB, que impidieran el paso de los expertos para terminar de evaluar la infraestructura y los posibles riesgos a futuro. En las afueras del Colegio San Judas Tadeo había funcionarios del Servicio Bolivariano de Inteligencia Nacional, SEBIN, de la Fuerza Armada Nacional, FAN, Cuerpo de Investigaciones Científicas Penales y Criminalísticas, CICPC, y Ministerio de Obras Públicas y Bomberos. 7:48 minutos, 7:48 minutos, seguimos con más información y seguimos en talcualdigital.com, porque Delcy, presidenta Delcy, encargada, anuncia fondo de 200 millones para daños que la ONU estima que cuestan 185 veces más. Zoraida Martínez lleva una semana durmiendo en una acera de la Avenida México, en el centro de Caracas, junto a otras 269 familias del edificio Continente. La estructura no muestra grietas visibles desde fuera, pero por dentro sufrió daños serios en la base que la sostiene. 8 inspecciones de Protección Civil, bomberos, ingenieros universitarios no han bastado para que alguien les entregue un documento firmado que certifique que si pueden volver a entrar. No hemos recibido ayuda de ningún ente del Estado, resume Martínez, quien anotó en una hoja de cuaderno a sus vecinos en espera 155 adultos, 3 embarazadas, 8 ancianos y 88 niños. Su caso ilustra la distancia entre la magnitud del desastre y los recursos que el país ha logrado movilizar. Hasta ahora, para atenderlo, según cifras dadas a conocer por la propia Delcy Rodríguez, 189 edificios se desplomaron por completo, de un total de 855 edificaciones afectadas, lo que dejó a suficientes damnificados como para llenar 46 campamentos transitorios de refugio. Sin embargo, estimaciones de la NASA basadas en análisis satelital apuntan de que el número de edificaciones afectadas podría rondar las 58.000. La distancia entre ambas cifras, oficial y satelital, reproduce a otra escala la misma brecha que separa los 200 millones de dólares del fondo gubernamental de los dineros que harán falta para la reconstrucción, según organismos internacionales. Un informe técnico de la Oficina de las Naciones Unidas para la Reducción del Riesgo de Desastres, elaborando junto a las firmas de Ingeniar CAD, CAE y ERN, estima los daños físicos directos de edificaciones e infraestructuras en unos 37 millones de dólares, cifra que corresponde a un evento con un periodo de retorno de 180 años. El propio documento advierte que ese monto no incluye pérdidas económicas indirectas, interrupciones productivas, costos de emergencia, ni los gastos de reforzamiento estructural y reconstrucción, por lo que el impacto económico total sería previsiblemente mayor. Una evaluación satelital del Programa de las Naciones Unidas del Desarrollo, PNUD, con una metodología distinta y de carácter más preliminar, sitúa los daños en viviendas y activos económicos en 6.700 millones de dólares. En esas cifras, el Ejecutivo Nacional ha anunciado un fondo inicial equivalente a 200 millones de dólares, cuyo destino ha variado según el momento y el interlocutor. La encargada del Ejecutivo, Delcy Rodríguez, lo presentó en los primeros días como un fondo para la reconstrucción de hospitales y viviendas, financiando con una cuenta abierta de la CAFE, Banco de Desarrollo de América Latina y el Caribe. Y el pasado jueves, en declaraciones en medios internacionales, la funcionaria citó ese mismo fondo casi exclusivamente en el terreno de la vivienda, sin mencionar ya el componente hospitalario. 7:52 minutos. En otras informaciones, en este caso, la página web o el portal web Banca y Negocios, colegios o Colegio de Ingenieros y Comisión Presidencial acuerdan inspecciones técnicas en infraestructuras afectadas por el doble terremoto. La Comisión Presidencial para Habitabilidad y Infraestructuras y el Colegio de Ingenieros de Venezuela, CIB, evaluaron el desarrollo de los planes conjuntos para la inspección de infraestructuras a nivel nacional afectadas por el doble terremoto ocurrido en Venezuela el 24 de junio. Estos planes también incluyen la formación de expertos para evaluar daños en viviendas y estructuras a nivel nacional. Ambas instancias indicaron que mantienen un compromiso para acelerar los despliegues técnicos en las zonas afectadas para determinar el estado real de las construcciones, para garantizar la seguridad de la población. En la reunión, la participación del presidente de la Comisión Presidencial, Francisco Garcés, el presidente del CIB, Enzo Betancur, y Alfredo Urich, especialista en patología y recuperación de la construcción, quien además preside la delegación venezolana de la Asociación Latinoamericana de Control de Calidad y Patología y Recuperación de la Construcción. Para garantizar el rigor metodológico en los diagnósticos de habilidad y la formación de los evaluadores, la comisión cuenta con un sólido respaldo científico y académico, y las principales casas de estudio del país participan en el programa, destacando la Universidad Central de Venezuela, UCV, la Universidad Católica Andrés Bello, UCAP, la Universidad de Carabobo, UC. y la Universidad Nacional Experimental Politécnica de la Fuerza Armada, UNEFA, indica la nota en el portal web del CIB. 7:54 de esta mañana. Cambiamos de portal web y nos vamos a Efecto Cocuyo. Porque FECODAP señala que 333 niños y adolescentes resultaron afectados en los primeros dos días tras el doble terremoto. La Organización Defensora de los Derechos del Niño, Niñas y Adolescentes, FECODAP, y la Agencia de Periodistas Amigos de la Niñez y la Adolescencia, Agenda PANA, reveló que al menos 333 niños y niñas y adolescentes NNA sufrieron el impacto directo del sismo de magnitud de 7.2 y 7.5 que sacudió al país el pasado 24 de junio. El informe publicado el pasado martes 1 de julio representa un primer documento de monitoreo cualitativo y cuantitativo que procesó 154 reportes públicos y hospitalarios entre el miércoles 24 y el viernes 26 de junio, que advierte que la cifra representa un piso mínimo debido al esparcimiento de los datos en la fase inicial de la catástrofe. Según la investigación, coordinada por 14 comunicadores especializados en la fuente infantil, advirtió que el estado de La Guaira se posicionó como la entidad más golpeada del territorio nacional al concretar 75,1% del total de las infancias afectadas documentadas, es decir, 250 casos. El procesamiento de las listas pediátricas y el reporte en campo determinó que los niños y niñas y adolescentes heridos constituyen el grupo más grande del registro, al alcanzar 56,5% de los casos totales, 188 niños, niñas y adolescentes. De esta cifra, La Guaira sumó 126 niños lesionados, mientras que el Distrito Capital registró 62 ingresos hospitalarios. El informe enciende las alarmas de Protección Infantil tras destacar que varios nombres de pacientes pediátricos aparecían duplicados en los listados de dos o tres centros asistenciales diferentes, como el Hospital Doctor Domingo Luciani, el Periférico de Catia y el Hospital de Barcas. SECODAP advierte que esta falta de transacibilidad genera un grave riesgo de separación familiar e incertidumbre sobre quién autoriza las decisiones médicas de los niños, niñas y adolescentes. 7:56. Al cierre del programa leemos en este caso los diferentes mensajes que nos llegan a esta hora. Por acá nos escriben, bendecido sábado Winston, muchas bendiciones, que Dios nos dé la fortaleza y la solidaridad para acompañar con oraciones e insumos a nuestros hermanos que sufren la tragedia que los afectó. Venezuela está de duelo, así nos escribe Iris Quintero, sector Nueva Vía, parroquia Chiquinquirá en Maracaibo. También nos escribe, bendecido día, amigos de primera mano, Winston, hay niños que fueron rescatados y llevados a albergues, que dicen familiares que no los encuentran. ¿Qué sabes de eso? Saludos al gran John Wilson. Gracias, mijo. Ana Beltrán, desde El Tigre, nos escribe a esta hora de la mañana. Bueno, hasta ahora no sabemos de esta información. Por acá leíamos una nota de SECODAP y por este tipo de cosas es que hay que estar muy pendiente. Hay que tener lo más claro posible la organización, en este caso, cuando se llevan albergues, hospitales, clínicas, etcétera, para que pueda ser lo más fácil a la hora de localizar estos niños y niñas. Por acá también nos escriben, en este caso te deseo un feliz y santo día. Santo día, bendiciones, estamos en sintonía a esta hora de la mañana. Por acá se van moviendo los mensajes. Por acá también nos escriben, licenciado Winston, para Brigada Ambiente de Polimaracaibo, en el barrio El Despertar, circulación 3, muchas personas lanzan sus aguas servidas y lavan carros en la vía pública. Si nos escribe en Ramón Romero a esta hora de la mañana. También nos escriben, buenos días, señor León, Churuguara, tan su frío estuvo 4 días sin luz y sin agua. Que tengan un feliz día. Ricardo Torres desde Churuguara nos escribe por acá, mis saludos, gracias por la sintonía. También nos escriben, buen día Winston, te saludo con cariño, estaba escribiéndote para preguntar por el reinicio escolar en el momento que lo anunciaste, feliz fin de semana, fuerte abrazo, gracias por estar en sintonía y pendientes el día de hoy. Para mí ha sido un placer enorme acompañarles, les deseo un feliz fin de semana, siempre en oración por cada uno de nuestros venezolanos. No puedo irme sin antes recordarles que usted puede ver y escuchar de primera mano por nuestro canal de YouTube Fe y Alegría Media y por supuesto por nuestro streaming Radio Fe y Alegría Noticias.com. Cualquier duda, recuerde que están nuestros números de contacto 0412-788-1672. No puedo irme sin antes recordarles que siempre, siempre sigan adelante, sin prisa, pero sin pausa. Será hasta la próxima.

0: 7:59. 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
2: Única confiable que algún organismo vaya y les diga, miren, sí, señores, ustedes pueden entrar, hay que hacer tal cosa, o no, no pueden entrar, ¿no? Y a esos sitios llega esta solidaridad de los venezolanos. Conozco historias, unos amigos, por ejemplo, que vinieron de Maracaibo a ayudar a remover escombros. Uh-huh. Estuvieron en La Guaira, visitaron también San Bernardino, se fueron el día miércoles, es decir, pasaron desde el jueves, salieron muy temprano de Maracaibo, pasaron desde ese día, estuvieron casi la semana completa en Caracas, bueno, ayudando a remover escombros, a buscar gente, a buscar sobrevivientes, a ayudar a la gente, ¿no? Y no solamente, esto es porque uno los conoce, porque cuando vio que lo que estaban publicando decía, estás aquí, o sea, ¿cómo? Y dice, sí, no pudimos estar en Maracaibo, nos vinimos hasta acá, ¿no? Pero gente de Protección Civil, de bomberos, que vienen de distintas partes de Venezuela, que vinieron de distintas partes de Venezuela a estar aquí, a ayudar, y que bueno, que están todavía presente en las zonas. Ayer estábamos nosotros en nuestra cobertura y nos informan que se estaba cayendo parte de la estructura del Colegio San Judas Tadeo en La Pastora. Fuimos hasta el sitio y efectivamente era así, se estaba cayendo parte de la estructura del Colegio San Judas Tadeo en La Pastora. Hablamos con su rector, con su director, y él nos comentaba que esa zona ya estaba desocupada, porque luego de los sismos, del doblete sísmico, les notificaron que esa zona estaba en riesgo y no podía ser ocupada. Entonces ellos tomaron la decisión de acordonar eso, y acá no pasa nada, ¿no? O sea, nadie pasa, nadie trabaja, nadie está en esta zona que está en riesgo, pero entre las 3 y 4 de la tarde de este viernes, esa parte cedió y cayó una parte hacia la comunidad y otra quedó dentro de la institución educativa. Fray decía que no habían heridos, que no había heridos allí en la escuela, pero gente de la comunidad decía que había un herido de la comunidad porque parte de la edificación cayó hacia dos viviendas que sí resultaron un poco afectadas. No pudimos llegar hasta las viviendas, estuvimos solo en el colegio porque había mucha gente y mucha seguridad en la zona, muchos cuerpos de seguridad presentes y cuerpos también de gestión, gente de gestión de riesgo. Vimos Protección Civil, vimos a los bomberos, vimos a gente de obras públicas que iban a inspeccionar si podían o no podían estar en la zona. Entonces, ver todo este movimiento, toda esta presencia de la gente también, porque la gente decía, no, si ya esto lo habían desocupado, gracias a Dios, no hay clases, porque es una institución educativa. Claro. Entonces, ya de hecho se hizo llamado al retorno a clases, pero ojo con las zonas afectadas.
3: No, y hay que agradecer, Dios, bueno, uno hoy de pronto un día vamos a hacer algún programa desde lo educativo, hay una cosa que se está creando que se llaman los milagros durante el sismo, ¿no? Y fíjate que un primer elemento a tomar en cuenta es que estos dos sismos se registran en un día festivo, a una hora también que ya mucha gente podría estaba entre regresar o no a la casa, ¿sí? También hubo muchos elementos importante, pero Dios no agradece, Dios, bueno, menos mal que esto no ocurrió en un día que...
2: Laborable. En un día laborable, porque el susto y la reacción de todos hubiese sido otro, ¿no? Ciertamente que haya ocurrido 24 de junio, ocurre el día que ocurra, es feo, ¿verdad? No, o sea, pero hay que ver también cómo cambia la cosa. Y que ciertamente haya sido 24 de junio, 6 de la tarde, ya mucha gente estaba en su hogar, estaban todos juntos, porque ustedes imagínense que esto ocurre a las 6 de la tarde, muchos chamos están saliendo han salido de clases unos 15 minutos antes, porque los que estudian en la tarde tienen clases hasta las 5:45, 5:50, y van de regreso a sus casas, ¿no? Entonces imagínense para mamá, para papá, para los cuidadores, saber que sus hijos, sus hijas, los chamos, las chamas que cuidan, van de regreso a su hogar. Gracias a Dios esto no fue en esas condiciones, ¿no? Lo que sí lleva es a que se tenga que reestructurar todo el cierre del tercer momento pedagógico, que como lo decíamos en el último programa, estábamos ya encaminados hacia la ruta final del cierre del tercer momento pedagógico, y eso es lo que se reestructura. Se reestructuran las fechas, afortunadamente muchos ya habían terminado evaluaciones, estaban en revisión de algunas cosas o entrega de algunas actividades pendientes, y eso, bueno, nos lleva a que el impacto sea menor para los niños, niñas y adolescentes. Sin embargo, hay que seguir trabajando la cultura en la gestión de riesgo, ¿no? ¿Cómo actuar ante una emergencia? Porque hemos escuchado muchas historias de gente que dice, yo salí corriendo. Entonces cargan un golpe porque, bueno, porque salieron corriendo y no pudieron actuar de manera adecuada ante un caso de emergencia. Otros dijeron, me quedé en el sitio, me quedé tranquilo, mantuve la calma hasta que pasó y salí a resguardarme, ¿no? Entonces, ese tema en las instituciones educativas hay que reforzarlo mucho también, y hay que reforzarlo porque lo veíamos elaborando campañas para esta época, para esta situación de emergencia. Cuando uno se pone a ver los mensajes de otra forma, te das cuenta que en las instituciones educativas hay que hacer simulacros. Porque si esto pasa en un momento de clases, los niños, niñas, adolescentes, los docentes, toda la comunidad educativa debe saber cómo reaccionar.
3: Fíjate que hay una imagen, días por supuesto, fíjate, el planeta está temblando. Es decir, el tema de no es un tema solo de Venezuela, ni caigamos en eso de que es castigo de Dios, que no. Es una situación, por supuesto, nos ocurrió a nosotros. No había un sismo de esas características desde 1967, ¿verdad? Desde el terremoto del 67. Y el planeta, pero fíjate que esa semana, a la anterior, había habido un sismo ¿dónde? En una zona de Asia. Dios mío, ¿dónde fue? Y mostraron que el elemento de la cultura, porque son zonas donde hay sismo, ¿no? Como una escuela desalojó a sus niños, los niños estaban afuera y hubo varias réplicas, es decir, estaba el sismo y pum, y volvía. Como los niños estaban con sus maestras, las maestras parecían como, en la imagen es como un abrazo, ¿no? Así como, y los niños, agáchense, manténganse tranquilos, y el video los tomaba, pero había una sensación de que los niños sabían lo que estaban haciendo.
2: Y nosotros tenemos que caminar, sí, a eso. Uh-huh. Porque no solamente son sismos, ¿no? O sea, hay muchas situaciones que se pueden presentar de emergencia en cualquier país, no solamente en Venezuela, y hay que preparar a los niños, niñas y adolescentes para la gestión de riesgo.
3: Bueno, hay mucho que contarles, mucho que comentarles. Hay gente que nos está ya escribiendo diciendo, bueno, que quieren saber cómo está la situación en La Guaira, en Caracas, en Aragua, en la zona donde fue afectada. Vamos a ver si le podemos ir avanzar con el programa y les vamos a ir contando. También tenemos periodistas de la red de radio muy pendientes de estos temas, han estado informando. Ustedes pueden enviar su mensaje. Yo creo que también es importante la participación de ustedes. Si tienen un mensaje que escribir a través del 0426-520-6415.
2: Y del 0414-169-4116. Esos son los contactos con Alianza por la Educación.
3: Es un momento que hay que expresarse. Yo creo que es importante expresarse siempre en el marco del respeto, en el marco de la prudencia estratégica, como dicen algunos. Pero expresarse, yo creo que la gente puede expresarse siempre en ese marco y entendiendo que estamos en el momento todavía de la emergencia. Hay una especialista en temas humanitarios, la doctora, que me pareció que calificó esta etapa y dice que no ha terminado, que es la primera etapa que se llama etapa de shock. No hemos salido del shock. Si estamos en ese proceso, el sismo se repite, los dos movimientos y volvemos, y estamos todavía en esa etapa de emergencia, de atención. Todavía no hemos pasado a la segunda etapa en cualquier proceso de desastre. Entonces, bueno, vamos a comentarles algunas noticias. Hay noticias relacionadas con educación que las vamos a contar en algunos minutos y vamos o seguimos, no sé cómo.
2: Vamos con Noti Educación, pues. Sí. 8:14 minutos.
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2: Iniciamos con lo que es noticia educativa en el país. El Ministerio del Poder Popular para la Educación emitió un comunicado en el que informa que ante la magnitud de la catástrofe, el cumplimiento del calendario original fue desplazado, priorizando la integridad física y el acompañamiento socioemocional de estudiantes y profesores. Para ello se diseñó un plan de contingencia diferenciado que establece la suspensión definitiva de actividades en las zonas de desastre y la reorganización del cierre escolar 2025-2026 para las regiones no afectadas. Del 6 al 31 de julio se estará cumpliendo con este cronograma. El documento agrega que el próximo lunes 6 de julio los municipios exceptuados del impacto directo retomarán al calendario escolar bajo un plan de contingencia administrativa. Esta planificación adaptará los procesos evaluativos y sumará la gestión de riesgo al contenido programático. Los actos de promoción de fin de año se realizarán de manera discreta y protocolar. En este orden de ideas, pues entonces se invita al reinicio, la reorganización del calendario en los municipios no afectados es el 6 de julio, el reinicio de las clases, activación de contingencia administrativa, ajuste en las planificaciones, priorizando actividades que favorezcan la consolidación de saberes indispensables, así como la incorporación de la gestión de riesgo como tema de estudio, reprogramación de fechas y tareas vinculadas a las revisiones y superaciones pedagógicas en el caso de educación media, así como la entrega de informes finales en todos los subsistemas. El 17 de julio sería el fin del tercer momento pedagógico y luego del 20 al 23 de julio, revisión y recuperación, revisión de los expedientes de los graduandos de quinto año de media general, sexto año de media técnica y sexto del periodo de educación de jóvenes, adultos y adultas y demás modalidades. También la elaboración y entrega a las familias de los informes de evaluación escolar del tercer momento. 27, 28 de julio, consejo docente e inscripciones para el periodo escolar 2026-2027. 29, 30 y 31 de julio, actos de promoción exclusivamente protocolares, discretos y cónsonos con el sentimiento de dolor que recorre el país. 31 de julio sería el fin del año escolar 2025-2026. Los municipios en los que se mantiene la suspensión de las actividades son en Aragua, Santiago Mariño, Girardot, Ocumare de la Costa, de Oro, Tobar. En Caracas, el municipio Libertador, en Carabobo, Juan José, Puerto Cabello, Naguanagua, Valencia. En Falcón, José Laurencio Silva, en La Guaira, Vargas, y en Miranda, Chacao, Baruta, El Hatillo, Sucre, Plaza, Municipio Zamora, Acevedo, Brión, Burós, Páez, Andrés Bello y Pedro Gual.
3: Y el director nacional de Fe y Alegría Venezuela ha señalado que en este momento donde han ocurrido dos sismos, la prioridad son las personas. En el marco del duelo decretado por las autoridades nacionales tras el doble terremoto que sacudió varias regiones de Venezuela, el movimiento educativo y comunicacional de Fe y Alegría se encuentra desplegado en una labor de contingencia y acompañamiento integral de sus centros educativos. En una entrevista concedida al programa de primera mano de Radio Fe y Alegría Noticias, el sacerdote jesuita José Gregorio Terán, director general de la institución, ofreció un balance preliminar sobre el impacto del evento en algunos centros educativos e informó las líneas de acción que guiarán a la organización en las próximas semanas. En general, las afectaciones de infraestructura no son graves, gracias a Dios, pero sí ha habido afectación en personas. Tenemos estudiantes que todavía no han aparecido, personal del que no sabemos nada y muchas familias desaparecidas o que perdieron sus viviendas. En este momento la prioridad es la persona. La persona es la prioridad. Terán explicó que las zonas con mayores afectaciones estructurales y comunitarias corresponden al eje Caracas-La Guaira, Miranda, Aragua y Carabobo. Si bien aclaró que de manera responsable aún no se puede ofrecer daños definitivos debido a la naturaleza de la emergencia, las evaluaciones iniciales arrojan daños considerables en vigas y columnas en al menos 8 centros educativos del Distrito Capital y una en Carabobo, además de fallas generalizadas en los servicios de agua y electricidad. Fe y Alegría despliega un operativo en el marco de la emergencia para atender los 19 centros educativos que resultaron afectados, atender a su personal y también a través de la radio apoyar a las comunidades.
2: Seguimos con lo que es noticia educativa en el país. Y el semestre marzo-julio 2026 se retomará en modalidad virtual a partir del 8 de julio en la Universidad Católica Andrés Bello. Para garantizar la conclusión del periodo académico en curso, la UCAP desarrollará las clases y evaluaciones completamente en línea debido a las dificultades de movilidad por la emergencia nacional. La institución pidió flexibilidad y sentido humano ante los casos de estudiantes y docentes que evidencian complicaciones para cumplir con normalidad sus asignaciones. Tras manifestar nuevamente su profunda solidaridad con las familias afectadas por los terremotos del 24 de junio, en particular las de la comunidad ucavista, y reiterar que continuará ejecutando distintas iniciativas de atención y acompañamiento a las víctimas de la catástrofe, la UCAP anunció el reinicio de las actividades académicas del semestre marzo-julio 2026 a partir del 8 de julio bajo modalidad virtual. La medida aplica para todas sus sedes.
3: Y atención, Fe y Alegría Internacional, que agrupa más de 22 movimientos de fe y alegría en el mundo y en varios continentes, ha activado una campaña internacional. La campaña se denomina Venezuela nos necesita, hoy tu solidaridad puede marcar la diferencia. 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Venezuela atraviesa una de las emergencias más graves de los últimos años. Dos fuertes terremotos de magnitud 7.2 y 7.5 han afectado al centro y norte del país, provocando pérdidas humanas, miles de personas heridas y desaparecidas, así como graves daños en viviendas, escuelas, infraestructura y servicios básicos. Las autoridades mantienen un estado de emergencia mientras continúan las labores de búsqueda y evaluación de daños. Entre las comunidades afectadas se encuentran numerosos centros educativos y obras de Fe y Alegría Venezuela, que desde el primer momento se movilizaron para tratar de atender a sus equipos, acompañar a las comunidades y a identificar necesidades. Fe y Alegría Internacional activa una serie de campañas para lograr captar donativos y apoyo económico y material para ayudar a Fe y Alegría Venezuela. Se está activando una página y unas cuentas bancarias y una serie de mecanismos para ayudar a Fe y Alegría Venezuela.
2: Hasta aquí lo que es noticia educativa en el país, 8:22 minutos.
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5: Y 22 minutos.
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0: mandar este mensaje. Hacen falta, a ver, usted puede comunicarse, a ver dónde nos están escuchando en el programa de Alianza por la Educación este sábado, 0426-520-6415. Puede mandar un radio WhatsApp también, un audio WhatsApp, lo puede enviar. Saludamos por allá a Héctor Cortés en Mérida, a la gente del Nula, a la gente del Tigre en el estado de Suárez y el Mercado Popular, que escuchan a todo volumen el programa. Hoy un día, de verdad que el sentimiento, yo no voy a esconder que yo estoy triste, muy triste, porque realmente lo que ha pasado no es cualquier cosa. Y ver el dolor de los demás, uno agradece que uno está vivo. Digo, gracias Señor, que lo primero es estar vivo, porque yo no sé cómo lo viviste tú, pero yo sentía que en la casa ese día era como una gelatina. A mí la imagen de la gelatina me vino, de hecho me dieron una mejor imagen, la imagen de la hamaca, parecía la casa una hamaca.
1: Esa fue la que yo usé cuando hablé con mi familia. Yo digo, sí. Imagínense que estamos en una hamaca y nos estamos meciendo, ¿verdad? Entonces, esa, así sentimos el movimiento en la casa.
0: Yo pensé que la casa se iba a partir en dos, ¿no? Yo dije, aquí esto se va a quebrar, porque no le veía, era tal movimiento que yo decía, esto no va a resistir, porque yo usé el método, yo me quedé. Me alcancé a mandar un mensaje a mi familia y me metí debajo de una mesa. Esa fue mi primera acción, porque además sentía que no podía caminar con el de la hamaca. Yo sentía que me caminaba y quería correr y me regresaba, pues. Me metí debajo de la mesa. Esos segundos fueron eternos. Entonces, claro, eso, hay tristeza en este momento, ¿no? Entonces, bueno, si usted quiere expresar, escríbanos, díganos dónde está escuchando, vamos a algún mensaje de solidaridad, el que quiera hacer una oración.
1: Bueno, a esta hora también nos reportan sintonía desde Mérida, desde Guasdualito, desde Anaco, Barquisimeto, desde Paraguaypoa, a ver, desde Maracaibo, también reporta, desde el Nula, Adriana González está reportando sintonía desde el Nula. ¿Sabes qué también ha sido muy bonito durante estos días? Los mensajes de solidaridad de la gente hacia el pueblo venezolano, hacia los medios también que están informando sobre lo que ha pasado en el país, ¿no? Por cierto que la red de radio jesuitas envió su comunicado, su solidaridad hasta, bueno, todo el equipo de la red de radio de Fe y Alegría por el trabajo que han estado haciendo desde el día uno. Nos preguntaban en este día cómo ha sido esto, ¿no? Y ha sido, bueno, como tiene que ser, con la gente, comunicando, informando, acompañando, contando lo que pasa en el país. Tenemos el audio, Rosmer, de la red de Radio Jesuita. Vamos a escucharlo.
0: Vamos a escuchar.
2: Queridas compañeras, queridos compañeros de Radio Fe y Alegría Noticias, Venezuela. Desde la red de radios jesuitas de América Latina y el Caribe, nos sentimos con ustedes. Admiramos lo que están haciendo y queremos que sepan que cuentan con nuestra oración y nuestra disponibilidad para colaborar con ustedes y la misión que desempeñan en este momento.
3: Con ustedes también tenemos el corazón roto, porque les sentimos parte de nuestra familia y como familia nos sentimos doloridos. Para ustedes, desde todas nuestras emisoras, se eleva la misma petición que hizo Marta al Señor cuando Lázaro enfermó. Señor, tu amigo está enfermo.
4: A ustedes les queremos decir cuánto admiramos su actitud de estos días, haciendo su trabajo con profesionalidad, escuchando a su gente, sus dolores y compromisos a pesar de la tragedia.
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0: De nuevo nos sentimos como aquel hombre a las puertas de Jericó que al escuchar el paso del Señor se puso a gritar: Hijo de David, ten compasión de mí. Por más que muchos le instaban a callar, él se levantó y respondió a la pregunta que el Señor le hizo: ¿Qué quieres que haga por ti?
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2: Desde todas nuestras emisoras de la Red de Radios Jesuitas de América Latina y el Caribe, nuestra solidaridad y nuestro apoyo con ustedes y con todo el pueblo de Venezuela.
3: Bueno, agradecemos a todo el equipo de la Red de Radio Jesuita por este mensaje, por esta solidaridad con no solamente el equipo de Radio Fe y Alegría, sino con el pueblo de Venezuela, con toda la gente de Venezuela, porque bueno, como siempre, la solidaridad de nuestros hermanos no se hace esperar.
4: Están haciendo preguntas a través del 04-26-520-6415. Fíjate que el tema de la información, el tema de la comunicación, a pesar de que hay redes, hay cosas, mira la pregunta. ¿Es verdad, escuché por allí, a ustedes que están informados, me pueden, es verdad que van a haber clases otra vez la semana que viene?
3: Hay
4: gente que cree que están las clases suspendidas todavía.
3: No, bueno, vamos, me parece que esa es una muy buena pregunta en estos momentos, porque hay muchas dudas. Este comunicado de esta reorganización del calendario escolar salió justo la tarde de ayer, tarde-noche de ayer, y llegó a muchos de nosotros. Entonces vamos a recordarles cómo se está reorganizando este calendario en los municipios que no están afectados. Se llama reinicio de clases el 6 de julio, es decir, el próximo lunes 6 de julio, reinicio de clases y activación de contingencia administrativa. ¿Qué implica la activación de contingencia administrativa? Implica ajustes en las planificaciones donde se van a priorizar actividades que favorecen la consolidación de saberes indispensables y están incorporando, tal cual como lo comentábamos al inicio, que había que incorporar la gestión de riesgos dentro de las clases, lo están incorporando como un tema de estudios. Esta reprogramación de fechas y tareas vinculadas también a las revisiones y superaciones pedagógicas en el caso de educación media, así como la entrega de los informes finales en todos los subsistemas. Que se espera que el 17 de julio haya finalizado el tercer momento pedagógico y tendrían los chamos y chamas del 20 al 23 de julio para hacer la revisión y recuperación de esas asignaturas que, bueno, no lograron aprobar. Entonces la revisión y recuperación se realizará del 20 al 23 de julio. A la par, como también labores administrativas, sigue la revisión de los expedientes de los graduandos de quinto año de media general, sexto año de media técnica y sexto periodo de educación de jóvenes, adultos y adultas, además, y las otras modalidades, ¿no? También entre el 20 y el 23, la elaboración y entrega a las familias de los informes de evaluación escolar del tercer momento, eso que nosotros llamábamos las boletas. ¿Te acuerdas? Sí. El boletín que hoy dicen las boletas, bueno, eso se estaría entregando del 20 al 23 de julio. Luego entrarían el 27 y 28 de julio consejo docente para hacer el balance del año escolar y se estaría llamando a inscripciones para el periodo escolar 2026-2027. 29, 30 y 31, los actos de promoción de los adolescentes que salen, que cambian, que son promovidos, ¿no? Pero que están pidiendo con estos actos de promoción que no sean festivos, que sean actos protocolares, que sean discretos, que sean cónsonos con el sentimiento que está atravesando el país. Y el 31 de julio sería ya el fin del año escolar 2025-2026.
4: Bueno, esa es la información para los que están preguntando. Otro detalle es que, bueno, no hay clase, está claro que no hay clase en las zonas afectadas, así incluso estén en buenas condiciones en la zona. Entiendo que hay unos estados que no va a haber clase.
3: Sí, Este documento, este comunicado que envía el Ministerio del Poder Popular para la Educación, está exceptuando de este inicio de año, de continuación para el cierre del periodo escolar, a los municipios que están dentro del estado de Aragua, como lo son el Santiago Mariño, Girardot, Ocumare de la Costa y Tobar. En Carabobo, Juan José, Puerto Cabello, Naguanagua y Valencia. En Falcón, José Laurencio Silva. En La Guaira, Vargas. En Caracas, Libertador. Y en Miranda, Chacao, Baruta, El Hatillo, Sucre, Plaza, Zamora, Acevedo, Brión, Burós, Páez, Andrés Bello y Pedro Gual.
4: Bueno, esa es la información. Para los que están preguntando el tema, hay una inquietud sobre el tema de los edificios en las zonas afectadas. Hay una cantidad, entiendo que más de 200 edificios afectados, 4.000 con daño. Bueno, no voy a entrar en cifras, pero lo cierto es que es el Ministerio de Hábitat y Vivienda, junto con el Ministerio de Obras y el Colegio de Ingenieros de Venezuela, Cuerpo de Ingenieros de la Fuerza Armada Nacional Bolivariana, la gente de FUNVIS y la Cámara Venezolana de la Construcción y universidades como de la UCB son los que están de alguna manera generando unos criterios para la evaluación rápida de los edificios. Indudablemente no van tan rápido como pero ya, por ejemplo, se están revisando los edificios de las 22 parroquias de Caracas para evaluar daños estructurales tras los fuertes terremotos. Hay que volver a certificar la habitabilidad de la vivienda. Esto es un tema importante. Las autoridades locales, ingenieros y especialistas de prevención en riesgo del Poder Popular ejecutan despliegues de revisión técnica de infraestructura en los edificios afectados, y casas o tal tienen que emitir un certificado de habitabilidad o no. Ayer oía la historia de una joven, vivía ahí por el sector el Mercado de las Flores, uh-huh, en una casa de dos plantas con su hermano. La casa, por supuesto, sufrió. Ellos pensaban que, bueno, los bomberos fueron a revisar y les dicen que tienen que desalojar, que la casa no tiene habitabilidad. Para estos dos jóvenes es un problema porque no tienen recursos para construir una casa nueva rápidamente. Segundo, están entre la luz, si la dejan y se van para una casa alquilada o un refugio, uh-huh, tienen miedo que qué le pasará al terreno, porque ahora pueden pasar muchas cosas. Y cuatro, pues necesitan a temprana edad, son dos jóvenes que incluso solo, porque hace unos años perdieron a la mamá, y bueno, ahora les toca ver cómo, dónde vivir, y tienen sus coroticos, sus cosas. Entonces, oír esas historias, uno dice, caramba, Dios mío, ¿qué hacer? Entonces, bueno, la gente que está en los edificios con expectativas si regresa o no regresa, hasta que no tengan esa certificación, esa seguridad, porque después adentro hay una, lo que llaman fachadas dañadas, uh-huh, que hay que quitar, hay que tumbar, hay que invertir, eso es una inversión grande, poder recuperar dentro las paredes, las cosas, para poder meterte y volver a vivir.
3: Total, nosotros que hemos visitado algunos de los edificios dañados, tú también has visitado, que tienen, algunos son unas pequeñas grietas que uno dice, bueno, ahí se arregla un poco el friso, ¿no? Pero hay otros que no son, aunque la estructura, lo que llaman las bases, no estén afectadas, las paredes sí están afectadas, ¿no? Pues visitamos uno que al menos dos paredes tienen que tumbar para volver a tener un espacio en condiciones dignas y habitables, seguras, ¿no? Que ante cualquier movimiento no estés pensando que una de esas paredes pueda ceder. Entonces, eso está allí como pendiente. Por cierto que, hablando de revisiones de espacios, la UCAP ofreció un taller sobre inspección de edificaciones impactadas por terremotos, ¿no? Esto lo realizó Ingeniería de la UCAP. Voy a leer parte de un compendio que tienen, cómo hacer, ¿no? ¿Qué hacer después de un sismo? Dicen, bueno, que hay que evaluar el hogar de forma segura. Tras un fuerte sismo, el deseo de volver a casa es inmediato, ¿verdad? Pero la seguridad es primero. Antes de ingresar es fundamental realizar una inspección visual para descartar daños estructurales graves. Y ellos dan aquí unos pasos, unas recomendaciones, por Yolanda Montesinos, directora de la Escuela de Ingeniería Civil de la UCAP Guayana. hablan de una inspección exterior, es decir, el entorno, caminar alrededor, revisar el terreno y los alrededores de la vivienda. Si hay hundimientos, presta atención si el suelo se ha desplazado o hundido, alertas a partir de 20 centímetros. O sea, si ves que hay un se ha hundido, se ha desplazado por unos 20 centímetros, es una señal de alerta, ¿no? Si hay inclinación, observa la distancia, si el edificio presenta alguna inclinación fuera de lo común. Luego, el segundo paso es una inspección de la estructura, es decir, las vigas, las columnas y losas. No todas las grietas son iguales. Aprende a identificar los tres niveles de riesgo. Ponen como un riesgo bajo, grietas muy finas, menores a un milímetro, en vigas, losas o columnas que suelen ser superficiales. Un riesgo moderado son aquellas grietas visibles de hasta 2 milímetros con ligeras deformaciones en la estructura. Y ponen como un riesgo alto la inclinación evidente del inmueble, columnas que estén trituradas, desprendimiento de concreto o techos y cabillas expuestas o dobladas. De hecho, utilizan colores del semáforo, ¿no? Para un riesgo bajo, un color verde, para un riesgo moderado, color amarillo, y para un riesgo alto, un color rojo. Y dicen, pues, si identificas un riesgo alto, debes desalojar la vivienda de inmediato. Recuerda, muchos de los daños internos pueden estar ocultos en paredes, ductos o closets, así que ante cualquier duda, contacta siempre a un ingeniero certificado en evaluación de estructuras.
4: Eso es importante, que usted tenga algún criterio. Generalmente, por supuesto, a veces uno se sorprende, ve un edificio, uno que como roto y tal, pero cuando tú vas al fondo, a analizar de fondo, resulta que ese edificio está bien, porque lo que se ha dañado severamente es las fachadas o los espacios. Uh-huh. Pero si analizas columnas, vigas o espacios más sólidos, las bases, están fuertes. Y incluso sobre la misma base, nos vimos un ingeniero enseñando que a lo mejor ves una columna como deteriorada, pero si la limpias un poco y descubres, ves que la propia columna internamente está fuerte. Preocúpate si la columna aflora la cabilla, se ve la cabilla hacia afuera. Eso ya puede ser preocupante.
3: Ojo, esto no quiere decir que nosotros nos vamos a convertir en expertos revisando edificaciones, pero sí podemos detectar algunas señales de riesgo, podemos detectar algunas señales de riesgo, ¿verdad? Y con esto, ¿qué podemos hacer? Si vemos que hay, que con la revisión visual que hacemos en nuestros edificios, hay alguna señal de alerta, bueno, llamamos a alguien que sepa de la materia, que vaya y que pueda verificar lo que nosotros consideramos un riesgo, porque puede pasar que tengamos una percepción errada, ¿no? Entonces, siempre buscar la asesoría de expertos es importante para que podamos tener certezas de si ese espacio es habitable o no es habitable. También mucho se conversa mucho sobre que la gente permanece cerca de edificios que tienen, bueno, que está ubicada su vivienda, pero que están en riesgo y la gente duerme alrededor, ¿no? Entonces dicen que todavía siguen estando en riesgo esta persona.
4: Bueno, fíjate, ya parece que tenemos, le hemos logrado confirmar que nos va a atender la profesora Noelvis Aguilar, directora del programa Escuela de Fe y Alegría y del Comité de Emergencia de Fe y Alegría. Vamos a ver si logramos la conexión para conversar con ella un poco la situación actualizada de las escuelas y en el contexto de un reinicio de un llamado otra vez a clases la semana que viene. A ver si nos atiende. Y ella ya ha dicho que sí, está esperando la llamada. Y bueno, queremos conversar. Sé que está muy, indudablemente está muy agotada porque la emergencia nosotros no hemos parado desde el 24.
3: Nadie, aquí estamos desde el 24 de junio, además dividiéndote, ¿no? O sea, atiendes tus asuntos personales, tus asuntos laborales, acompañas a la gente, y cuando tienes equipos que, bueno, de una u otra forma resultaron afectados, entras también a estar pendiente de esa persona, porque como lo decía el padre José Gregorio Terán, primero la persona.
4: Sí.
3: Primero la persona, ¿no? O sea, atendamos a la persona, atendamos a nuestra gente, Igual ustedes que nos están escuchando, si algún vecino, alguna vecina está pasando por una situación donde necesitan tener, digamos, esa palabra de aliento, ese abrazo. A mí me pasó algo muy curioso esta semana. Iba a visitar a una compañera que está en una situación de riesgo y llego a comprarle algo, ¿sabes?, para llevarle un detalle. Y la señora del negocio vio a una amiga y dijo, no, ya va. Me dice, señora, me disculpa, pero tengo que saludar, tengo que darle un abrazo. Fue a darle un abrazo a su amiga. El señor que estaba al lado le dice, bueno, pero a mí no me trataste así, a mí no me abrazaste. Entonces le dice, bueno, para usted también hay abrazo. Y me mira y me dice, y para usted también hay abrazo. Entonces,
4: y te dio un abrazo.
3: Y me dio un abrazo. Y dijo, tenemos que abrazarnos mucho en estos momentos. El abrazo sana el alma.
4: Eso es bonito. El abrazo es sanador. Los abrazos son sanadores. Y hacen falta abrazos en estos tiempos y en estas épocas. Estamos tratando de comunicarnos con la profesora Noelvis Aguilar.
3: ¿La tenemos? Vamos, ¿no? ¿Todavía no?
4: Vamos, está okay. Allí, pero vamos con calma, si no, vamos a ver que si nos confirman. Estamos en el programa Alianza por la Educación a través de Radio Fe y Alegría. Saludos a todos los que nos están escuchando en la Guajira venezolana, en Falcón, en varios sitios del país hay reporte. A ver si nos confirman la conexión, en la conexión de Fe y Alegría y el programa Alianza por la Educación. Vamos a ver. Estamos tratando de comunicarnos a esta hora de la mañana. Bueno, si no llamamos por aquí, vamos a tener que llamar por aquí.
3: Vamos a usar la otra vía.
4: Sí, la otra vía. A ver.
3: Plan A, plan B. Plan A, plan B. A ver. Ajá.
4: Buenos días. Buenos días. A ver, ahora sí. Buenos días, profesora Noelvis, ¿cómo está?
5: Bien, bien.
4: Bueno, buenos días. Bueno, estamos en el programa Alianza por la Educación a través de la Red Nacional de Fe y Alegría, 22 radios. Cuéntenos, profesora Noelvis, primero, pues, su reacción, su primera reacción al llamado a clase en algunas zonas del país.
5: Bueno, fíjate, buenos días a toda la audiencia de nuestras emisoras. ¿Cuáles son nuestras reacciones? Creo que, bueno, hay que hacer un llamado a clases, sin embargo, revisando en detalle el comunicado, entiendo que son actividades de carácter administrativo. Allí sugieren que se hagan actividades de contención, sobre todo en las zonas no afectadas, a la población estudiantil. Más sin embargo, tal como está planteado, fueron muy cuidadosos en mantener todavía las actividades suspendidas en las zonas afectadas, porque realmente puede ser el riesgo, un tanto hay un riesgo, para no calificar si es alto o bajo, pero hay un riesgo. Y me parece coherente con la situación que estamos viviendo que se mantengan las actividades suspendidas por este momento en estas zonas que fueron afectadas, y de esta manera poder dar mayor seguridad tanto a la familia como al personal que trabaja pertenecen a esta zona. Creemos que toda la población está muy afectada socioemocionalmente, porque, bueno, de alguna manera, si no fue que te afectó directamente, tienes un conocido, viviste todo lo de la sensación de vivir un terremoto con alta, baja, mediana intensidad, pero también tienes gente que conoce que perdió su vivienda, que perdieron las vidas, y siempre existe el temor de las réplicas, hay un movimiento de tierra, las infraestructuras quedaron afectadas, no se ha podido evaluar a todas las infraestructuras. Hoy no tenemos un informe por el Estado venezolano de en qué condiciones están las infraestructuras. Creo que para darle mayor seguridad a la población venezolana, a los padres y representantes, sería interesante que se nos hubiera un boletín para que nos fueran notificando cuál es el estatus de las infraestructuras, de las escuelas, una vez que sucedió el terremoto en Venezuela. Eso da cierta seguridad, porque bueno, saber si voy a estar en un sitio seguro, si voy a mandar a mi hijo a un sitio seguro, y esos son detalles que en este momento hay que cuidarlo responsablemente, porque bueno, están en riesgo las vidas de muchos niños, niñas, adolescentes, personal, y bueno, hay que cuidar todas esas condiciones, detalles, para garantizar la tranquilidad a la población venezolana. También la resolución manifiesta, obviamente, estamos justo al cierre del año escolar, creo que es conveniente orientar para hacer el cierre del año escolar desde el punto de vista técnico-administrativo. Eso es bien importante, ya por lo menos creo que el Ministerio de Educación y Fe y Alegría estamos alineados en cuanto a eso, porque ya habíamos dado orientaciones al respecto, cómo proceder a hacer ese cierre del año escolar, tomando en cuenta que nosotros, pues ya para el 23 de junio, habíamos cubierto más del 95% de la programación establecida para el año escolar 25-26. Tenemos información suficiente para poder generar un proceso de promoción escolar en estos momentos. Desde luego, esto va a permitir que a partir de los resultados que se generen desde la promoción de los estudiantes para pasar de un grado a otro y garantizar esa prosecución o cierre de escolaridad, nos va a permitir también tener esa información presente para el inicio del año escolar. Otro aspecto importante que considero que estaba está en el comunicado es todo el aspecto de contención que se debe generar y que no está tan explícito, pero creo que podemos contribuir en alianza con especialistas para dar orientaciones a las familias, para abordar a los niños que quedan en casa de esta situación, con orientaciones de primeros auxilios psicológicos para regular todos esos niveles de ansiedad que se pueden ir generando en casa, porque quieras o no va a haber un confinamiento, nos quedamos en casa por precaución, pero sí es importante echar mano de estos primeros auxilios, y allí, tanto el Ministerio de Educación y todas las instituciones educativas, deberíamos contribuir dando orientaciones, mandando mensajes, porque tenemos que, para regular todas estas situaciones, todas estas emociones que están tanto movidas en este momento, necesitamos ir recobrando nuevamente las rutinas. Y los niños fundamentalmente tienen que ir recobrando nuevamente las rutinas, quizás ir explicando y comprendiendo lo que sucedió, y ir acompañando también a las familias que están, que son también población nuestra, que a lo mejor en refugios, en campamentos provisionales, que fueron afectados por esta situación, que también hay que apoyar. Creo que el llamado a clase y con el Ministerio de Educación que sea mucho más explícito en dar orientaciones para que todo el Ministerio de Educación, todo el Ministerio pueda contribuir de alguna manera para el acompañamiento que se debe dar en este momento para ir ayudando a ir pues asumiendo lo que vivimos, pero también ir saliendo de esta etapa emocional que nos afectó y que hoy, bueno, tenemos mucho miedo, mucha tensión. Eso creo que hay que cuidarlo. Pero en cuanto al llamado a clase, creo que estamos, es un llamado a mi modo de ver, un llamado técnico administrativo de cierre escolar. Todavía se mantienen escuelas sin actividades, sobre todo en las zonas más afectadas. Me parece pertinente que haya sido así, porque el riesgo, como dije al principio, es alto. Entonces creo que está en juego las vidas de las personas. No podemos hacer una acción sin daño, obviamente. Entonces no podemos generar políticas que puedan poner en riesgo la población. En el resto del país sino los efectos fueron menores, pues igual hay que, también hay una afectación socioemocional, hay una preocupación, pero allí están más orientados también a lo del cierre de año escolar, hay unas orientaciones para ir atendiendo de manera contextualizada a la población estudiante, sobre todo media general, con respecto al tema de materia de pruebas remediales, y bueno, para eso cada escuela entiendo que puede ir desarrollando en el marco de la normativa legal, ir desarrollando acciones y actividades evaluativas donde los jóvenes puedan cumplir con pruebas remediales para la aprobación del año escolar, pero que se debe que hacer con humanidad, que se tiene que hacer con respeto a lo que estamos viviendo, para que realmente podamos llevar adelante un proceso que como país estamos viviendo y que tenemos que llevarlo de la mejor manera posible. Eso es mi valoración con respecto a el comunicado que salió ayer del Ministerio de Educación. Y voy a pedir que sea con humanidad, con un trato humano, con un trato de entender que hay fallas todavía eléctricas, hay fallas de suministro de servicio, que las escuelas no tienen todas las condiciones y que cada centro, de acuerdo a su realidad, irá haciéndose cierre técnico-administrativo, pero vamos a hacerlo desde el respeto, sin atropellar, claro, porque lo que vivió Venezuela no ha sido.
4: Profesora Noelvis Aguilar, ya entrando al impacto de los sismos en Fe y Alegría, indudablemente ya hay datos, se sigue evaluando, pero en este caso la gente nos pregunta ¿en qué podemos ayudar a Fe y Alegría? ¿Qué necesita Fe y Alegría? Es lo que la pregunta que más nos llega. ¿Qué orientación da usted?
5: Bueno, ¿qué necesita Fe y Alegría? Nosotros ya es un plan para atender a esta emergencia, y en ese sentido definimos cuatro grandes áreas que debemos atender. Una tiene que ver con todo el tema de infraestructura, porque efectivamente nuestras escuelas fueron afectadas, hay infraestructuras que fueron afectadas con este terremoto, paredes que fueron afectadas a nivel estructural. Hoy, con el censo de evaluación que hemos realizado, tenemos dos centros escolares que se reportan como inoperativos, están ubicados en el distrito capital, uno está ubicado en Antímano y el otro en Coche. Los demás presentan daños leves y moderados, pero igualito hay que atenderlos. Entonces, y eso están con leves y moderados, tenemos en el distrito capital, tenemos en Vargas, tenemos en Aragua y en el estado Carabón. Son moderados, pero hay que atenderlos. Entonces, en eso se está atendiendo a las orientaciones del Estado venezolano con respecto a la evaluación y se debe hacer en la infraestructura. Se está realizando estas evaluaciones de nuestras instituciones. Hemos tenido la colaboración de bomberos y de protección civil que han ido también valorando. Estamos a la espera de los reportes que nos van diciendo cómo es el estatus real para poder desarrollar con el apoyo y allí exigido a la sociedad venezolana que puedan aportar a través de las cuentas que ha puesto a disposición Fe Alegría, dona Fe Alegría, la pueden encontrar en la página web, ya les voy a hablar un poquito de ello. Entonces usted puede aportar allí y ese dinero, parte de ese aporte que usted va a dar, va a ser utilizado para la recuperación de la infraestructura de nuestros centros educativos. Recuerden que cuando usted invierte en un centro educativo luego de una situación como la que hemos vivido, es el espacio seguro y protector, y pensar que después de este capítulo que hemos vivido, tenemos que seguir pensando en el progreso, en seguir adelante como país. Esto que nos, por todo lo duro que estamos pasando, sea una experiencia que nos permita fortalecernos y valorar mejor la educación, pero también, y para valorar la educación significa que tenemos que cuidar esas infraestructuras, que tenemos que ahora hacernos más conscientes de cómo tiene que ser ese cuidado antisísmico, cómo prepararnos, cómo generar una cultura de ese, de lo que significa ahora tener planes de riesgo, infraestructuras mucho más seguras, y todo lo que aportemos ahora va a ser para recuperar esas instituciones. De momento tenemos la evaluación de 24 centros educativos en los estados afectados a la fecha. Posiblemente ese número va a ir creciendo, pero y estamos pidiendo a la sociedad venezolana, nacional e internacional, que pueda dirigirse. Pues ahí tenemos nuestra página web, y entonces usted puede dirigirse a esa página web, fealegría.org Venezuela. Ahí aparece Dona Venezuela, nos convoca a la solidaridad, y allí usted va a pulsar el botoncito que dice Dona, y ahí va a encontrar cómo usted puede ayudar. Entonces, Fealegría se ha planteado reparar las escuelas, apoyar al personal, al personal que también fue afectado en este terremoto, todo el proceso de acompañamiento a estudiantes y familias, que también lo tenemos de nuestros estudiantes, donde vale señalar que perdimos estudiantes, pero también tenemos estudiantes que perdieron sus viviendas, que están alrededor de las comunidades donde están nuestros centros educativos, las cuales vamos a acompañar y atender, y estamos atendiendo, y todo lo que son los gastos para mantener operativos nuestros centros educativos y poder reactivarlos, tanto para atender el plan de emergencia en los meses de julio y agosto, y prepararnos para el inicio de año escolar 26-27. Ese es el plan que tiene Fe y Alegría. Así que vaya a nuestra página web, fealegría.org Venezuela, busca Dona, y allí va a encontrar toda la información que generosamente estoy seguro que todos vamos a poder aportar. Así sean $5, pero aporte.
6: Claro.
5: Aporte. De poquito a poquito vamos a poder lograr ayudar a mucha gente, a nuestros hermanos venezolanos, y eso es lo que le pedimos a esa generosidad del pueblo venezolano, que cada vez la hemos puesto a prueba y lo ha demostrado, que sí podemos salir adelante.
4: Bueno, profesora Noelvi, muy amable por atendernos en Radio Fe y Alegría, el programa Alianza por la Educación. Muchas gracias, y bueno, que pase un buen día, y bendiciones para usted.
5: Amén. Igual para ustedes. Gracias.
3: Bueno, era la profesora Noelvi Aguilar, directora del programa Escuela de Fe y Alegría Venezuela, contándonos un poco sobre este llamado a las actividades académicas, actividades administrativas. Importante lo que dice la profesora Noelvi de atender lo socioemocional, ¿no? O sea, hay que atender a las personas. Lo socioemocional es importante en estos momentos.
4: Bueno, se nos terminó el tiempo. Gracias a ustedes por los mensajes de solidaridad, mensajes de aliento, de ánimo, mensajes de apoyo. Bueno, Radio Fe y Alegría sigue acompañándoles a ustedes en su operativo. Y quizás alguien me pregunta, ¿qué hacer? Bueno, todos podemos hacer muchas cosas por los demás, pero usted, aunque usted no lo crea, el poder de la oración, la oración genera una vibración, una energía. Si todos nos unimos a orar, vamos a tener una vibración tan fuerte como los propios sismos, pero en positivo, para construir esperanza, para avanzar, para cambiar cosas, para cuidarnos, para protegernos. Así que la oración es clave. Les invitamos a orar juntos al Maestro Jesús.
3: Nosotros despedimos Alianza por la Educación de este sábado 4 de julio de 2026, agradeciéndole a todos ustedes por permitirnos entrar a sus hogares, por permitirnos acompañarles cada sábado de 8 a 9 de la mañana, y agradecemos también al equipo que hace este espacio posible en la Dirección Nacional Vidalina Campos, en la Producción Nacional Anthony Galindo, en los controles Rosmen Rodríguez, en los micrófonos Quirmelis Villalobos y Javier Barrios. Será hasta el próximo sábado. Feliz fin de semana, Javier.
4: Feliz fin de semana.
7: Con alegría. 9:04.
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12: La conducta que aparece en nosotros en medio de la incertidumbre es de impulsividad. Y una de las cosas que uno, por lo menos de lo que yo voy escuchando, de la gente que me ha pedido acompañamiento estos días en grupos que hemos estado, lo primero que surge es, primero, es mucho miedo. Miedo combinado con mucha ansiedad, ¿no? Además, miedo por muchas razones. Bueno, uno de los puntos que hay que trabajar es cómo nos estamos llenando también de información ante tanta basura que hay alrededor, y hay que ponerle como mucha pinza, porque cuando no somos responsables nosotros con la información que recibimos, no solamente que nos llenamos de miedo, sino que generamos mucho miedo en torno a los demás.
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0: 9 y 14 minutos.
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0: Nueve y 17 minutos.

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1: Amigos, tengan todos muy buenos días. Así damos inicio a la jornada informativa correspondiente al día de hoy, sábado 4 de julio de 2026. Caritas Tucupita se prepara para recibir a 300 damnificados por el doble terremoto. En medio de la ola de solidaridad que recorre a todo el país tras el doble terremoto registrado en la región central, el cual afectó directamente a Caracas y La Guaira, el estado del Tamacuro no ha sido la excepción. Desde el pasado 25 de junio, Caritas Tucupita habilitó un centro de acopio para recolectar insumos destinados a las personas afectadas por esta tragedia. Sandra Aguilar, directora de Caritas en Tucupita, a través de Radio Fe y Alegría Noticias, ofreció un balance de esta campaña humanitaria en la que una vez más los deltanos han demostrado su espíritu de entrega. Les invitamos, amigos, para que le den lectura a esta información en amplitud de detalles que aparece en nuestro portal electrónico Radio Fe y Alegría Noticias. Quédense con nosotros, continúen con nuestras programaciones locales y nos volveremos a escuchar a las 10:28 de

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2: 9:31.
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0: 9:46.
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0: 9:50.

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0: Muy buen día, apreciados oyentes que están en sintonía de la emisora Radio Fe y Alegría Educomunicación, Dial 91.7 FM en El Tigre, Estado Anzoátegui. Hoy, sábado 4 del mes de julio, segundo semestre del año 2026, apegados como todos los venezolanos al luto nacional, ya listos para hacer un rayito de luz dentro del túnel, luego de haber pasado 11 días del desastre natural que nos tiene con el corazón arrugado, les presentaremos un programa con informaciones del Tour de Francia que inició hoy sábado 4 de julio. Como siempre, protegidos y guiados de la mano de nuestro Dios Todopoderoso, agradecidos por mantenernos con salud, incluidos ustedes fieles oyentes que cada sábado nos escuchan. Y donde no llega la señal de la 91.7 FM a través de los siguientes portales web. Radios.fealegrenoticias.com ubican la 91.7 FM o la 940 AM, le dan clic y ahí escuchan nuestro programa. Fundacionprociclismo.blogspot.com, lunawebradio.blogspot.com y circuitoorientaldeciclismo.blogspot.com. Estaremos laborando para ustedes desde la dirección de la estación el doctor Alberto París, en la coordinación de comunicación Johnny Tobar, en la coordinación de programación y producción Gabriel Martínez, y en el control máster nos acompaña Jesús Velázquez. De un programa conducido y producido por Armando Leonel, productor nacional independiente 32.592, José Fernández, productor nacional independiente 5.394, y esta servidora Marjorie Silva, productora nacional independiente 32.507. Muy buenos días, José Fernández.
1: Buenos días, Marjorie Silva. Buenos días, Armando. Buenos días, Jesús. Buenos días a todos los que están en sintonía del programa Acontecer Ciclístico, hoy sábado 4 de julio del año 2026. Entramos en el segundo semestre de este año 2026, valga la redundancia. Y bueno, hoy vamos a hacer un programa, como lo dijo usted, para hacer un rayito de luz a través del túnel. Lo que estamos viviendo los venezolanos no es nada fácil, pero siempre apegados a Dios y deseando que todavía sigan esos milagros, personas que están sobreviviendo a los dos terremotos que ocurrieron el día 24 de junio. Así es que, bueno, hay que ir para adelante y siempre de la mano de nuestro Dios Todopoderoso. Voy a enviar un saludo a toda esa gente que por ahí me escribieron, eso, excelente, José, hay que hacer el amigos de ciclismo, pues tienen que hacer el programa para así la gente se entretenga, a ver si se olvidan por momentos, hora y media, dos horas de lo que está aconteciendo. No es fácil olvidar lo que estamos aconteciendo, pero bueno, tenemos que ir poco a poco. Voy a enviarle un saludo al pana, por cierto, Alexis Horta, que me llamó hoy en la mañana indicándome que iba a estar en sintonía, está recién operado. Alexis, esperamos que te recuperes, Alexis, ten paciencia y cero desarreglo. El saludo también para nuestro pana Fernando Santiago Silva Aranguren, que estuvo esta semana interactuando con mi persona. Me llamó para preguntarme, José, cómo está la situación en Venezuela. Yo solamente lo que veo es las redes sociales. Y ahí tuvimos una tertulia y me dijo, me le das el saludo a tus compañeros en el programa. Bueno, así es que el saludo para ustedes de parte de Fernando Santiago Silva Aranguren y a toda esa gente que está en sintonía.
0: Muy buenos días, Armando Leonel.
2: Buenos días, Marjorie Silva. Buenos días, José Fernández, Jesús Velázquez y todos mis compañeros allí en la estación de Fe y Alegría, pidiéndole a nuestro Señor Jesucristo, pues, restablezca en su totalidad a todos los aquejados por cualquier circunstancia hoy día. Igualmente, para todos nuestros hermanos venezolanos que hoy estamos de duelo por ese terrible doblete de terremoto que se efectuó el día 24 a las 6:04 de la tarde y que todavía hay compañeros atrapados y pidiéndole al Todopoderoso sean rescatados con vida. Y darle las gracias a todos esos rescatistas de los diferentes países hermanos que han venido a darnos nuestro apoyo para tratar de rescatar con vida a todos los seres que se encuentran hoy día atrapados en cualquier circunstancia. Igualmente, en nuestro agradecimiento para todos los venezolanos de todos los estados quienes se han dado a la tarea de recolectar insumos, como alimentos, ropas, medicinas y el apoyo de médicos que han estado arduamente elaborando para que se restablezcan todos nuestros seres que están hoy día heridos y que están sin techo y que están en carpas. Y bueno, pidiéndole al Todopoderoso que muy pronto pues puedan conseguírseles los insumos y los enseres necesarios para toda esta gente. José y Marjorie.
0: Bueno, sí. Hoy, como cada programa, súper interesante, por supuesto, acompañados de tristeza, pero debemos seguir adelante y con profesionalismo, repito, apegados al luto nacional decretado por el Ejecutivo Nacional. Les presentaremos lo mejor de la espectacular y apasionante disciplina deportiva llamada ciclismo, todas las informaciones y comentarios fuera de nuestro país, ocupando el sitial de honor a la competencia número uno del ciclismo internacional, como lo es el Tour de Francia. Nuestros valiosos anunciantes que hacen posible este paso deportivo.
1: Sí, vamos a darle primeramente, antes de que usted anuncie los otros anunciantes, la bienvenida a un amigo que nos está acompañando a través de su negocio. Sí, Rubén, ¿cuál es el apellido de Rubén, Armando?
2: Rubén González.
1: Rubén González, el hombre de Marine Sport Watch. Así es que vamos a darle la bienvenida a Rubén. Hoy no tenemos su publicidad grabada porque fue
0: nos
1: ayer.
0: Pasó apenas
1: sí,
0: ayer,
1: sí, exacto. Sí, pero la semana que viene sí la tendremos. Así es que igual la tenemos por acá preparada para lo que usted culmine con las demás acá. Sí. Oh, le damos desde una vez.
0: Dele.
1: Sí, así es. 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Y gracias a Rubén.
2: 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Igual que Roberci y mi bisnieta, propietaria también de ese negocio, Lucía Valentina. 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
1: Prosiga, Mayore.
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0: Para mensajería de texto y vía WhatsApp, colocamos a disposición nuestros números de contacto para que se comuniquen con nosotros. 0424-872-7366, 0424-872-7366 y el 0414-825-5739, 0414-825-5739. Por ahí pueden mandar sus mensajitos. Ese es el de Armando.
1: ¿Y el suyo?
0: No, lo tengo cargando, porque estaba un poquito más. Okay. Entonces, bueno, por ahí pueden mandar sus mensajitos y nosotros con gusto saludaremos o le daremos una notificación, lo que usted quiera. 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
1: La Corporación Eléctrica Sanse, compañía anónima, les presenta los recorridos de las primeras cuatro etapas del Tour de Francia. Esto es lo que está al tapete a partir de hoy y hasta el día 26 de julio, 21 etapas. Bueno, vamos a darle el crédito a la revista Mundo Ciclístico por ese apoyo referente a las informaciones del Tour de Francia. Este segmento con las primeras etapas del Tour de Francia, son 21 etapas, es decir, se inició hoy el Tour y culmina el domingo 26 de julio. La primera etapa hoy sábado 4 de julio, eso será en Barcelona, España, una contrarreloj por equipos de 19 kilómetros. Bueno, y comentando esa etapa, según los entendidos, la clasificación de la etapa se basará en el tiempo del primer corredor de cada equipo, así va a ser. Sin embargo, según la fórmula validada en la París-Niza, los tiempos se registrarán individualmente para la clasificación general. Así es que cuidado con las diferencias. El recorrido favorecerá de entrada a la fuerza colectiva. Tras una salida desde la playa, un bonito recorrido de ida y vuelta por el paseo marítimo, pasando después a los pies Sagrada Familia, una sucesión de avenidas llanas y rectas que se recorrerán a toda velocidad. Pero el tramo final, jalonado por dos subidas sucesivas hasta el Estadio Olímpico de Montjuïc, romperá la ordenada disposición y obligará a los favoritos a revelar sus verdaderos colores. Así es que la primera etapa se tomarán los tiempos de cada corredor.
0: Armando.
2: Será el domingo 5 de julio, Tarragona-Barcelona, de 182 kilómetros. Tarragona, ciudad de 136 mil habitantes y conjunto arqueológico que figura en la lista del Patrimonio Mundial de la UNESCO, ofrecerá su marco histórico para el inicio de una etapa cuya primera parte seguirá la ruta historial, litoral. Esta primera mitad del recorrido totalmente llana pasa por aguas, estaciones, balnearios, famosas y otras conocidas como la Saint-Tropez española. Recorrerá un extenso litoral con bonita vista al mar. La segunda parte de la etapa, a partir de la costa Burgués, se vuelve más accidentada y exigente. Tras atravesar Barcelona, llegaremos a un circuito final a lo largo de un parque verde dominado por la dura subida al castillo de Montjuïc de 1.6 kilómetros, de los cuales 600 metros serán al 13%, que se coronará tres veces. Será un final cuesta arriba, idéntico al de la contrarreloj por equipo del día anterior. Así será el recorrido de las primeras dos etapas en localidades españolas.
0: Así es, bueno, la tercera etapa será el próximo lunes 6 de julio, recorrido entre Granollers y Los Ángeles, con 196 kilómetros. La tercera etapa parte desde Granollers, enclave destacado del balonmano español y a dos pasos del circuito de Barcelona. Cataluña, sede habitual de los grandes premios de los campeonatos mundiales de Fórmula 1 y MotoG. Es un gran municipio de 65 mil habitantes, situado a las afueras de Barcelona. Orgulloso de su Forzada, una lonja del siglo XVI que alberga el mercado municipal, será el punto de partida de esta etapa que se dirige hacia el norte, hasta la frontera francesa. Será una oportunidad para que los espectadores catalanes animen a los corredores por última vez en una distancia de más de 100 kilómetros. A pesar de los 3.950 metros de desnivel positivo de la etapa y la ascensión al Col de Toses antes de salir de la España, la visita a las mesetas que rodean Font Romeu y la ascensión a los Angles de 1.7 kilómetros con una pendiente a media del 7%. Probablemente serán un trampolín para un invitado sorpresa. Ya nos metemos con final de etapa en Francia luego de haber tocado el recorrido a España.
1: Sí, como lo acaban de decir ustedes, aquí concluye entonces el recorrido del gusanillo multicolor por España. Son tres etapas que estarán tocando a España. Es decir, hoy inició en Barcelona el Tour y la tercera etapa es el final pues de ese recorrido por España. Así entramos a la cuarta etapa, que será el día martes 7 de julio, Carcasona a Foy, 182 kilómetros. Bueno, al cruzar el país cátaro y luego enfrentarse a las colinas más accesibles de Arrigé, abre diversas perspectivas. Incluso se puede imaginar un tenso duelo entre un grupo de aventureros y los velocistas más duros en las colinas. Pero al pasar el puerto de Montségur, a 34 kilómetros de la meta, ya se habrá realizado una primera clasificación entre los aspirantes a la victoria al pie del castillo de Foy. Así es que esas serán las primeras cuatro etapas del Tour de Francia. Repito, competencia que dio inicio al día de hoy. Nosotros vamos a ir comentándoles poco a poco lo de las etapas y eso, y bueno, por supuesto, con todo respeto a la gente que está de verdad pendiente de lo que tiene que ver con ese suceso. Vamos a tratar de sacarlos un poquito así para que no se preocupen tanto, llevándoles información de el Tour de Francia. Así que por cortesía de la Corporación Eléctrica Sansé Compañía Anónima, le dimos a conocer los recorridos de las primeras cuatro etapas y vamos con las demás etapas, pero antes vamos a escuchar el mensaje publicitario.
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1: Inversiones, dice el Tigre, Compañía Anónima les presenta los recorridos y comentarios de las etapas 5, 6 y 7 del Tour de Francia. Hoy les tendremos las 7 etapas porque serán las que se estarán realizando hasta el día sábado, que regresemos nuevamente con Acontecer Ciclístico. Así que vamos con la quinta etapa en la voz de uno que sí sabe de eso, de ciclismo, don Armando Leonel.
2: Gracias, José. Bueno, está ahorita la presentación de los atletas que van a tomar la salida de este Tour de Francia, en este momento por ESPN 2. Bueno, quinta etapa, el próximo miércoles 8 de julio, Lannemezan-Pau, de 158 kilómetros. Hay que remontarse a 2015 y luego a 1992 para encontrar el último caso, ya tras una gran salida desde España, para encontrar rastros de un Tour de Francia sin un sprint masivo hasta el quinto día de carrera. Por lo tanto, se ha planificado un recorrido sin grandes baches para que los más ambiciosos puedan expresarse en la Plaza de Verdún. Los equipos de los principales contendientes, ansiosos por arrancar, sin duda harán lo necesario para controlar las escapadas del día.
1: Sí, esa etapa será la primera, según lo que, como están diseñadas, Armando, Mayor y amigos que están en sintonía, para sprinter, ya que el Tour, de manera inédita, comienza con una contrarreloj por equipo y luego vienen las etapas 2, 3 y 4, que según los entendidos, como le comentamos, serán etapas donde puede haber escapadas, puede pasar cualquier cosa. Y como lo reseñó usted, la quinta etapa, Armando, puede ser etapa para los velocistas.
2: Sí, una etapa diseñada para los sprinters o que serán llegadas masivas.
0: La sexta etapa será el jueves 9 de julio desde Pau Gavernier Hedre con 186 kilómetros. La etapa más selectiva del viaje pirenaico combina lo clásico con lo inédito. Es muy posible que se produzca una batalla entre los favoritos del Tour en la ascensión del Col Aspin y posteriormente al Col du Tourmalet, siempre que decidan lanzar sus maniobras principales antes de los últimos 40 kilómetros de la etapa. De lo contrario, la decisión se tomará entre los mejores escaladores de una escapada en el magnífico escenario del Circo de Gavarnie, al que se llega tras una subida larga pero suave, con 18 kilómetros 700 metros, con una pendiente media del 4%.
1: Así llegamos a la etapa número 7, que será el día viernes 10 de julio, entre las localidades de Jajemau, Burdeos, etapa que tendrá un recorrido de 175 kilómetros. Bueno, para dirigirse a Burdeos desde los Pirineos, el pelotón atraviesa el bosque de las Landas, lo que deja poco espacio para que los escapados atrapen a los equipos de los líderes del sprint. Si son diligentes y se concentran en este objetivo, los trenes llegarán puntualmente a las colinas de Garona para un encuentro de alta velocidad frente a la Place des Quinconces, un clásico del género. Así es que así vamos avanzando entonces, lo referente a lo que puede ocurrir según los expertos en cada una de las etapas. Don Armando.
2: Etapa número 8. El sábado 11 de julio, Périgueux Bergerac, de 182 kilómetros. Un cambio de aire no siempre implica un cambio drástico. La inmersión en departamento de Dordoña, con una visita a las cuevas de los Caud y una visita a Sarlat, por ejemplo, no modifica radicalmente el desnivel positivo del día limitado a 1150 metros. Los vencidos ayer el sprint de Burdeos deberían tener la oportunidad de vengarse y los aspirantes al maillot verde tendrán una vez más dos buenas razones para remontar.
1: Sí, entonces así culminamos lo referente a las etapas. Nosotros vamos a estar este mes, bueno, mientras está el Tour, aportándoles información del Tour de Francia, las etapas. Ya concluimos con las etapas desde hoy hasta el día sábado y la próxima semana tendremos las siguientes etapas. En esa oportunidad será desde el día domingo hasta el día sábado, un total de 6 etapas.

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1: Amigos, 10 de la mañana, 28 minutos, estamos en vivo, continuamos con más de los avances informativos correspondientes al día de hoy, sábado 4 de julio de 2026. Vamos a hacer el contacto con nuestra compañera Lenis Carolina Martínez, que nos va a informar que veterinarios atienden a mascotas tras los terremotos en La Guaira. Escuchemos.
2: Un grupo de estudiantes de medicina veterinaria, así como también asistentes, se apostaron en el estado de La Guaira para atender a todas las mascotas víctimas del doble terremoto que ocurrió al final de la tarde del miércoles 24 de junio. Andrés Sánchez, estudiante, contó a Radio Fe y Alegría Noticia que ofrece sus servicios para los animalitos que sufrieron diferentes tipos de patologías, desde traumatismos hasta golpes de calor. Sánchez contó que en el lugar han recibido distintos insumos para perros y gatos, pero resaltó que si las personas desean aportar, podían hacerlo también en la clínica veterinaria Kodama, en Santa Dubigis, en Caracas, porque allí se reciben principalmente las donaciones que luego distribuyen hacia La Guaira y el Junquito, otro de los sectores afectados. Sánchez agregó que también han atendido entre 6 y 8 perros rescatistas, quienes también cumplen una labor importante para el rescate de las personas que todavía están bajo los escombros. Les reportó Lenis Carolina Martínez para Radio Fe y Alegría Noticias.
1: Muchísimas gracias, Lenis. Amigos, la invitación es para que no dejen de escuchar, ya nos estamos preparando para lo que será la emisión meridiana de Radio Fe y Alegría Noticias a las 12 del mediodía, donde esta y otras informaciones podrán escucharlas en amplitud de detalles. Entre tanto, les invitamos para que continúen disfrutando de nuestras programaciones locales y nos volveremos a escuchar a las 11 y 28 minutos de esta mañana. Les habló Jesús Madruga Castro.
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0: Bueno, continuamos con su programa Acontecer Ciclístico. Le faltó una publicidad y Marjorie Silva.
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0: Sí, vamos a hablar con Rubén, para ver si Rubén también nos agrega acá su cuenta de Instagram. Creo que es importante, hermano, también, me dice Jesús Madruga por acá, su cuenta de Instagram.
2: Sí. Yo la tengo por allí, voy a ver si no se la pido para que
0: enviártela. Sí,
2: eso para sí, llegue, es bueno tener siempre los números. Para que le llegue toda esa publicidad.
0: Sí, los números de contacto y de repente tienen un número de celular también, porque hay gente que se interesa y llama. Sí, exactamente, así es. Bueno, continúe, dígame.
1: Bueno, continuamos con Acontecer Ciclístico, hoy sábado 4 de julio del año 2026. Saludos para todos los que nos sintonizan a esta hora de la mañana a través de Fe y Alegría Educomunicación, Dial 91.7 FM en el Tigre Estado Anzuategui. José Fernández, continúe.
0: 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Pero yo dije algo por ahí, Armando, que nos dé esa noticia para agarrar un poquito así de alegría de los venezolanos que estamos viviendo este momento y donde tenemos un luto nacional. Un atleta que se destacó, ellos recibieron creo el permiso y fueron a Colombia y tenemos esa medalla que nos colgamos, como se dice, de manera imaginaria todos, de verdad, en un momento tan difícil que estamos viviendo. Armando.
2: Sí, José, amigos oyentes, se trata del paralímpico Richard Espinosa, quien ha sido campeón panamericano, fue a Colombia, a Valledupar. A última hora le fue otorgado el permiso por la presidenta encargada, Delcy Rodríguez, para que los paralímpicos fuesen a ese suramericano que se está realizando en Valledupar, Colombia. Llegaron cansaditos y todo. Pero qué demostración dio el venezolano Richard Espinosa. Le sacó como, yo diría, de como 2 metros a la medalla de bronce y plata que llegaron muy cerrados disputándola. Así que felicitaciones para la delegación paralímpica que dirige nuestro gran amigo Leonardo Villamizar. Ahí está Sirio Molina, está Marcel Milano y está Facunde, un grupo de jóvenes y otros con edad bastante alta, con mucha experiencia, pero lograron el objetivo que fue obtener la medalla de oro. Esperamos todavía que en lo que queda de competencia podamos obtener otra presea de oro para nuestro país Venezuela, que sea un regalo para nuestra nación, que hoy se encuentra consternada, que se encuentra sufriendo de este doble terremoto realizado el día 24 de junio. Así que fortaleza para todos los venezolanos y pedirle a nuestro Señor Jesucristo les dé valor y les dé mucho ánimo para que sigan adelante.
0: Sí, la medalla de oro, como le dice Armando, la ganó Richard Espinosa con un tiempo de 1 hora 4 minutos y un total de 22 segundos para el recorrido. El recorrido de la prueba, déjenme buscar por acá cuánto fue el recorrido. Creo que fueron 33 kilómetros. El segundo lugar lo ocupó el brasileño Eduardo Ramos, también con el mismo tiempo. Y tercero, el chileno Sebastián Morales con el mismo tiempo. Así que, bueno, enhorabuena, como dicen los españoles. Nosotros acá estamos, como se dice, sin actividades todos estos días, por ese luto nacional, que lo tenemos en el corazón. No es decir, estamos de luto nacional y no lo tenemos. Así es que, y también le hacemos un llamado a la gente, que tengan un poquito de ponderación, ¿vale? Y de empatía. Sí, dejen este fin de semana de tomar licor, de hacer cosas indebidas.
1: Porque hay ley seca ahorita.
0: Sí, sí, hay ley seca, pero a veces la gente, como decimos nosotros coloquialmente, lo hacen encaletado en las casas. Eso es no tener empatía. Porque nosotros, sí, somos venezolanos y estamos viviendo un
1: momento difícil.
0: Sí, sí, difícil. Y progresivamente se irán, como se dice, o como les digo, va fluyendo. Ya el lunes inician las actividades escolares donde no hubo daños, como es el caso de La Guaira, el caso de...
1: No, o sea, van a iniciar las actividades donde no hubo daño.
0: Donde no hubo daño, pero
1: lo que quiero decir, Caracas.
0: El caso de La Guaira, Caracas, Maracay,
1: Aragua, ajá,
0: por ahí sí no va a haber clases. Exactamente. Pero en los demás estados, progresivamente irán las actividades, no voy a decir normalizándose, pero sí haber actividades. Así es. Bueno, entonces sí, vamos por cortesía
2: de... Hay que tener mucho respeto, como tú dices, ajá, de consideración hacia a los seres que hoy se encuentran afectados. Hay que respetar, hay que luchar y darle todo el apoyo a todos esos seres humanos.
0: Sí, así es. Bueno, vamos a enviarle un saludo al mago Marín, vale, ya en Guasipati, que está en sintonía, un rescatista también. Bueno, entonces, como les dije, vamos con los favoritos a llevarse el título en el Tour de Francia. Primeramente debemos hablar del equipazo del UAE, el Emirato, que ayudará a Tadej Pogacar a conseguir su quinto título en el Tour. El equipo Emiratos tiene su alineación para esta 103 edición del Tour de Francia a su líder, el esloveno Tadej Pogacar, quien buscará conseguir su quinto título en la Gran Boucle, con el que igualaría el récord de legendarios pedalistas como fueron Jacques Anquetil, Eddy Merckx, Bernard Hinault y Miguel Indurain. Vamos a ver si Armando tiene buena memoria. ¿De dónde es Jacques Anquetil?
2: Anquetil es francés.
0: Ajá.
2: Eddy Merckx. Jacques Anquetil.
0: Eddy Merckx
2: belga.
0: Bernard Hinault.
2: También es
0: francés.
2: Corredor francés.
0: Y Miguel Indurain.
2: Español.
0: Exacto. Mire, pues.
1: Esa mente está buena todavía.
0: Claro, y no lo va a saber él. Por cierto, que Pogacar dijo que siempre el Tour es su mayor desafío de la temporada y también la carrera que más los motiva. Amputó que cada año llegan a la línea de salida sabiendo que cualquier cosa puede pasar en 3 semanas y eso es lo que lo hace tan especial. También señaló Pogacar que se han preparado muy bien como equipo, todos han trabajado muchísimo y ahora están ilusionados de iniciar esta nueva aventura hoy en Barcelona. En la nómina de la escuadra árabe, que estará dirigida desde los coches por los directores deportivos Fabrizio Gui, André Hauptmann y Simone Pedrassini, se destacan grandes escaladores, como es el caso del británico Adam Yates y el mexicano Isaac del Toro. Esos serán los escuderos de Tadej, quien está listo para brillar en el que será su debut en la ronda francesa. Junto a ellos también estarán el estadounidense Brandon McNulty, el alemán Nils Polis, el austriaco Felix Grosschartner, además de los belgas Tim Wellens, este es embalador Wellens, y Florian Vermeersch, que terminan de conformar un 8 equilibrado. Por cierto, que hablando de 8, por ahí leí una información que piensan a futuro colocar solo 6 corredores en vez de 8 en el Tour. Armando, eso se ve.
2: Sí, sí, están solicitando bajar la nómina para que sean 6 corredores en vez de 8. Bueno, esto da pie que puedan entrar más equipos. Uh-huh. Más equipos, y da pie también para que, porque un equipo de 8, bueno, tienen muchos gregarios para trabajarle cuando el corredor obtiene el mayor de líder. Pero bueno, sí, entonces continuamos. Oigan esto, el ecuatoriano Richard Carapaz dijo que su objetivo para el Tour de Francia es intentar conseguir el maillot de la montaña tras superar algunos problemas de salud y la dolorosa pérdida de su madre. Richard Carapaz regresa al Tour de Francia recuperado y en su mejor forma, listo para brillar en la alta montaña. El campeón olímpico, ganador del maillot de las Pepas Rojas en el año 2024, viene de quedar segundo en la Vuelta a Suiza. Comentó estar muy motivado para este Tour tras un largo periodo entrenando en altitud en casa. Señaló que todo ha ido de maravilla, llegando con mucha motivación y sobre todo con la moral alta, algo que consideraba crucial para empezar esta gran carrera. culminó diciendo estar muy contento y con muchas ganas para el eso y lo más importante, para el inicio de este tour. El líder de la escuadra estadounidense, el Education, llega motivado a lo que será su quinta participación en la prestigiosa ronda francesa, siendo su ambición dar lo mejor de él, hacer de este tour memorable y sobre todo disfrutarlo al máximo. Para ello cuenta con un equipo versátil, lo que sin duda lo ayudará mucho. Alcanzar los objetivos, la clasificación general dependerá en gran medida de cómo se desarrolle la carrera. En mi opinión, Richard Carapaz luchará por victorias de etapa y podría intentar conseguir el maillot de la montaña.
0: Esa es su opinión, entonces, yo y la comparto, Armando.
2: Sí, un muchacho va a buscar ganar alguna etapa y estar a lo menos en el top 10.
0: Sí, exacto, así es. Prosiga.
1: Bueno, así es, escuchen esto. El francés Paul Ceiza debuta en el Tour de Francia, convirtiéndose en el participante más joven desde 1937. Así como lo escucharon, y Paul Ceiza es el debut más esperado del Tour de Francia. El Decathlon, al anunciar su equipo para el Tour de Francia, indicaron tener sus objetivos primeramente competir por la clasificación general con Paul Ceiza, el joven talento al que los franceses ven como su próximo ganador de la Grande Boucle, tras 4 décadas sin hacerlo. Ceiza comenzará el Tour con 19 años, 9 meses y 10 días, convirtiéndose así en el participante más joven desde 1937. La nómina de la prestigiosa escuadra francesa la contemplan el velocista neerlandés Olaf Kooi, su carta principal para los sprints, Matej Rizitelli, Aurelien Parek, Peintre, Thies Benoit, Dag Oleg y Nicolas Prodome y Cees Bol. Esos son los pedalistas que conforman la escuadra francesa.
0: Yo pienso que, porque vamos a ir comentando paulatinamente a medida que cada quien vaya nombrando el equipo. Usted nombró acá el equipo Decathlon, con este muchacho joven. Desde el 1937 no había un corredor de esa, o sea, tan joven así. A este muchacho, Armando, y amigos que están en sintonía, es mi opinión personal, le puede quedar largo el tour, porque son 21 etapas y hay grandes corredores. Y un jovencito, y yo creo que debe ir, bueno, Tadej Pogacar no debutó jovencito así, pero cuando lo hizo ya tenía cerca esa edad, un poquito más de más edad, pues. Pero le puede quedar a este joven largo el tour. Cuando digo largo es que va a tener sus momentos difíciles, duros, porque ahí hay corredores de gran jerarquía. Este tour se torna súper interesante, de verdad, con la participación de estos grandes monstruos, diría yo, como es el caso del mismo Pogacar, de Vingegaard.
2: Evenepoel, Vingegaard.
0: Sí, va a estar duro. Este tour, no crean que... bueno, yo me agarro las manos, me las agito, porque quiero ver cuando lleguen a la montaña, que es lo bueno.
1: Hay corredores de talla.
0: Sí, hay corredores de talla.
2: Sí, José, usted está en lo cierto. La juventud, hay fuerza, hay agresividad, hay ganas. Pero la experiencia vale mucho. ¿Por qué? Porque usted, corredor experimentado, va a saber dosificar, va a saber a dónde hay que atacar. Las estrategias valen mucho, la experiencia cuesta y los errores se pagan. Así que yo presumo de que Ceiza es un corredor joven con muchas condiciones, pero va a llegar el momento que se va a engolosinar, en términos coloquial, y puede pagarla. Puede pagarla porque debería de correr inteligentemente, marcando a los candidatos a obtener el triunfo a nivel individual, como son Pogacar, Vingegaard, Evenepoel, Roglic, todos esos corredores que sabemos que son de alto quilate y que son corredores que están acostumbrados a sufrir y de pasar momentos críticos en etapas clave. Este muchacho joven puede tener mucha condición, puede tener mucha fuerza, pero hay momentos que la experiencia vale mucho, saber dosificar la energía en el momento oportuno y esto es clave para un Tour de Francia de 21 días.
0: Sí, el ímpetu de la juventud, como lo dice usted, eso puede a veces causarle daño. Es más, tenemos por ahí el caso de Tadej Pogacar, que perdió dos tours con Vingegaard, y uno de ellos fue por la inexperiencia. Atacó donde no debería atacar y no se dosificó. Bueno, señores, oído al tambor, por ahí tenemos a Remco Evenepoel y Florian Lipowitz, las dos bazas de lujo del equipo Red Bull Borjas-Groen. El belga Remco Evenepoel y el alemán Florian Lipowitz, quienes terminaron tercero en las dos últimas ediciones del Tour de Francia. En ambos casos detrás de Tadej Pogacar y Jonas Vingegaard, lideran el equipo Red Bull Borjas-Groen en el Tour de Francia, que se disputó o se está disputando desde hoy 4 hasta el domingo 26 de julio. Resaltar ahí también que a última hora fue sacado el colombiano Daniel Felipe Martínez. Zach Dexter, director deportivo de la escuadra teutona, en declaraciones recogidas por el equipo, dijo que el Tour ya no lo gana un ciclista excepcional en solitario, sino un gran equipo, eso es cierto. Por eso creen que presentan uno de los o de las formaciones más completas de la historia. Con Remco y Florian cuentan con dos líderes que ya han demostrado que pueden subir al podio del Tour. Sus diferentes fortalezas, según Zach Dexter, brindan opciones tácticas que podrán resultar decisivas. Bueno, debemos indicar que junto a los dos líderes del elenco teutón, ya sabe, hay hombres que saben lo que es subirse en un podio en una gran vuelta, como es el caso del australiano Jai Hindley, ganador del Giro de Italia en el 2022 y que viene de ser tercero en la Cosa Rosa de este año, es decir, el del Giro. Maxi Van Gier, Matías Cataneo, este es un italiano, Jan Tratnik, Nico Denz y Tim Van Dijk completan la potente alineación de este equipo. Por su parte, Paxi Vila, otro de los directores deportivos del equipo en el Tour de Francia, apuntó que la fuerza de esta plantilla va mucho más allá de Remco y Florian, al contar con escaladores experimentados, ciclistas completos y corredores capaces y responsables a cualquier situación de carrera. Es decir, que el Tour va a estar súper interesante. Continúe, don Armando.
2: Sí, José. El corredor Vingegaard se sale del camino de siempre para llegar más feliz al Tour y desafiar a Pogacar. El danés explicó en Barcelona su cambio de preparación tras ganar el Giro y mira de nuevo a Pogacar como gran referencia. Así como lo escucharon, Jonas Vingegaard cambió el paso antes del Tour. El danés del Visma reconoció el pasado jueves en Barcelona que afrontar la ronda francesa después de ganar el Giro de Italia puede exigir algo más aún. También dejó claro que necesitaba romper con la preparación de los últimos años. La rutina ya no le llenaba igual. Y el plan nuevo, según contó, le ha llevado hasta la salida con otra energía mental. Acompaña a Jonas Vingegaard el equipo Visma, Leas, Bay, Víctor Campenares, ese Víctor Campenares es muy bueno, de Bélgica. Yo creo que ese muchacho es latino, de familia latina, pues, sí. Porque Víctor Campenares es un nombre latino. Eduardo Affini, de Italia. Pérez Strand Hennes, de Noruega. Mateo Jørgensen, de los Estados Unidos. Sid Kups, también americano, uno de los buenos, ganador de Vuelta a España y el gregario número uno de el Visma. Bruno Armirail de Francia y Davide Piganzoli de Italia. Estos son el equipo del Visma, candidato a obtener el triunfo en el Tour de Francia con el corredor Jonas Vingegaard, quien es el favorito también de ese equipo, quien se enfrentará al corredor Pogacar.
0: Sí, tienen un buen equipo, porque Secus ganó una Vuelta a España donde hubo, ¿se acuerda? Que ella, los periodistas le dieron, que ahí casi le quita la Vuelta a España Vingegaard.
2: Sí, y Roglic estaba en el mismo equipo y lo soltaron llegando a la cima y algunos no quisieron darle y logró mantener la diferencia por un escaso segundo. Ganó este corredor americano. Seth Kutz, corredor gregario que siempre se ha caracterizado por ser un gran gregario número uno y en esta oportunidad pues le tocó poseer el maillot de líder de la Vuelta a España, y al final pues la pelea era entre ellos y tuvieron que conformarse y darle el apoyo, porque las críticas eran enormes hacia el equipo Visma.
0: Sí. Vamos a hablar de los latinoamericanos rapidito acá. Está Fernando Gaviria del Caja Rural, corredor colombiano. Es el único sprinter latinoamericano pues que va a participar. Fernando Gaviria fue líder en el 2018, Gaviria del Tour de Francia. Él ganó la primera etapa y fue líder. Sí, es el único sprinter. Está también Harold Tejada. Este corre con el Caja Rural, Gaviria. Harold Tejada y Sergio Higuita, que van con el equipo Astana. Este equipo es asiático. Jefferson Cepeda con el Movistar, al igual que en el Rubio. Así es que está también Edgar Bernal, que va con el equipo Ineos. Este es el campeón nacional de ruta de Colombia. Este equipo, por cierto, no buscará pelear la general, buscarán etapas. Ahí está el director técnico, es uno conocido, Armando, Geraint Thomas, es el director técnico del
2: equipo. Geraint Thomas, sí. Gran corredor. Hasta hace poco estuvo corriendo, debe tener como 38, 39 años. Sí, sí. Geraint Thomas, y tomó la decisión pues, de retirarse, y siempre estaba en el top 10, y es el director técnico de este equipo. Bueno, equipo bueno, ahí de los latinos, Gaviria. Un buen sprinter, tiene que poseer también un buen lanzador. Gaviria, el problema es que no sube nada ni media montaña y tiene que luchar mucho para no llegar fuera del límite de tiempo en esas etapas de alta montaña para poder seguir en carrera.
0: Sí, está también Carapaz, que corre con el equipo IES, al igual que Isaac del Toro del equipo UAE. Lo que hay que significar es otra cosa para terminar los comentarios acá referente a los corredores favoritos. Yo diría, y de repente peco con decir esto, el primero y el segundo lugar están prácticamente puestos, a menos que pase algo en la carrera.
1: Pogacar.
0: Y Vingegaard. Sí, habrá que pelear por el tercero en el podio. Sí, ahí está Isaac del Toro, está Paul Seiza, y unos cuantos más ahí. Así es que...
2: Sí, Renko Benepol. Roglic está, ¿no? Roglic está, no me di cuenta si Roglic está. Sí, está en el Tour.
1: Está, creo que sí está.
2: Bueno, son corredores de talla que pueden luchar por el podio allí. Lo que usted dice es verdad, hay dos corredores sobresalientes, son Pogacar y Jonas Vingegaard, han demostrado superioridad con relación a los demás participantes en el terreno de montaña. Vamos a ver lo que viene diciendo Jonas Vingegaard, que ha cambiado el sistema de preparación y le ha brindado bastante satisfacción en las últimas carreras. Bueno, ganó el Giro sin problema, no había rivales, lo ganó como quiso, pero en esta oportunidad están los más grandes del ciclismo a nivel mundial y va a tener que luchar duro con Pogacar para poderle ganar. Yo sigo insistiendo que solo que suceda algo fuera de lo normal, Pogacar va a obtener pues su quinto Tour y va a igualar a Bernal Hinault, a Anquetil y a Miguel Indurain. Este corredor está fuera de serie, es un corredor ya que sabe correr, lo respalda un gran equipo, sabe dosificarse y bueno, tienen todo para obtener el triunfo, tienen muchos recursos, tienen mucho equipo, tienen estrategas, tienen gregarios, y yo creo que va a ser bastante difícil, tiene que haber un madrugonazo de parte de Vingegaard para que pueda ganarle este Tour a el corredor Pogacar.
0: Sí, bueno, vamos entonces por cortesía de Croquin Bicycle Park, les presentamos comentarios en cuanto a los favoritos a llevarse el título u ocupar las primeras posiciones del Tour de Francia. Ya
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0: Regresamos con, o seguimos avanzando con su programa Acontecer Ciclístico a través de Fe y Alegría, Educomunicación, Dial 91.7 FM en la ciudad del Tigre, Estado Anzoátegui. Tercer segmento hoy, sábado 4 de julio del año 2026. Recuerden, mañana domingo 5 de julio pueden escuchar el programa en diferido a través del portal circuitoorientaldelciclismo.blogspot.com. Sí. Sí, ese es en vivo, sí, le pegó la alergia ahí, me dice Jesús Mayor y Silva. Bueno, recuerden nuestro portal de web, fundacionprociclismo.blogspot.com, lunawegradio.blogspot.com. Eso es lo bueno de hacer programa en vivo. Así es que vamos a recordarles. 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Bueno, entonces vamos a proseguir acá con más del Tour de Francia. Hay un dato interesante. Es que la ciudad de Barcelona, España, acogerá por cuarta vez el Tour de Francia tras recibir etapas en los años 1957, en el 65 y el 2009. Será la primera oportunidad en que la capital catalana dará el banderazo de salida a la Gran Bucle. Armando.
1: Vamos, bueno, ya me quedé atrás. ¿Será aquí con el Vingegaard?
0: No, estamos en el tercer segmento.
1: Ah, esto fue en el segundo, déjame sí, rodarlo,
0: José. Ubíquese ahí y me dice cuando esté listo por ahí. Sí,
1: sí, vamos a buscar acá, que se me. Estoy por el teléfono y se me fue la. Y está lejos.
0: Ah, bueno.
1: Vamos buscando.
0: Sí, sí.
1: Bueno, sigan ustedes allí ya.
0: Bueno, vamos a seguir acá. Sí, Mayor y Armando y amigos que están en sintonía, hoy sábado 4 de julio. Barcelona escribe una de las páginas más importantes de su relación con el ciclismo mundial. Por primera vez en la historia, la capital catalana es escenario del Grand Départ del Tour de Francia, un acontecimiento que sitúa a la ciudad en el centro neurálgico de la carrera ciclista por etapa más prestigiosa del planeta y que reforzará su trayectoria como sede de grandes eventos deportivos internacionales.
2: Así es, colegas, y quienes nos escuchan. La elección de Barcelona no es un hecho aislado, sino la consolidación de una relación construida durante décadas en la ciudad, entre la ciudad, su gente y el Tour de Francia. Junto con Tarragona, Granollers y otras localidades catalanas, la ciudad condal protagonizará un inicio de carrera que pondrá en valor la diversidad del paisaje, la riqueza cultural y la capacidad organizativa de Cataluña, en una salida que combinará deporte, territorio y proyección global.
0: Debemos destacar que el Tour de Francia es mucho más que una competición ciclista. Con más de 120 años de historia y 103 ediciones, se ha convertido en una cita universal del deporte, una celebración del esfuerzo colectivo y un fenómeno cultural seguido en más de 190 países. Su dimensión mediática y social le convierte cada año en una plataforma incomparable para mostrar al mundo los territorios que acogen su recorrido. Eso hace el Tour de Francia. Desde su primera edición, que fue en el año 1903, el Tour ha evolucionado hasta convertirse en un símbolo del ciclismo como deporte de equipo, resistencia y superación. Su inicio anual, el Grand Départ, ha dejado de ser únicamente el punto de partida de la carrera para transformarse en una vitrina cultural, paisajista o paisajística y económica para las ciudades anfitrionas que encuentran en el Tour de Francia una oportunidad única de conexión con millones de aficionados. Eso hace el Tour de Francia que está iniciando hoy. Armando.
1: Sí, sí, José. El Tour de Francia es lo máximo. Por allí estaba viendo yo, allí From, este corredor que ganó 4 Tours, 2 Vueltas a España, creo que un Giro. y que pudo ver. Yo pensaba de que este corredor iba a superar incluso la marca de los 5 y de los 7 de Armstrong. Pero una caída le jugó una mala jugada a este corredor y en verdad no pudo recuperarse, no se pudo recuperar. Y hoy día pues ya lo que le queda es presenciar, pero es un corredor de mucha talla, o fue de mucha talla, pues ganar 4 Tours de Francia, 2 a España y un Giro, eso da pie de que tienes que ser uno de los grandes. Yo me recuerdo que se caracterizaba por tener una frecuencia de pedaleo, una cadencia espectacular en un corredor que mientras los demás iban en una relación más alta, él iba en relación más liviana, rotando con una cadencia espectacular antes vista en un ciclista profesional. Bueno, José, yo aprovecho también para saludar a Fernando Silva de Aranguren, allá en Málaga, España, y la gente en Valle de la Pascua que nos siguen a través de la web, saludarlos. Igualmente a toda la gente Unidos del Sur, los ciclistas, quise decir. Un saludo a Miguel Fuente, al Mago Marín, que se encuentra ya en Guasipati, rescatista. Igual a Luis Solórzano, Ángel Solórzano. Y a todos, pues, que de una manera u otra siempre están allí en sintonía de Acontecer Ciclístico. Vaya saludo también para Mervin allá en...
0: Mervin Martínez.
1: Mervin Martínez en Santiago de Chile. No se ha comunicado más.
0: No, nosotros. Estaba Mervin por ahí, Martínez. Me envía mensajes, pero nada de... Sí. O sea, antes me llamaba Mervin, siempre nos llamamos, pero hemos estado...
1: Vaya el saludo para él, igualmente la señora Lomari Mendoza, a Dail Bolívar, para toda esa gente que de una manera u otra siempre han estado pendientes de nuestro programa. Y nosotros pues aprovechamos aquí para saludarlo y desearle lo mejor en cuanto a salud, estadía y bienestar para cada uno de ellos. Bueno, José, continúe usted y Marjorie Silva con más detalle.
0: Sí, Armando, voy a terminar un minuto acá para complementar lo referente a que comentó usted del británico Chris Froome. Sí, Froome, el infortunio, él iba entrenando, como lo dijo usted, una caída, una ráfaga de viento, se lo llevó y lo metió contra un muro y él hubo que operarlo y nunca se recuperó completamente de eso. Sí.
1: No pudo obtener sus condiciones habituales, luchó, siguió, tuvo otras caídas, tuvo intervenciones y siguió insistiendo, pero al final no pudo llegar a obtener, porque esas lesiones en la pelvis son muy, muy, muy difícil para tú volver a obtener tus condiciones natas cuando obtenías pues la forma deportiva. No pudo nunca llegar a obtener esas condiciones el corredor Froome.
0: Prosiga más, Jorge.
2: Bueno, sí, vamos a repetir que Barcelona ya había recibido al Tour de Francia en 3 ocasiones anteriores, en 1957, 1965 y 2009, siempre con un protagonista común que es la gente. En cada paso de la carrera, las calles se llenaron de expectación, actividades y compromisos ciudadanos, confirmando que el vínculo entre la ciudad y la ronda francesa no se construye solo sobre el asfalto, sino también sobre la emoción de una afición que ha sabido convertir cada visita en una verdadera fiesta. La primera llegada del Tour a Barcelona se produjo el 12 de julio de 1957, cuando la carrera cruzó la frontera para finalizar una etapa en la ciudad después de un exigente recorrido desde Perpiñán. Los ciclistas culminaron la jornada en el estadio de Montjuïc, ante una gran expectación popular. Aquel día se abrió un vínculo nuevo entre Barcelona y la prueba más reconocida del ciclismo internacional. 8 años después, el 2 de julio de 1965, el Tour de Francia volvió a Barcelona en una jornada que quedó marcada por la hazaña de José Pérez, francés. El corredor completó en solitario los 221 kilómetros desde Aix-les Termes, pasando por el collado de Tosses, y logró una victoria memorable en Montjuïc. Su triunfo tuvo un fuerte eco entre la afición catalana y reforzó el carácter deportivo y simbólico de la ciudad. Y el 9 de julio del año 2009, la ciudad de Barcelona volvió a recibir el Tour con una etapa de recorrido íntegramente catalán, que partió desde Gerona y concluyó nuevamente en Montjuïc con la victoria del noruego Tor Usbjørg. La presencia de un público numeroso y participativo volvió a demostrar la capacidad de la ciudad para acoger grandes eventos con vocación internacional, manteniendo vivo un escenario que ya forma parte de la memoria ciclística barcelonesa. En el 2026, esa historia dará un paso definitivo. Entre el 4 y el 6 de julio, Barcelona es por primera vez el punto de partida oficial del Tour de Francia. La ciudad ofrecerá un gran départ con una etapa inaugural al 100% urbana, atravesando con una contrarreloj por equipos lugares emblemáticos como la Sagrada Familia, el Paseo de Gracia y Montjuïc, este último escenario habitual de llegadas y espacio clave de la actividad deportiva de la ciudad, simbolizará una vez más el vínculo entre territorio y deporte.
0: Bueno, vamos a culminar entonces indicándoles que ya hubo antesala de este momento histórico. Barcelona calentó motores en la fiesta del Tour, una gran celebración entre el 26 de junio, óigase, hasta mañana 5 de julio. Se está llenando... Se están llenando pues los 10 distritos con más de 70 actividades gratuitas, con conciertos, espectáculos itinerantes, cultura popular, gastronomía, comercio, mercados, actividades familiares y propuestas vinculadas al mundo de la bicicleta. La ciudad se preparó para vivir el Tour de Francia de este año 2026. No solo como una carrera, sino como una fiesta colectiva que confirma que Barcelona y el ciclismo siguen pedaleando juntos hacia el futuro. Así culminamos entonces los comentarios de este Tour de Francia. Un Tour de Francia, repito, se inició hoy. No hemos hablado todavía, Armando, nos queda tiempo todavía, sí, de los hombres que pueden decidir la carrera. Es decir, por ahí hablamos hace un momento de este muchacho, no está participando en el Tour.
2: Del primo Roglic
0: no. No está, Roglic no está armando en el Tour. Vamos a hablar, sí, de los velocistas, los hombres que pueden decidir la carrera. Tenemos un Jasper Philipsen, el belga Philipsen, ese es uno de los que puede estar metido en la definición de etapas. Está también, vamos a buscar por acá.
1: El negrito
0: Vermeer, ¿cómo es? Tim Merlier, el belga también,
1: Merlier. Ese también. El moreno.
0: Sí. Ese moreno que dice usted africano. Es el eritreo.
1: Eritreo, ese mismo.
0: Ajá.
1: Ese.
0: Está Donian Godon también, el mismo Aresman. Está...
1: Sí, hay mucho. Está otro de los que no está en el Tour es Van Aert. Uno de los guerreros, de los grandes, con una lesión no pudo estar presente. Bueno, ya están cuadrando, están saliendo ya los equipos de 8 unidades a cumplir el recorrido de la contrarreloj por equipo y los tiempos serán individuales. Corredor que pierda la rueda de su equipo será contabilizado su tiempo real en su llegada.
0: Sí, eso se las pone dura también porque tienen que tratar de llegar ahí metidos en la...
1: O sea, que tienes que trabajar duro, fuerte, pero tampoco descolgarte, porque puede ser que los gregarios, no importa, lo dan todo, 3 de los 8 se dan íntero al 100% y se quedan a mitad de camino y llegan, no importa, porque ellos no van a pelear la clasificación general, pero los corredores clave que van a buscar el título de la clasificación general individual no pueden tratar de dar el máximo y después descolgarse, porque el tiempo va a ser real, y pierden 30, 40, un minuto, se le va a hacer aportado a la clasificación general individual.
0: Sí, por aquí me llega un mensaje. Hola, José, Germario Yarbes nos saluda desde Aragua y nos dice, digan el nombre del negrito. Ah, ese se llama Vinian Girmael. Él corre con el equipo NCN Cycling.
1: Ese es el moreno que embala mucho, es muy rápido y ha ganado etapas ya en el Tour y es candidato a ganar alguna etapa en este Tour de Francia 2026.
0: Sí, ella dice el negrito no de manera despectiva, sino porque así
1: decimos nosotros a los morenitos. No, sí, cariñosamente lo decimos de una manera cariñosa.
0: Cariño. No somos racistas ni nada que ver.
1: No somos racistas ni lo hacemos de manera
0: despectiva.
1: Despectiva, lo hacemos con cariño.
0: Sí, bueno, y referente al UAE, el UAE tiene a Tim Wellen también, que está entre los hombres que pueden ganar etapas como bueno, embalador.
1: El mismo Pogacar es un corredor que es ambicioso, a veces llega en grupo y está allí. Claro, en una carrera totalmente llana, pues no va a ponerse a pelear porque él sabe que el terreno quebrado, el terreno de ascenso es donde él debe dar el máximo.
0: Yo tengo un cuñado y me dice, en estos días que se estuvo realizando la competencia donde él quedó campeón, ¿cómo se llamó? La Vuelta
1: a Suiza.
0: El cuñado me dice, ese tipo sí es abusador. Yo le digo, ¿por qué? Me dice, es un tipo que es ambicioso, lucha por las victorias en plano. Y le digo, pero es que esa es su manera de ser. Y él se administra. Él sabe cuándo puede y cuándo no puede. Pues, por supuesto, aquí en el Tour no va a hacer ese tipo de, entre comillas, de loquera. Aquí va a saber administrarse y bueno, va la pelea. Yo ayer hice un comentario en un grupo. Usted no lo leyó a lo mejor porque no se metió en el grupo de ciclismo de internacional, de donde está gente de Colombia y del Táchira, hay gente que a este muchacho le puede pegar el desgaste que tuvo en el Giro de Italia, a Vingegaard. Sí, él le puede pegar la carga, pienso yo, Armando, aunque la preparación que tiene...
1: Bueno, es que ahora, hoy día, en el ciclismo de antes, corrían las tres y no pasaba nada, y corrían el Mundial y si era olímpico también. Pero ahora el ciclista se prepara, se planifica, pues. Yo creo que no le va a pegar porque ya hace bastante días y ya pudo recuperarse, aparte de que él no estuvo esa exigencia de un rival que lo exprimiera. Él hizo los esfuerzos cuando él creía conveniente para ganar. De lo contrario, se mantenía allí. Él no tuvo ninguna exigencia, ningún gasto excesivo en el Giro. Ganó como le dio la gana. Igualmente, como en el Tour de Suiza, Pogacar le sacó más a Carapaz como 6 minutos. O sea, que lo hicieron de la manera más expedita, pues siempre estuvieron dosificados y cuando quisieron acelerarlo hacían y se venían.
0: Sí, y hay que destacar otra cosita más. Referente, yo no fui ciclista, como fue el caso suyo, que tuvo años en eso, en el ciclismo, pero el Tour de Francia es diferente al Giro de Italia y a la Vuelta de España, referente a la parte mental. Si usted tiene el 40, el 60% ocupado mentalmente, el otro porcentaje de la parte corporal no va a rendir. Porque si no se concentra, usted está frito. Esa carrera le da... O sea, es tan importante que yo pienso... Usted no fue nunca un Tour, una Vuelta a España, ni un Giro como corredor de mando. Pero yo me imagino que el pensamiento del ciclista debe estar... O sea, debe tener un porcentaje de presión.
1: Claro, hay un gasto mental, José. Y sobre todo cuando hay rivales de lujo. Rivales de alto quilate. Por ejemplo, Vingegaard en el Giro no tuvo esa presión. Yo pienso que descansaba, planificaba con su equipo, con su técnico la noche anterior lo que iban a hacer en la carrera. Y no, nunca se vio comprometida la malla rosa, pues. Y en el Tour sí. En el Tour sí tienen que planificar todo, no pueden gastar en exceso o malgastar energía es innecesaria. Cuando se va a hacer algo, es algo decisivo, es algo que le va a dar beneficio si se logra, o se va a defender algún objetivo que tengan ya planificado. De lo contrario, pues no hay ese gasto mental. Pero cuando hay rivalidad, como lo hay ahora en el Tour de Francia, sí hay gasto físico, mental, aparte de las condiciones que tienes que tener, porque tienes muchísimos rivales y equipos muy fuertes y equipos sólidos.
0: Bueno, por cortesía de Transporte y Mudanza Santa Bárbara en Málaga, España, culminamos con las informaciones y comentarios del Tour de Francia que se inició hoy sábado 4 de julio. Crédito a la revista Mundo Ciclístico de Colombia. La próxima semana tendremos los resultados de esas 7 etapas y tendremos más información referente a comentarios de las etapas siguientes. Así es que vamos al corte, al avance y ya regresamos con el último segmento de Acontecer Ciclístico.
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4: Amigos, bienvenidos nuevamente al avance informativo correspondiente a esta hora. Especialistas en el área de psiquiatría ofrecen recomendaciones a la población para gestionar el impacto emocional que ha generado el devastador doble terremoto que sacudió a la región central del país el pasado miércoles 24 de junio. Vamos a escuchar a nuestra compañera Dianibel Dávila para que nos haga un adelanto de esta información.
5: En medio de la angustia y el desasosiego que viven los venezolanos tras el devastador terremoto que afectó principalmente a la región norte central del país, la médico psiquiatra y psicoterapeuta Yelixa Áñez ofrece una serie de recomendaciones y primeros auxilios psicológicos para acompañar a la población en este lamentable suceso que hoy enluta al país. Explica que la prioridad en la atención de primeros auxilios psicológicos es para las personas directamente afectadas por esta tragedia, es decir, familias damnificadas, quienes perdieron a sus seres queridos y los voluntarios que están prestando apoyo en las zonas impactadas. Señaló que el país atraviesa un momento marcado por la incertidumbre, la tristeza y el desánimo, reacciones que calificó como completamente normales ante un evento de esta magnitud. Destacó que en un momento tan crítico como el que atraviesa la nación, es fundamental cuidar la salud mental, acompañarse emocionalmente y procurar mantener la serenidad. Desde Mérida, Dianibel Dávila, Radio Fe y Alegría Noticias.
4: Muchísimas gracias, Dianibel. De seguro ustedes podrán escuchar, amigos, a las 12 del mediodía en la emisión meridiana de Radio Fe y Alegría Noticias, emisión correspondiente el día de hoy, sábado 4 de julio, esta y otras informaciones en amplitud de detalles. Allí estará nuestro compañero Edwin Rodríguez en la conducción y nuestros compañeros periodistas. Les invitamos para que continúen disfrutando de nuestras programaciones locales y recuerden la invitación para que no dejen de escuchar a las 12 del mediodía la emisión meridiana de Radio Fe y Alegría Noticias. Luego, a la 1:28 de esta tarde, retomaremos los avances informativos vespertinos. Les habló Jesús Madruga Castro.
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0: A nombre de Marina Sport Wax, vamos con el cuarto y último segmento de su programa Acontecer Ciclístico. Bueno, por acá tenemos los nuevos campeones nacionales de ruta en Europa 2026. Como es de costumbre, en los últimos años, antes de arrancar el Tour de Francia, se disputaron el pasado fin de semana en los países europeos las pruebas de ruta que otorgan los respectivos. Nosotros vamos a solamente a los campeones, no vamos a dar los podios. El campeón de España es Marcel Kamprubic, del equipo Pinarello. El campeón de Gran Bretaña, Fred Grieg, del equipo Pinarello también. El campeón de Italia, Jonathan Milan. Bueno, Armando, este es el campeón de Italia, nuevamente campeón nacional.
1: Sí, sí.
0: Del Ligue 3.
1: Uno de los grandes.
0: Sí. El campeón de Bélgica, Rune Harregux.
1: ¿Está ubicado, Armando? Felix Angenhardt.
0: Ajá, es el de Alemania.
1: El campeón de Francia sobre 241 kilómetros, Romain Grégoire. El campeón de Portugal de 181 kilómetros, Antonio Morgado. Campeón de, bueno, bien, vamos con el, este fue el tercero del UAE. Siga, Mayor y Silva.
2: Campeón de Países Bajos con 160 kilómetros, 200 metros. El primero, Wilco Kelderman, con un tiempo de 4 horas, 5 minutos, 42 segundos. El de Dinamarca, con 218 kilómetros, 600 metros. Magnus Kort, del equipo Mobility, con 4 horas, 26 minutos, 1 segundo. El de Eslovenia, de 100, con 165 kilómetros. Campeón Román Ermakov, del equipo Bahrain Victorio, con un tiempo de 3 horas, 34 minutos, 51 segundos.
0: Nos hizo pasar pena. Bueno, entonces vamos con el campeón de Irlanda, que fue un recorrido de 156 kilómetros. El pedalista Seck Dunwoodie, del equipo Bahrain Victorio, utilizó un tiempo de 3 horas, 34 minutos, 43 segundos. El campeón de la República Checa, estos corrieron 209 kilómetros, 600 metros, fue el pedalista Matías Vasek, del Ligue 3, con un tiempo de 4:22:20. El campeón de Austria, el recorrido en esa prueba fue de 166 kilómetros, 800 metros. El título fue para, o es para, Michael Gold, del equipo Alpecin Premier. El de Luxemburgo, sobre 159 kilómetros, Arthur Kruger, del equipo Procycling, 3:16:13 el tiempo. El campeón de Eslovaquia, Lukas Kubis, del equipo Unirock Rocket, 4:30:18, el recorrido 183 kilómetros, 400 metros. Y de Noruega, Anders Schalkes, corredor de el Mobile League, de 4:13:39 el tiempo. Esos son todos, ¿sí? Sí. Así culminamos entonces con los campeones. 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Gracias a Rubén
1: González.
0: Sí, Rubén González, por creer en nosotros, y ya lo tenemos acá. Las actividades deportivas en nuestro país, por el luto nacional, están
2: suspendidas,
0: sí. Tanto deportivas, culturales, todo tipo de actividad está suspendida. Pues cuando retornen las actividades, vamos a proseguir el trabajo. Pues ya serán, Armando, creo que será los que, eventos que fueron pospuestos. No sé.
1: Sí, los eventos pospuestos, como lo es los campeonatos nacionales de ruta, está la Vuelta a Venezuela, está el campeonato nacional BMX, que estaba programado en esta semana en Guanare, Portuguesa. Está pospuesto también el MTB que se iba a realizar aquí en el Parque Andrés Eloy Blanco, en Puerto La Cruz. Y bueno, hay muchos eventos que han sido suspendidos por ahora y esperemos que a medida que la situación vaya fluyendo, que se vaya emparejando las cosas, más adelante pudiesen programarse pues estos eventos. Ya que el país está de luto en este momento, hay prioridades más allá del deporte que atender, muchos damnificados, mucha gente fallecida, mucha gente sin vivienda, sin enseres, pues, y eso es lo primordial hoy día. Lo demás pues se puede reprogramar para más adelante y esperemos pues de que se realice de la mejor manera, siempre y cuando las circunstancias lo permitan en nuestro país. Venezuela.
0: Sí, nosotros por ahí tenemos un evento también para el 27 de septiembre. Creo que no nos va a afectar tanto, pues, porque ya debemos haber retornado a la... Sí, regularmente, sí, y tenemos el reto a la Virgen del Valle, sí, MTV. Y otras competencias, pues poco a poco se van reprogramando. Ahorita no estamos para, como dicen, para fiestas, pero poco a poco iremos tomando el sendero de la normalidad,
1: sí.
0: Poco a poco.
1: Sí, ahorita hay otras prioridades, pues, sí, que ameritan enfocar los recursos hacia allá, sí, y no entretenerlos en otras cosas que son secundarias, así como es el deporte.
0: Sí, en la actualidad hay luto nacional de corazón, como lo comenté al inicio del programa. No podemos estar diciendo que tenemos un luto y por dentro estamos realizando otro tipo de actividades, ¿no? Por eso hoy le dedicamos el espacio, las 2 horas, al Tour de Francia. Así lo haremos la próxima semana. Esa es la competencia de más jerarquía, porque en Venezuela no estamos para fiesta, como se dice. Pero nosotros, por supuesto, mantendremos a la gente con un rayito de luz a través del túnel, como lo comentamos al inicio, para que la gente se desvíe un poco de la problemática y se entretengan, porque de verdad que es fuerte. Yo estaba comentándole a mi hermana.
1: Lo acontecido no ha sido fácil.
0: Sí,
1: ha sido algo bastante grande, bastante terrible, la palabra de lo que ha sucedido, sobre todo en el estado de La Guaira, en la capital de la República Caracas. Hay otros estados también que no ha sido tan fuerte, pero hay focos de derrumbes, de estructuras afectadas, como Aragua, Carabobo, Falcón, mismo Yaracuy, y por allí las zonas aledañas, cercanas a la capital, como el Guarina, Guatire, que son zonas donde hubo afectaciones de algunos edificios y que hay mucha gente afectada. Y bueno, le pedimos a Dios, pues, les ilumine y que sigan las ayudas a nivel nacional, a nivel internacional. Y gracias por darnos ese apoyo, y gracias a los venezolanos por ir hasta allá y enfocarse a meterse en esos escombros, arriesgando sus propias vidas para lograr de salvar a algún venezolano en aprieto. Todavía siguen esperanza. Ayer sacaron más de 20 personas. Se habla de que el director de la policía del estado de La Guaira,
0: sí, fue rescatado.
1: Fue rescatado, sí, con vida, juntamente con otro grupo de personas. Y todavía continúan, pues hay mucha esperanza. Y le pedimos al Todopoderoso sigue iluminando las manos de todos esos rescatistas que están, como lo dije anteriormente, arriesgando sus vidas para tratar de salvar vidas, que todavía sé que lo necesitan allí, porque amerita que sigamos trabajando para luchar y lograr salvar alguna vida que se sienta en estos momentos atrapada dentro de los escombros.
0: Le estaba comentando a mi hermana que a veces nosotros no entendemos la posición de algunas personas que están metidas en las redes sociales y publican tanta información falsa, cosas que no
1: beneficia a la colectividad,
0: no,
1: y cuando hay falsedad la gente más bien se desmotiva. La gente que está en el sitio y ve esa politiquería que a veces se hacen a través de las redes sociales para sacarle provecho a la política, esto no debe ser. En este momento no estamos en esa onda de buscar protagonismo. Ahorita hay que trabajar, pedirle al Todopoderoso siga iluminando las manos que están trabajando allí en busca de rescatar vida.
0: Sí, así es. Bueno, vamos a pedirle entonces a Dios que siga iluminando, como lo dice Armando, a toda esa gente que está metida en esos estados como La Guaira, Caracas, el mismo Aragua, Yaracuy, y pedirle a Dios que, bueno, no haya más terremotos ni temblores por los momentos, que pasen unos 400 años para que haya otro temblor. Sí,
2: no haya más ninguno.
0: Sí, porque no es fácil, esto no es fácil. Nosotros acá lo medio sentimos y todavía estamos afectados.
1: Terrible, en parte. Todavía estamos afectados, y eso que dejará todo de la gente que lo perdió todo. Perdió su vivienda, perdió sus enseres, perdieron familiares. y hoy se encuentran desesperados buscando apoyo, y hay que buscar y brindarle ese apoyo a ese venezolano, a ese hermano que hoy día está atravesando una situación bastante difícil.
0: Bueno, entonces la próxima semana vamos a repetirles, les tendremos los resultados de la etapa 1, la etapa 2, que se va a realizar mañana del Tour de Francia, y las siguientes etapas, las 5 etapas, la del lunes hasta el viernes serían 7 etapas, resultados y comentarios. Asimismo, vamos a tener los comentarios de las etapas siguientes. Esta semana no hay descanso en el Tour. La próxima semana tampoco hay. Esta semana termina mañana. La próxima semana, el Tour completo hasta el día domingo. Y el lunes de la semana siguiente, el lunes, hoy es, mañana es 5 y 7, 3. El 14 es descanso, ¿no? Sí, descanso, que es día lunes. Y nosotros vamos a tenerles toda la información referente al Tour de Francia. Vamos a tener, repito, con esa... esas informaciones fuera de nuestra frontera, para que la gente tome aire y se distraiga un poco, sin celebrar nada, pues solo distracción a través del deporte y de esta disciplina deportiva llamada ciclismo. Mire por aquí quién se está reportando, ¿vale? El señor Jiménez desde Carúpano. Saludos, José, los estoy escuchando. Saludos para Armando. Usted se recuerda de Jiménez, ¿verdad, Armando?
1: Claro, Oscar Jiménez, sí. Uno de los buenos dirigentes de esa zona de Carúpano, Estado Sucre. Organizó muchos eventos conjuntamente con el desaparecido, este señor que desapareció, que tuvo problemas de los riñones. Ahora se me escapa el nombre. Y bueno, siguen allí todavía luchando y cada vez siguiéndonos a través de nuestro programa. Así que, José, sigue la contrarreloj. Hay muchos corredores disgregados, perdiendo unidades cada equipo, porque creo que hay un ascenso bastante duro en el circuito de la contrarreloj y se está quedando ahí. Hay un equipo, ahorita se acaba de descolgar un corredor, y el Pro Cycling, y quedan 4 nada más en competencia, se le han quedado 4. Creo que por esa subida pasan 3 veces y es totalmente dura la ascensión. El porcentaje de ascenso es bastante fuerte.
0: Por ahí vamos a enviarle un saludo también a alguien que se comunicó conmigo el día de ayer, Pablo Rivera, periodista de... Él trabajó en Cumaná, en una televisora, y de Carúpano también, Pablito Rivera, y me preguntó sobre las actividades por acá, pues por supuesto que están también paralizadas. Una gran persona con quien trabajé en Dos Vueltas Parias, transmitiendo Dos Vueltas Parias. Y otro señor, él me lo nombró, ese Pablo Rivera, ya les digo cómo se llama. Me dijo, por acá te envía saludos también, vamos a ver.
1: El que le gustaba narrar la llegada.
0: Sí, Haroldo Subero.
1: Ese mismo es.
0: Sí, Haroldo Subero, a Haroldo no le gustaba mucho. Esa es una anécdota. Puro anécdota que tenemos. A Haroldo le gustaba ver a las llegadas nada más. Y los sprints.
1: ¿Qué mantequilla?
0: Bueno, échale pichón, Armando Leonés. Narra la carrera y cuando vayas a la llegada aparezco yo. Sí, aquí.
1: Ay, qué bueno. Tú todas las vicisitudes las afrontas. Y entonces cuando venía el estelar, venía él, el protagonista.
0: Sí, no es fácil.
1: Para el ganador, qué bueno. Sí. Haroldo Subero, él fue presidente de la Asociación del Estado Sucre también en una oportunidad.
0: Sí. Bueno, Armando, vamos a despedirnos porque nos está haciendo por acá más señas que un mudo. Es un mensaje.
1: Sí, bueno, vaya mi saludo para todos mis compañeros allí en la estación. Igualmente saludo para Fernando Silva Aranguren, en Málaga, España. Y bueno, saludo para mi nieto Rubén González, quien acaba de entrar como sponsor a Marina Sport Watch, los relojes originales, y que los pueden conseguir acá en el Centro Comercial Puente Real de Barcelona. Así que gracias, Rubén, por confiar en nosotros y por estar con nosotros en la promoción de esos relojes originales como Tecnomarín, Fósil, todas esas marcas que son totalmente originales, igualmente que los lentes. Y gracias, Rubén, por siempre estar allí y por siempre estar apoyando al ciclismo. Bueno, no me queda entonces ahora que invitarlos para el sábado a partir de las 10 de la mañana, cuando estaremos nuevamente llevándole la información del Tour de Francia. Y bueno, que pasen una feliz tarde para todos y que Dios nos lo bendiga.
0: Bueno, amén, muchas gracias, Armando. Bueno, así es, entonces terminamos por el día de hoy su programa Acontecer Ciclístico. A la gente le deseamos, bueno, una semana, un fin de semana recogiditos en casa. Traten de distraerse un poco, nada de celebraciones, tengan fortaleza y Dios nos ilumine y que sigan apareciendo personas con vida de esta tragedia que ocurrió en nuestro país. Se despide de ustedes José Fernández, cuídense mucho, Dios los acompaña a todos.
2: 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Hoy estuvimos trabajando en la dirección de la estación, el doctor Alberto París, en la coordinación de comunicación, Johnny Tobar, en la coordinación de programación y producción, Gabriel Martínez. En el control máster nos acompañó Jesús Velázquez. Este fue un programa conducido y producido por Armando Leonet, productor nacional independiente 32.592, José Fernández, productor nacional independiente 5.394 y esta servidora Marjorie Silva, productora nacional independiente 32.507. Sigan en sintonía y pendiente de las programaciones de Radio Fe y Alegría 91.7 FM, Estado Anzoátegui. Que Dios les bendiga, bendecido fin de semana y oremos por todas esas familias que han perdido a un ser querido, por todos esos niños y por todos los que quedan en este mundo para seguir luchando.

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1: Y 54 minutos.
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5: Para nosotros, y desde Fe y Alegría, desde los psicodata, todo lo que estamos llevando a cabo, una cosa que hemos demostrado es que la experiencia espiritual en el venezolano es súper clave. Si creemos en Dios, si creemos en la energía, en lo que nosotros podamos profesar, tratemos un poco de hacer una visualización, ¿sí? Sentimos que, bueno, que toda esta situación que no controlo, que mis emociones que me están haciendo muy duro, trato de meterla en un saco. Meto eso en un saco, pero además vamos visualizando, visualizamos, que la metemos en un saco y la ofrecemos. Decimos, Señor, lo pongo en tus manos. Dame además la sabiduría, dame el discernimiento para yo poder regular mis emociones para poder seguir afrontando.
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0: de ampliar nuestros, o sea, titulares, les decimos cómo va a estar el estado del tiempo. Según el Instituto Nacional de Meteorología, Hidrología, INAME, informó sobre las condiciones climáticas en el país para este 4 de julio y de acuerdo al reporte se pronostica un día marcado por lluvias de intensidad variable, cielos nublados en gran parte del territorio nacional y en horas de la tarde-noche. Aseguró este instituto que que estas lluvias se deben al paso de una onda tropical número 2 que causa inestabilidad climática. Además, las autoridades advierten sobre la llegada del polvo del Sahara en concentraciones leves a moderadas. Doce y tres minutos, ampliamos algunos titulares, actualidad con el número de fallecidos luego de los fatídicos terremotos del 24 de junio, ascendió a 2.645 personas, mientras que la cifra de heridos hasta ahora es de 12.666 personas, así lo informó el Ministerio de Comunicación e Información de Venezuela en su último reporte oficial del día de ayer. La magnitud del desastre se refleja también en los daños estructurales y el desplazamiento de la población. Hasta la fecha se contabilizan 189 edificios colapsados y otros 885 afectados, lo que ha dejado un total de 15.050 personas sin vivienda. Le decimos a nuestra población que la actividad sísmica persiste en la región, habiéndose registrado un total de 890 réplicas hasta el momento. Bueno, una noticia que se generó el día de ayer en horas de la tarde es que Venezuela va a retomar las clases a partir del próximo lunes 6 de julio, solo en las zonas no afectadas por los potentes terremotos del 24 de julio, que dejaron al menos 2.645 personas fallecidas, mientras que se mantendrán, las clases se van a mantener suspendidas en los sectores más golpeados por los sismos. Esto lo informó el Ministerio de Educación. Según el comunicado, las actividades escolares se reanudarán el lunes 6 en aquellos estados no afectados, cuyas infraestructuras no tengan daños visibles, con el fin de garantizar el derecho a la educación sin comprometer la seguridad de los estudiantes ni del equipo docente. La suspensión de clases en todo el país fue anunciada por la presidenta encargada, Delcy Rodríguez, y el mismo día del doble terremoto y luego extendida durante la semana. Entre tanto, se mantienen suspendidas las actividades educativas. Se mantienen suspendidas las actividades educativas en Caracas y varios municipios del estado Miranda, también en Aragua, Falcón, Carabobo y en La Guaira, que es el más golpeado por esta situación. 12:06 minutos y hoy la directora nacional de escuelas del Movimiento Fe y Alegría, Noelvis Aguilar, afirmó que aún seguimos en riesgo después del doble terremoto del pasado 24 de junio y le parece acertada la línea de suspensión de clase en los estados más afectados, pero hay que tomar en cuenta que la gran mayoría de los venezolanos están afectados, sobre todo a nivel emocional. Aguilar también sugirió al gobierno nacional que debe emitir un informe sobre la situación de las infraestructuras de los centros educativos del país, esto a nivel general. Bueno, y el día de ayer el edificio del Colegio San Judas Tadeo, ubicado en la parroquia La Pastora y perteneciente a la Asociación Venezolana de Educación Católica, AVE, se desplomó cerca de las 3 de la tarde. Esta edificación había quedado seriamente afectada tras los sismos registrados el pasado 24 de julio, de junio, e incluso se había identificado con un color rojo del semáforo de habitabilidad implementado por la Comisión Presidencial para la evaluación. Efectivos de Protección Civil, el Cuerpo de Bomberos de la Alcaldía de Caracas inspeccionaron los alrededores del lugar debido a que los escombros cayeron hacia la zona donde hay algunas casas cerca de la quebrada de Catuche. Jóvenes que se encontraban en el lugar haciendo labores de recolección de escombros relataron que sintieron que el edificio les avisó debido a que escucharon unos ruidos y una especie de rugido y lograron salir a tiempo y salvar sus vidas. Ninguno de los presentes resultó herido. 12 y 8 minutos y el Colegio de Ingenieros de Venezuela a través de la Junta Directiva Nacional activó un plan de contingencia y capacitación urgente a los ingenieros, arquitectos y profesionales afines. El objetivo es conformar una brigada técnica del Colegio de Ingenieros de Venezuela que se encargarán de evaluar los daños de las edificaciones afectadas por los terremotos registrados el pasado miércoles 24 de junio. El arquitecto José Gregorio Chacón, tesorero de la Junta Directiva del Colegio de Ingenieros de Venezuela, informó que esta institución fue designada como miembro de la Comisión Presidencial encargada de entender un poco la emergencia, cuyos impactos más graves se concentraron en el estado La Guaira y de forma parcial en la ciudad de Caracas. Son las 12 y 9 minutos. Nosotros vamos a establecer nuestra primera pausa acá en Radio Fe y Alegría Noticias y de vuelta vamos a estar conversando con nuestros reporteros a lo largo y ancho del país.
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0: Bueno, son las 12 y 11 minutos, 12 y 11 minutos. Nosotros a esta hora vamos a hacer contacto en vivo, en directo y en caliente con nuestros reporteros. Y a esta hora vamos a hacer un directo con nuestra compañera periodista aliada, pues Raquel Avendaño. Ella está en el estado Miranda, se encuentra exactamente en el Parque Generalísimo de Francisco de Miranda, y ahí nos cuenta qué es lo que está ocurriendo. Raquel, te escucho al país, danos una antesala de lo que ocurre en este espacio de la ciudad.
1: Saludos, Venezuela. Efectivamente, nos encontramos aquí en el Parque Generalísimo Francisco de Miranda, lo que era conocido como el Parque del Este. ¿Qué nos encontramos? En principio, cuando llegamos, hay un registro para quienes quieran ser voluntarios en el parque. Y además, una de las cosas es que hay muchísima comida. Entre las cosas que nos decían al principio era que no trajeran más comida al parque, porque realmente hay otros lugares donde usted puede ir y poner este apoyo. Otra de las cosas que nos estaban diciendo era que 500 aproximadamente, más de 700 familias, desde que iniciamos la emergencia en el país por el terremoto, llegaron aquí de forma transitoria, ¿ok? Ya actualmente, esta fecha, hoy sábados, queda exactamente 150 familias. ¿Por qué? Porque en primer lugar ellos las han estado llevando a los lugares donde ellos puedan pernoctar, refugios permanentes. Segundo, nos han informado que a través de un equipo profesional han tenido la posibilidad de hacerle inspecciones a esta familia, y algunos de ellos, un número importante, han vuelto a sus hogares, porque luego de la revisión profesional ellos pues constataron de que estas personas realmente no corrían el peligro en su vivienda. Les prestaron ayuda en transporte. Pero ¿qué tenemos aquí? Tenemos historias que nos cuentan un poco cuál ha sido la realidad. Amiga, ¿cómo estás? Estamos en vivo, no hay cámara, tenemos la posibilidad de conversar. ¿De dónde son ustedes?
2: Pastora.
1: De La Pastora. ¿Cuál es la realidad? ¿Cuántos días tienen aquí?
2: Yo estoy desde el 25 de la mañana que llegué.
1: ¿Cuál es tu nombre?
2: Annelise Verdad.
1: ¿Cuál ha sido el trato? ¿Qué nos tienes que contar un poco en cuanto a tu vivienda?
2: Bueno, mi vivienda quedó sentida. Ya vengo de allá, la van a ir a inspeccionar. Bueno, ellos tienen que verificar exactamente si está inhabilitada. Nosotros presumimos que no podemos volver a entrar.
1: ¿Quiénes vivían contigo en tu casa?
2: Somos aquí de la casa, vemos tres personas. Entre esas, ella.
1: ¿Cuál es tu nombre, mi amor? Ella estuvo conversando con nosotros. Algunas personas, pues, están ciertamente muy, muy afectados y no quieren conversar, pero desde el equipo de Fe y Alegría, pues, hemos estado también acompañando. ¿Cuál es tu mensaje a las personas que te están escuchando a esta hora?
2: Mira, esto es fuerte. Esto es algo que nadie, en absoluto nadie quiere pasar por esto. Esto te queda, esto va a quedar de por vida, te asustas de cualquier cosa, te dicen una palabra, de repente uno la malinterpreta, ya uno se vuelve agresivo, ella por lo menos ya no quiere ni hablar, ella tiene está recién operada. Yo ayer me cayó de tanto que nos mueve, me cayó algo en el pie, yo soy diabética y he pasado noches sin dormir. En atención, alimento y todo lo demás, no, eso no ha faltado. Ahí sí estoy clara, sincera, hay que ser honesta, eso no ha faltado. Pero llueve.
1: ¿Cómo están durmiendo?
2: En las carpas, nos dan carpas y todos nos han asignado carpas. Pero eso no es suficiente, eso se inunda. Toda esta noche, antes de noche la pasé allá. Anoche me inundé y tuve que venir para acá.
1: ¿Cuántas familias aproximadamente hay aquí alrededor?
2: Mira, no te puedo precisar, se han llevado una buena cantidad. Bastantes se han llevado, pero así como se llevan, siguen llegando damnificados.
1: Van y... Lo que podemos ver ahorita por encimita es que con unas 45 carpas, más o menos, ¿verdad? Aproximadamente.
2: Porque anoche sacaron bastante gente para los refugios, pero llegaron nuevos. Y ya vengo de censarme para que me coloquen un inspector para ir más tarde a ver cómo está la vivienda.
1: En tu zona, en tu casa, en la parte de La Pastora, que esto queda en la ciudad de Caracas, ¿era tu casa o también hay otras viviendas?
2: Sí, obvio, hay otras viviendas, pero no, yo no soy propietaria. Nosotros estábamos arrimados allí. Bueno, entonces, pero ellos tienen que inspeccionar, verificar toda esa información, porque sí, realmente hay personas que están como aprovechando la oportunidad.
1: Gracias por este dato importante. Desde Fe y Alegría Noticias estamos con ustedes para acompañarlo y para darle todo nuestro aliento como venezolanos y como un medio de comunicación que quiere siempre transmitirle esperanza a la gente. Fíjate, ella acaba de decir algo muy importante y me lo han dicho ya tres personas y parte del equipo organizador, que algunas personas se han estado aprovechando, se han hecho pasar por damnificados y han llegado hasta aquí. El llamado que se hace en la voz de ellos mismos es he llamado a la conciencia, a respetar el duelo y bueno, a actuar desde lo correcto, a actuar desde lo correcto. Entonces, tenemos otras personas aquí que están prestando equipo voluntario. Hola, ¿cómo te llamas?
3: Salvador.
1: Juan, ¿qué haces aquí?
3: Soy seminarista y vine aquí a apoyar
1: ¿De dónde eres?
3: del Seminario Santa Rosa de Lima, de aquí de Caracas.
1: ¿Cuál ha sido tu experiencia en los días que tienes aquí como voluntario?
3: Mira, llegué hoy y he visto esa capacidad de ayudar de las personas, de ver gente damnificada que viene de La Guaira, que viene aquí de La Pastora, del Lídice, y ver la capacidad de amor, de respuesta de las personas. Creo que eso se queda corto ante lo grandioso que es. De describirlo con palabras se queda corto. Y ver la capacidad de niños, de jóvenes, de personas adultas ayudando a los más necesitados, sin duda es la mano de Dios en medio de nosotros.
1: Así es, gracias por todo el apoyo que le estás dando a la gente. Es importante otro dato ya para cerrar este pase. Edwin, ¿me escuchas?
0: Sí, te
1: Es
0: escucho, Raquel, te
1: importante,
0: escucho.
1: aquí están funcionando dos hospitales de dos países entre los países que vinieron, están funcionando dos, que es el hospital de la India, instalado por el país de la India, y un hospital que empieza a funcionar el día de hoy, que es un equipo de España. Ellos están ya hoy arrancando este servicio, posibilidades incluso de operaciones de emergencias. Bueno, son muchísima la gente, créanme, que está aquí haciendo actos de solidaridad, voluntarios. Ya tenemos estas dos historias, estas dos caras, ¿no? Una historia que habla de la realidad que ellos vivieron y tenemos una historia de equipos de voluntarios. Entonces, nada, el llamado es, por supuesto, a seguirse sumando para dar esperanza, para dar todo el apoyo y todos a cuidarnos para protegernos y evitar este tipo de situaciones que quizás nos afecta. Aquí tenemos un joven. Hola, ¿cómo te llamas?
4: Jefferson, Jefferson González.
1: Jefferson, veo que estás aquí con una carpa, tienen colchonetas. ¿De dónde vienes?
4: La Guaira.
1: De La Guaira. Tenemos una historia de La Guaira. Jefferson, somos del equipo de Radio Fe y Alegría Noticias y estamos conversando. Háblanos de tu familia, ¿cuántos son?
4: Bueno, aproximadamente somos 8 y bueno, estamos aquí en esta situación ahorita.
1: ¿De qué parte de La Guaira eres?
4: Somos de Caribe, de Caribe.
1: Caribe, vivías en un edificio.
4: Sí, una OPP-22.
1: OPP-22.
4: Sí.
1: ¿Qué información tienes de tu gente de la zona también?
4: Bueno, mira, mucha tragedia a los alrededores. Gracias a Dios mi familia salió ilícita en eso. Sí.
1: ¿Cuál es el mensaje que le das a la gente que te está escuchando?
4: Bueno, que no pierdan la fe, que Dios la esperanza. Eso.
1: ¿Cuál ha sido el apoyo que has recibido estos días aquí?
4: Bueno, la mayoría siempre nos ha apoyado. Gracias a Dios sí, siempre ha estado pendiente de nosotros y eso. Y estamos agradecidos con eso.
1: ¿Tienes una niña de 2 añitos?
4: De un añito, sí, así es.
1: Bueno, señores, esto es parte de una historia de La Guaira, y como él, hay muchas. Es importante destacar que otro de los datos que tenemos es que aquí en el Parque del Este, entre las 700 familias que fueron recibidas, un aproximado de 100 eran de La Guaira. Eso significa que los que estaban aquí también eran de las zonas de Caracas. Tenemos la historia de La Pastora, Chacaito. Entonces, bueno, también la gente de Caracas, Guarena, fue afectada. Y es el mensaje que tenemos. Sígase abocando a ayudar desde los distintos puntos del país, porque hay un equipo que se está sumando para que las ayudas realmente puedan llegar a nuestra gente. Les habló a todo ese equipo que nos escucha en Venezuela. Raquel Avendaño, desde el Parque del Este en el estado Miranda, para Radio Fe y Alegría Noticias.
0: Bueno, agradecemos ese amplio trabajo que nos hizo llegar en vivo, en directo, nuestra compañera Raquel Avendaño desde el Parque Generalísimo Francisco de Miranda. Mucha solidaridad, mucha atención, algunos cuidados que hay que tener allí y, por supuesto, un llamado a los que se están haciendo pasar por damnificados para entrar en medio de esta tragedia. Son las 2:21, nosotros a esta hora vamos a hacer un corte y ya venimos con más.
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0: Bueno, son las 2:24, seguimos en este espacio informativo a través de la red de radios de Fe y Alegría y nos vamos en vivo y en directo nuevamente hasta el estado La Guaira. Ya está nuestro compañero Pedro González, quien hace un recorrido y nos cuenta los pormenores de lo que ocurre a esta hora en vivo y en directo desde el estado más afectado por estos terremotos. Pedro, te escucha el país, adelante.
11: Muy buenas tardes, Edwin, buenas tardes a toda la audiencia, gracias por el contacto informativo. Nosotros nos encontramos desde el estado La Guaira haciendo un recorrido para constatar la situación en esta entidad tras el doblete sísmico que se registró el pasado 24 de junio. En ese sentido, pudimos observar algunos sectores de esta entidad. Ya cuentan con el servicio de energía eléctrica, también con servicio interrumpido de agua, que ha sido un poco más complejo. Así nos lo han comentado vecinos, por ejemplo, del sector, el barrio Teleférico. También pudimos observar que en la avenida Álamo de Macuto, algunos establecimientos comerciales como panaderías, abastos, locales de venta de comida, han empezado a abrir sus puertas y hacia los sectores también de lo que es el área de Maiquetía ya comienza a haber mayor presencia de personas en la calle con abastos que se encuentran abiertos. Otra información que hemos recibido durante el recorrido es que se encuentran habilitados ciertos refugios en el estado La Guaira. Ellos enlistan un primer refugio que se encuentra en el centro de adiestramiento naval, en la escuela Grumetes en Catialamar, también en el liceo Armando Reverón en la parroquia Raúl Leoni, en el liceo Lorenzo González, en la parroquia Carlos Sublet. También existe otro refugio en la Unidad Educativa Nacional Bolivariana 10 de marzo, en la parroquia Carlos Sublet, en el Juan Germán Rocio, en Maiquetía, en el Complejo Educativo también República Panamá en La Guaira y también en el 6 Manuelita Sáenz en Catia La Mar. También pudimos observar, Edwin, y a toda la audiencia que nos escucha a través de la Red Nacional de Radio Fe y Alegría, que en todo lo que es la cinta de la Avenida La Playa se encuentran apostados distintas organizaciones, de ayuda humanitaria, quienes están haciendo entregas de algunos kits de higiene personal, entregas de alimento, entregas de hidratación. Todavía se sigue observando la solidaridad en las vías de muchísimas personas que están bajando a la entidad, muchas personas que están bajando a llevar insumos, a llevar alimentos, a llevar agua, están entrando a todas las zonas de este sector del estado La Guaira, entregando algunos donativos, están llevando mucha hidratación, están llevando productos de primera necesidad. Esta es un poco la información y la situación que se vive desde el estado La Guaira.
0: Bueno, agradecemos a nuestro compañero Pedro González, en vivo y en directo desde el estado La Guaira, y información actualizada es que la ministra del Transporte, Jacqueline Faría, y el ministro de Atención a las Aguas,

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9: 12:31, estamos en vivo y en directo desde la ciudad de Caracas para todo el país a través de Radio Fe y Alegría Noticias. Más de 20 emisoras a nivel nacional conectadas con todo, con toda Venezuela, dándole seguimiento pues a todo lo que ocurre en el país debido a este doble sismo, pues, que se presentó el pasado 24 de junio. Cifras de fallecidos en Turmero se eleva a 13 y se confirma el rescate de una joven. También, bueno, entre otras noticias, confirmaron la muerte de Jorgelis Delgado y su madre en el terremoto en La Guaira. Una actriz, también Messi, expresó su solidaridad por las víctimas de los terremotos. Hasta ahora, a las 12:32, nosotros vamos a hacer un contacto en vivo y en directo y en caliente con la licenciada Sandra Aguilar. Ella es el representante de Cáritas de Venezuela, una institución adscrita a la Iglesia venezolana, a la Iglesia Católica venezolana, y nos va a dar los pormenores. Queremos, Sandra, darte la bienvenida. Te escucha el país a través de la red de radios de Fe y Alegría. Cuéntanos un poco cuál es el rol que tú cumples dentro de Cáritas y cómo se ha venido desempeñando esta labor que están haciendo a favor de todos los venezolanos. Bienvenida. Te habla Edwin Rodríguez.
10: Muy buenas tardes, señor Edwin. Mucho gusto. Pues, como ya acabas de indicar, soy Sandra Aguilar, directora ejecutiva de Cáritas Tucupita.
9: Ah,

0: Cáritas Tucupita, nuestra compañera Sandra Aguilar. Sandra, ¿cómo ha sido el trabajo que han venido desarrollando allá? ¿Con qué se han encontrado después de este doble sismo del 24 de junio?
1: Bueno, nos hemos encontrado con una población generosa, una población llena de mucha solidaridad para entregarle a nuestros hermanos más afectados por el doble sismo que ocurrió el 24 de junio.
0: Sandra, ¿cuántas personas han atendido en la zona y cómo ha sido la articulación con el resto del país?
1: Bueno, hasta ahora en el Delta Macuro hemos recibido personas que estaban estaban en la ciudad de Caracas, sin embargo, no son damnificados. Estamos a espera que lleguen algunos, pero todavía estamos, como te digo, pues en espera de que puedan llegar y a llegar aquí al estado.
0: Han habido mucho desplazamiento interno dentro de esa población que están atendiendo, debido a que, bueno, eso ocurre en Caracas, ocurre en La Guaira y en otros sectores cercanos a la Gran Caracas. Pero ¿cómo ha estado la situación allá? ¿Cómo está el desplazamiento interno de las personas damnificadas?
1: Bueno, no se ha dado todavía. Hasta aquí a Delta Macuro, pues todavía, como te decía hace unos minutos, pues no han llegado ningún desplazado damnificado como tal. Las personas que han llegado hasta el estado, pues son personas que eran de aquí, se encontraban varados en la ciudad de Caracas y pues se les prestó el apoyo por parte del gobierno a traerlo al traslado hasta aquí.
0: Quería preguntarte también, ustedes que han estado en la zona, ¿cómo fue el impacto de este doble terremoto en esa zona del país?
1: En Delta Macuro sí se sintió, en Tucupita específicamente, donde yo me encuentro, pues se sintió un poco fuerte, sobre todo lo prolongado, la duración fue más de 1 minuto, pero aquí no hubo pérdidas estructurales ni materiales hasta los momentos, pues se sintió fuerte, pero no hubo mayor pérdida.
0: Ajá, según el conocimiento que tienes tú, estamos conversando con Sandra Aguilar de Cáritas de Venezuela. Ella está en la población de Guasdualito. ¿Cómo ha sido? ¿Cuál es el reporte o la visión que tienen desde Guasdualito sobre lo que ha ocurrido a nivel nacional? ¿Cuál ha sido el aporte, pues, de Cáritas en esta emergencia a nivel nacional?
1: Me encuentro en Tucupita, estado Delta Macuro.
0: Ah,
1: Sí,
0: estás
1: sí me
0: en... Ajá, te
1: en
0: escucho.
1: Tucupita, no me encuentro en Guajualito, soy
0: Ajá,
1: de Tucupita, estado
0: en
1: Delta
0: Tucupita.
1: Macuro.
0: Ok, Sandra, estamos conversando con Sandra Aguilar. Sandra, según la información que tú has recibido como parte de esta organización caritativa, pues de la Iglesia Católica, ¿cuál es el panorama que tiene Cáritas a nivel nacional sobre el abordaje que están dando a las personas damnificadas?
1: Pues desde Caritas Nacional, el mayor beneficio que podemos darle a nuestros hermanos más necesitados, pues el apoyo, acogida en cada una de nuestras diócesis y de nuestros vicariatos. Nosotros somos una gran red, gracias a la Iglesia Católica, pues que estamos en todo el país y podemos brindar nuestra mano amiga a todos aquellos que nos necesiten.
0: Han
1: Y
0: tenido...
1: pues presto,
0: Ajá, te
1: prestos
0: escucho.
1: a recibir, prestos a recibir a las personas que pues sean enviada hasta nuestro estado.
0: Sandra, te quería preguntar, ¿ustedes han hecho alguna alianza o se han incorporado otras instituciones, organizaciones no gubernamentales en este trabajo que vienen haciendo desde esta zona del país?
1: Bueno, aquí en Delta Macuro realmente hemos sido una población bastante unida. Todas, en donde menos te lo imagines, pues había un centro de acopio, un lugar donde podíamos ir a dejar nuestros aportes para poder enviar hasta Caracas. Realmente en Tucupita pues mostró, así como otros estados, la solidaridad que tenemos dentro de nuestros corazones. Somos un pueblo bastante generoso, con bastante ganas de apoyar siempre al que más lo necesita.
0: ¿Han tenido ustedes algún contacto con representantes del Estado, del Gobierno Nacional, para articular estas acciones que están realizando?
1: Del gobierno regional sí, hemos tenido comunicación con ellos y pues estamos haciendo algunas cooperaciones y esperamos poder aportar nuestro granito de arena para atender a estas personas que vienen desde la ciudad capital.
0: Bueno, son las 12:38. Nosotros estamos conversando con Sandra Aguilar, quien es el representante de Cáritas allá en Amazonas y quería que Sandra nos enviara un mensaje final a toda nuestra gran audiencia a través de la red de radios desde Fe y Alegría, porque se ha volcado mucha gente en todos los rincones del país para colaborar con nuestros hermanos damnificados. ¿Qué llamado le haces tú a toda la población?
1: Bueno, desde Tucupita, estado del Tamacuro, el llamado es a seguir asistiendo a los centros de acopio a dar, así sea un jabón, así sea una harina, pues todos esos aportes pues van a ser utilizados para ayudar a nuestros hermanos necesitados. Estos doble terremoto pues no es una emergencia de la que podamos salir inmediatamente. Va a ser bastante larga la recuperación, sobre todo en donde fue el epicentro y donde han sido las zonas más afectadas. Desde aquí, desde el Tamacuro, desde Tucupita, pues le enviamos un abrazo fraterno a todos nuestros hermanos de La Guaira, de Puerto Cabello, de Yaracuy, pues todos fueron más afectados durante este terremoto.
0: Bueno, muchísimas gracias. Gracias a Sandra Aguilar, representante de Cáritas de Venezuela, allá en del Tamacuro, quien está articulando pues con otras organizaciones y sobre todo con el pueblo de del Tamacuro sobre las ayudas que están prestando a las personas afectadas. Sin embargo, ella decía que bueno, que no hay mayor afectación, pero hay mucha solidaridad con los hermanos que estaban fuera de la zona y que regresaron a esta zona del país. Muchísimas gracias, Sandra, por hacer tus aportes a través de la red de radios de Fe y Alegría.
1: Muchísimas gracias a usted por la invitación y la posibilidad de darnos nosotros un poquito de apertura y voz en su programa.
0: Bueno, ahí escuchan ustedes a Sandra Aguilar, representante de Cáritas en del Tamacuro, y agradecer pues por todos sus aportes que ha venido haciendo con todo su equipo a favor de los damnificados del doble terremoto ocurrido el pasado 24 de junio. Son las 12:40. Establecemos otra pausa y de vuelta seguimos haciendo contacto con nuestros compañeros a lo largo y ancho del país.
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0: Bueno, son las 12:42, 12:43, marca el digital y estamos haciendo contacto en vivo y en directo nuevamente con nuestros compañeros a lo largo y ancho del país. Estamos contactando a Yosimar Pereira, quien se encuentra en el estado Carabobo, allá. Ella nos dice que Morón y Tucaca siguen en contingencia tras el doble sismo. No hemos podido hacer contacto con ella, pero sin embargo, bueno, nos vamos hasta la ciudad de Caracas. Allí voluntarios llegaron de otras regiones del país para ayudar, pues allá se van a trasladar hasta el estado La Guaira. Nuestra compañera Lenis Martínez nos tiene la información.
7: Varios rescatistas voluntarios llegaron a La Guaira procedentes de otras regiones del país para ayudar a las miles de personas que quedaron bajo los escombros tras el doble terremoto que sacudió a Venezuela la tarde del miércoles 24 de junio de 2026. Radio Fe y Alegría Noticias estuvo cerca de Brava Mar, una de las residencias afectadas en el sector Caribe, y conversó con dos voluntarios. Uno de ellos, Luis Medina, vino desde Maracay, no sin antes organizarse con otros amigos, y reunieron para comprar picos y palas para poder ayudar en el rescate de las víctimas. Comentó que tras 24 horas de ininterrumpida labor en Brava Mar, fue que dieron con el hallazgo de un cuerpo femenino, pero que siguen necesitando más voluntarios que se sumen a las labores de rescate, porque han sido los mismos familiares quienes se dieron a la tarea de alquilar maquinarias para la remoción de escombros y tratar de rescatar con vida a sus parientes. Medina agregó que la infraestructura de Brava Mar es bastante compleja porque quedó inclinada y esto dificulta las labores de rescate, pero también resalta que el pueblo venezolano es resiliente y que la misma comunidad se organiza para tratar de solucionar esta difícil situación. Mientras que el también voluntario Eduardo Roa, de Caracas, contó que más de 12 rescatistas, también voluntarios, llegaron desde Yaracuy por sus propios medios, con picos, palas, picador y esmeril, para colaborar con quienes perdieron familiares en Caraballeda, Los Corales, entre otros sectores. Contó que en el caso del edificio Brava Mar ocurrió el síndrome de aplastamiento, que es cuando ceden todas las columnas de todos los pisos y caen unos sobre otros hasta hacer un solo bloque. Agregó que el domingo 28 de junio se presentaron funcionarios del ejército venezolano e hicieron una inspección porque presuntamente había vida por reconocimiento de luces, pero que al final solo fue un reflejo. Roa resaltó que necesitan ayuda, necesitan muchos más voluntarios que se aboquen a esta labor. Hasta este viernes 3 de julio, las autoridades gubernamentales informaron que subió a 2.645 la cifra de muertos, mientras que los heridos llegaron a 12.666, con un total de 15.066 personas sin vivienda, 885 edificios afectados y 189 edificios derrumbados tras el doble terremoto. Les reportó desde Caracas, Lenis Carolina Martínez, para Radio Fe y Alegría Noticias.
0: Bueno, agradecemos a nuestra compañera Lenis Martínez por el informe y nos vamos hasta la ciudad de Mérida, porque allí especialistas en el área de psiquiatría ofrecen algunas recomendaciones a la población para gestionar el impacto emocional que ha generado pues este devastador doble terremoto que sacudió a la región central del país. Los detalles los tiene nuestra compañera Diane Bel Dávila.
8: En medio de la angustia que viven los venezolanos tras el devastador doble terremoto que afectó principalmente a la región norte central del país, la médico psiquiatra y psicoterapeuta Yelitza Áñez ofrece una serie de recomendaciones y primeros auxilios psicológicos para acompañar a la población en este lamentable suceso que hoy enluta al país.
9: No solo es los auxilios psicológicos es para estas personas que están allá en el sitio, también es para los que están ayudando y también es para el resto de todos los venezolanos que en este caso estamos viviendo esta tragedia, que aunque no estamos allá o que no tengamos algún familiar, también nos sentimos angustiados, también estamos tristes, también estamos con incertidumbre de qué va a pasar con nuestros compatriotas. Es importante que muchos de nosotros hagamos cosas que nos ayuden. ¿Qué puedes hacer? Escribir. Te sientes y escribe todo lo que sientas, vas relatando sacas tus emociones, no te las guardes, está bien llorar, es tu país, entonces está bien que te sientas así, o sea, porque hay un nivel de angustia, no manejes las redes, no veas toda esa información todo el tiempo, tienes que darte un descanso, trata de seguir cuentas serias, trata de entender lo que están diciendo y no seguir la gente que solo está usando este momento para darse ellos vista. Entonces es importante que te ocupes de tu salud mental.
8: Además, la especialista explicó que la prioridad en la atención de primeros auxilios psicológicos son las personas directamente afectadas por esta tragedia, familias damnificadas, quienes perdieron a sus seres queridos y los voluntarios que están prestando apoyo en las zonas impactadas. Explicó que hay 3 pasos de primeros auxilios psicológicos que se deben seguir en las primeras 72 horas luego de un desastre natural: observar, escuchar y conectar. Sin embargo, aclaró que estas medidas no solo van dirigidas a las víctimas directas, sino también incluye a todos los venezolanos que hoy empatizan con sus connacionales y se encuentran emocionalmente afectados por esta situación. Desde Mérida, Dianibel Dávila, Radio Fe y Alegría Noticias.
0: Bueno, son las 12:49, son las 12:49. Gracias, Dianibel, desde Mérida por el informe. Y hasta ahora estamos haciendo contacto en vivo y en directo nuevamente con nuestra compañera Yosimar Pereira. Ella se encuentra en Barquisimeto. Ella se encuentra en Barquisimeto y hay un trabajo especial que viene haciendo la diócesis de esta entidad. Te escuchamos, Yosimar, a través de Radio Fe y Alegría. Adelante.
10: Gracias. Quiero gracias y saludos a todas las personas que están en sintonía a esta hora de Radio Fe y Alegría Noticias Venezuela. En efecto, como lo mencionabas, tras el doblete sísmico ocurrido el 24 de junio, la entidad larense se ha sumado también desde la Iglesia Católica para poder colaborar con los afectados. Un contingente de 27 misioneros enviados por la Arquidiócesis de Barquisimeto y Cáritas Diocesana arribó el 1 de julio al sector La Lucha, en Catialamar, estado La Guaira, para brindar asistencia integral tras estos sismos. El equipo estuvo integrado por especialistas de la salud, también personal logístico, sacerdotes, que establecieron su centro de operaciones en la Capilla Sagrado Corazón de Jesús, recinto que, a pesar de que tiene bastantes daños estructurales por la catástrofe, se ha convertido en ese punto de encuentro y refugio para los damnificados de la zona. Además, este grupo de apoyo también ha habilitado áreas de triaje para brindar atención médica primaria, estabilización de pacientes, primeros auxilios psicológicos, contención emocional y atención veterinaria para mascotas. Es importante destacar, compañeros, que el equipo sacerdotal desde Barquisimeto ha ofrecido acompañamiento espiritual a los afectados, quienes acudieron masivamente a recibir el sacramento de la confesión en busca de consuelo frente a esta zozobra vivida los últimos días en nuestro país. Los voluntarios han estado trabajando intensamente junto a catequistas locales para clasificar insumos en el momento. Y bueno, el primer día de labores, quiero comentarles que concluyó con una santa misa de sanación, que fue presidida, por cierto, por el presbítero Juan José Aldaz. Y durante esta homilía, el sacerdote invitó a la comunidad venezolana a mantener la fe y la esperanza a pesar de las adversidades, recordando que incluso en las tragedias, Dios acompaña a quienes sufren. Es el reporte desde Barquisimeto para Radio Fe y Alegría Noticias. Yosimar Pereira.
0: Bueno, agradecemos a nuestra compañera Yosimar Pereira desde el estado Lara, ya en Barquisimeto, por este trabajo arduo que viene siendo la diócesis de la zona a favor de todos, de todas las personas afectadas por este terremoto. Nosotros estamos en vivo y en directo desde la ciudad de Caracas. Vamos a establecer una pequeña pausa y de vuelta venimos con más de Radio Fe y Alegría Noticias.
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3: Bueno, son las 12:55, 12:55. Nosotros seguimos activados a lo largo y ancho del país con nuestros compañeros. En esta oportunidad nos vamos hasta la ciudad de Caracas. Allí el equipo encabezado por Albani Rodríguez se fueron al Colegio de Ingenieros de Venezuela, una entidad que está acreditada para hacer todas las inspecciones a nivel nacional sobre las afectaciones de las edificaciones. Vamos a escuchar este reporte y este trabajo especial que realizó nuestra compañera Albani Rodríguez.
4: Hola amigos de Radio Fe y Alegría Noticias, nos encontramos en este momento en el Colegio de Ingenieros de Venezuela en la capital, donde se está llevando de manera gratuita la primera convocatoria de capacitación de voluntarios para capacitación y conformación de brigadas de inspección de ingenieros y arquitectos del país. Escuchemos a Jesús Vázquez, quien es el coordinador técnico de estas formaciones.
5: La iniciativa de colegas ingenieros que arrancamos desde el día 1 a atender la emergencia. Entonces, desde España, un compañero decidió armar las plataformas para reportar daños. El asunto es que se hicieron muchas y todos, a través de la inteligencia artificial, sobre todo periodistas, también empezaron a hacer este reporte de daños, y eso fue increíble la cantidad de cosas que teníamos, pero nos encontramos con una dificultad. Y la dificultad era que desde el punto de vista técnico, ingenieril y siguiendo los protocolos estándares internacionales y los de la y los del gobierno nacional, cómo podíamos contribuir a que de manera virtual ingenieros pudiesen hacer inspecciones entendiendo la magnitud de la crisis que desborda todo. Tenemos más de 4.000 personas que se inscribieron, 3.700 pendientes por capacitación y 780 entrenados en este momento que estamos haciendo esta entrevista. Hoy jueves 2-3 de julio estamos así y creemos que por la proyección podemos entrenar a 3.000 personas en dos fines de semana, 1.500 personas estos dos fines de semana, y eso sería un número buenísimo para el país. Mañana 4 de julio tenemos nuestro último día de la primera convocatoria para instrucciones de ingenieros. Por favor, lléguense tempranito porque arrancamos a entregar 500 números, son las primeras 500 personas que lleguen. Durante todo el día vamos a estar en eso, pero solo tenemos 500 cupos, que es nuestra capacidad.
3: Bueno, ahí escuchaban ese trabajo especial que hacía nuestra compañera Albani Rodríguez sobre la capacitación que están haciendo a todos los arquitectos y ingenieros del país en el Colegio de Ingenieros de Venezuela para que comiencen a hacer las inspecciones. Están acreditados y permisados por el gobierno nacional. Son las 12:58. Nosotros estamos llegando pues al final de esta emisión meridiana del día de hoy y agradecemos a nuestra compañera Wirmelis Villalobos en la subdirección de comunicaciones, Antonio Galindo en la producción nacional, a nuestro compañero Jesús Madruga en la asistencia de producción, a Romer Rodríguez en los controles, y un saludo especial a todos nuestros reporteros y reporteras a lo largo y ancho del país, todos bajo la dirección nacional de la profesora Vidalina Campos, y quien tuvo el gusto de interactuar con ustedes hoy 4 de julio del año 2026, Edwin Rodríguez. Manténgase en nuestra sintonía.
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1: Doce y 58 minutos.
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0: Buenas tardes, amigas y amigos. ¿Qué tal? ¿Cómo está Venezuela y el mundo? Reciban el cordialísimo saludo de toda la tripulación del barco. En la planta transmisora está Iraida Salazar. El hermano Johnny Tovar en la coordinación de comunicaciones. Jesús Velázquez en la cabina de mando de la 91.7 FM. El guardiamarina del barco Luis Rivero está allá en los bagres con mi bella isla. Y tenemos a la nautimosa del barco que anda navegando, sí, Marlene Quijada, la nautimosa del barco. Shirley Gómez, a Iberice Figueroa y Jesús Madruga en el Departamento de Información Naval. El doctor José Alberto París, director de Fe y Alegría Educomunicación Anzoátegui. Horacio Quijada Rodríguez en el timón del barco que va rumbo a la isla de Margarita. Locutor 6135, productor nacional independiente 3609 y Asdrúbal Guilarte. Buenas tardes.
1: Buenas tardes, mi compañero Horacio Quijada Rodríguez. Buenas tardes, mis amigas, mis amigos. Encantado de estar nuevamente con todos ustedes, naturalmente a través de Radio Fe y Alegría 91.7 FM, la radio de la cultura, conjuntamente con mi bella isla, allá en nuestro terruño insular, en la siempre bella isla de Margarita, bajo la dirección de nuestro hermanazo Luis Rivero y por supuesto todos los que nos siguen a través de la web para todos los rincones de Venezuela y el mundo, con el programa líder de todo el oriente venezolano, yo soy margariteño.

0: 4 de julio, primera travesía del mes 7. 4 de julio. Bueno, actualmente Venezuela con un dolor inmenso por lo sucedido el pasado 24 de junio, día de San Juan, terremoto doble. Todavía está de luto el país, decretaron 7 días de luto, de duelo. Vamos a ver quién nos escribe en este momento. Tenemos aquí tenemos un mensaje. Buenas tardes a la tristeza mía. Un mensaje que nos llega en este momento. Buenas tardes a la tristeza mía. Bueno. ¿Qué dice usted?
1: Bueno, vamos, mi compañero, a recordarles a nuestros miles y miles de oyentes nuestros puntos de contacto, nuestros números telefónicos a través de nuestros celulares, el 319-7745, 319-7745-0416 y 884-6282, 0416-884-6282.
0: Aquí estamos.
1: Cante B, mi compadre.
0: ¿Ah?
1: Cante B, por favor.
0: ¿Cómo dice?
1: Cante B, el número.
0: Ah, va para la vía Cante B, el 04. El 231-5005. 231-5005. Código de área 0283. Ese es el contacto con la vía Cante B.
1: Así es. Bueno, 4 de julio del año 2026, séptimo mes del año, lo que quiere decir que el tiempo no se detiene, sigue su rumbo y como decía el capitán Horacio Quijada Rodríguez hace unos instantes, con mucha tristeza, con mucho dolor, por la desgracia, porque eso no tiene otro nombre, la mayor desgracia que ha pasado en nuestra patria Venezuela. Pedimos a Dios que nos dé fuerza, principalmente a todos los que perdieron sus seres queridos y aquellos que perdieron su vivienda y hoy deambulan pues buscando un mejor horizonte.
0: No, y todavía están sacando gente viva.
1: Sí, eso se puede...
0: Ayer vimos que sacaron un loro.
1: Y un niño también, creo que de 9 años.
0: Un loro, han sacado morrocoy.
1: Las mascotas.
0: Las mascotas, perro, gato.
1: Sí.
0: Todo eso.
1: Todo lo que en estos últimos 2 días, es decir, después de 72 horas, ya hoy tenemos 10 días, 11, de esa gran desgracia, es un milagro, de verdad que sí.
0: Es un milagro en Dan Hill, ese que sacaron, que era vigilante en uno de los establecimientos comerciales que estaba allí en Macuto. Bueno, tenía 8 días, ¿no?
1: Sí.
0: 8 días.
1: Sí. Fue...
0: bastante saludable.
1: Fue inteligente, se metió bajo un escritorio y una mesa, ¿no? Y pudo soportar el...
0: Él estaba en el tercer piso.
1: Sí, señor.
0: Bueno, y gracias también a esa cantidad de rescatistas que enviaron de Estados Unidos, de El Salvador, hasta de Jordania, creo que también, de Argentina, de muchos países. Y se le da gracias también al topo de La Guaira.
1: Por cierto, apareció el topo también.
0: ¿Ah?
1: Apareció.
0: Según y que estuvo detenido, pero ya está en libertad. Ese topo va a pasar a la historia también. Y bueno, así es la vida. Creo que todavía están realizando rescates en La Guaira. Por lo menos murió, como dije, el sábado pasado, un muchacho vecino nuestro, por allí de la tercera calle norte, Oleo, muchacho piloto comercial. Yo creo que Poleo fue rescatado al segundo día. Andrés Poleo, hijo del doctor Andrés Poleo y de Virginia Mundraín. Ella hizo pasantía de periodismo en esta región. Joven el muchacho, 25 años solamente, y ya era piloto comercial. Pero ahí es donde estamos. La vida. Dicen que no vale. Sí vale. Dicen que la vida no vale nada. ¿A quién no le duele el dolor, la tristeza, el sentimiento de las personas que fallecieron en este trágico suceso? Vamos a escuchar con José Agreda, Punto del Navegante. Punto a nuestra patrona. Y luego Collar de Perlas, de Perucho Aguirre, Fiesta Margariteña en el Cielo.

La 1:28 a la hora en alta mar, 1:28. Vamos a hacer contacto con Jesús Velázquez y Jesús Madruga para el avance informativo de esta hora. Adelante.

0: Listos ya para presentar los avances informativos correspondientes a la tarde de este sábado 4 de julio de 2026. Un avión de la Fuerza Aérea de Chile aterrizó este sábado en el Aeropuerto Internacional Simón Bolívar de La Guaira con 13.426 kilogramos de ayuda humanitaria, que incluyen 35.000 vacunas, medicamentos, insumos médicos y alimentos destinados a atender la emergencia generada por los terremotos del pasado 24 de junio. El cargamento fue recibido por la viceministra de Relaciones Exteriores para Asia, Medio Oriente y Oceanía, Andrea Corao, acompañada del director consular de Chile en representación del Estado venezolano. También estuvieron presentes la coordinadora de bioseguridad y productos biológicos, Tamara Gómez, y el director general de epidemiología, José Manuel García, ambos del Ministerio del Poder Popular para la Salud. Amigos, la invitación es para que continúen en nuestra sintonía y iremos al encuentro de las informaciones que se originen a las 2:28 de esta tarde para proporcionárselas a todos ustedes. Les habló Jesús Madruga Castro.
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0: La misión terminó, pero el recuerdo de su labor permanecerá para siempre. El equipo de rescate de Países Bajos puso fin a su participación en las operaciones de búsqueda tras varios días de intenso trabajo. Antes de partir, compartieron una reflexión que resume el dolor de toda la misión. Hicimos todo lo que pudimos, pero hubiéramos llegado un poco antes, quizá habríamos salvado más vidas. Su esfuerzo, valentía y compromiso con el pueblo venezolano fueron reconocidos por miles de personas dentro y fuera del país. La dolorosa reflexión de los rescatistas neerlandeses al concluir su misión en Venezuela.
1: Comienzan a marcharse, ¿no? Ya comienzan a marcharse todos esos hombres que arribaron a nuestra patria para salvar vidas. Gracias a todos esos países por esa gran solidaridad con el pueblo venezolano. Que Dios los bendiga.

0: Hechos y personajes de la Margarita Eterna. Alberto Rodríguez, un hombre ejemplar. Hoy la caravana de la muerte se lleva físicamente a Alberto Rodríguez, un pampatarense ejemplar, promotor permanente de la confraternidad y el cariño ante sus semejantes, custodio de la fe y la devoción al Santo Cristo del Buen Viaje. Esposo y padre de familia ejemplar. Se nos va un hombre bueno. Dios lo recibirá con cantos y trompetas en el reino celestial. Sentido pésame a su distinguida familia, su esposa Flor Silva de Rodríguez, hijos, nietos, todos sus amistades, honor y gloria para el amigo Alberto.
1: Alberto, que Dios lo tenga en su santa gloria. Bueno, recuerden ustedes que están en sintonía de Radio Fe y Alegría 91.7 FM, la radio de la cultura, con el programa líder de todos los sábados, Yo Soy Margariteño. Yo Soy Margariteño, el programa que gusta en todo el oriente venezolano y más allá también. Bueno, vamos a enviar un saludo allá en la octava carrera norte a nuestra amiga Dorina Brusco, quien está en sintonía del programa.
0: Bueno, aquí también Marlene Quijada, sentido pésame para nuestros amigos y colegas Gledis y Wilfredo, que en paz descanse. Vamos a continuar. Eterna gratitud, despedida a los topos en Valencia. Emotivo momento de solidaridad internacional en el aeropuerto de Valencia, donde ciudadanos asistieron y autoridades locales se unieron para despedir entre aplausos al contingente de rescate mexicano conocido como Los Topos. Este grupo de rescatistas culminó una valiosa misión humanitaria en Venezuela, desplegando su experiencia y valentía en las zonas más afectadas por los recientes terremotos. La despedida estuvo marcada por una profunda emoción colectiva. El homenaje brindado por la comunidad civil y el gobierno local refleja un sincero reconocimiento a su heroico esfuerzo, destacando el valor de la cooperación internacional en momentos de crisis. El paso de los topos por territorio venezolano no solo deja un balance de asistencia técnica en estructuras colapsadas, sino también un profundo lazo de hermandad y gratitud entre ambas naciones, consolidando su labor como un símbolo de esperanza universal ante los desastres naturales. Bueno, se fueron. Los topos de México. Así es la vida. Así es la vida. Vamos a escuchar a Jesús Ávila, El Mar, y luego Aférrate a la Vida con José Ágreda.

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0: La 1:55 minutos, la hora en alta mar. 1:55 minutos, la hora en alta mar. El hermanazo Luis Rivero. Buenas tardes, hermano, estoy conectado allá en Los Bagres.
1: Saludos al parrandero Luis Rivero, conectado con el programa líder de todos los sábados. Yo soy margariteño y su emisora virtual Mi Bella Isla. Hablemos un poco del Espíritu Santo. Espíritu Santo, valle conocido también con los nombres de Valle de la Margarita o Valle de la Virgen. Espíritu Santo también se le da ese nombre al riachuelo de suma importancia en el estado de Nueva Esparta. Nace en la montaña del Copey, atraviesa la población del Valle del Espíritu Santo, parte de la ciudad de Por la Mar y desagua en el mar por la boca de Guaraguao. Villa del San Pedro de Villardiga, designado gobernador de la isla de Margarita por Aldonza Villalobo, fundó un pueblo cercano al morro de Charaima con el nombre de Villa del Espíritu Santo o también Pueblo del Mar. Algunos historiadores la señalan con la denominación de San Pedro Mártir, pero años más tarde, el 26 de marzo de 1536, el cura de Cubagua, Francisco de Villacorta, funda el sitio de Guaraguao, un pueblo con el mismo nombre, con el Valle del Espíritu Santo.
0: Vamos a enviar el saludo para Alcides González, el comisario del Alto del Moro en la vecindad, navegando hacia la isla de Margarita con buena brisa, mar tranquilo, y le envía memorias al almirante Asdrúbal Guilarte.
1: Saludos, Alcides. Siempre, siempre nos conseguimos, sobre todo en la Santa Iglesia, Santísima Virgen de Coromoto y San Antonio, hombre muy preocupado por nuestra cultura y siempre dispuesto a estar en sintonía con el Dios Todopoderoso. Saludos, Alcides.
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0: Sí, vamos a escuchar a todos los nuestros. De Héctor Benjamín Jinjín, Dios, el agua y yo. Luego, José Ramón Villarruel, el huracán del Caribe, Madrugada en el mar, autor e intérprete.

0: Ahora son las 2 de la tarde, 12 minutos. La hora en alta mar. 2 de la tarde, 12 minutos. La hora en alta mar. 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
1: 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Bueno, hay algunos datos que nos envía el cronista de San Sebastián, Mario Lista nos dice lo siguiente, que por allá por el año 1850, todavía San Sebastián, para entonces caserío, no contaba con un cementerio y sus seres queridos eran llevados a Santa Ana, al cementerio de Santa Ana, por supuesto. Y que fue don Carlos Lista quien donó sus terrenos para la construcción del mismo. Son datos históricos que nos envía el cronista de San Sebastián, Mario Lista, a quien felicitamos por esa intensa labor de recordarnos siempre toda la historia de San Sebastián, que sirve lógicamente para enrumbar a las nuevas generaciones. Seguimos entonces con Yo Soy Margariteño en este espacio de hoy, sábado 4 de julio del año 2026.
0: El Ministerio de Educación anuncia ajuste del calendario y pautas para el cierre del año escolar. La noche de este viernes, el Ministerio de Educación emitió un comunicado oficial con las instrucciones detalladas para la culminación del año escolar 2025-2026, luego de los recientes movimientos telúricos que afectaron a diversas zonas del país. El documento difundido a través de las cuentas oficiales de la institución y del ministro Héctor Rodríguez establece una estrategia diferenciada según la realidad de cada localidad. Para los estados que no sufrieron el impacto de los sismos y cuyas infraestructuras no presentaron daños visibles, las actividades administrativas se reiniciarán este lunes 6 de julio. Por el contrario, en los municipios afectados, las actividades escolares y administrativas permanecen suspendidas. Bueno, así que mañana, dice aquí, hay clases.
1: El lunes.
0: Para el lunes, correcto. Pero por lo menos, dice aquí, el documento difundido a través de las cuentas oficiales de la institución y del ministro Héctor Rodríguez establece una estrategia diferenciada según la realidad de cada localidad. Para los estados que no sufrieron el impacto de los sismos y cuyas infraestructuras no presentan daños visibles, las actividades administrativas se reiniciarán este lunes 6 de julio. Actividades administrativas. ¿Y las actividades docentes?
1: Siguen de vacaciones, eso es lo que entiendo yo.
0: ¿Ah?
1: Siguen de vacaciones. O siguen, sí, de vacaciones, motivado al luto que embarga el país. Porque dice, hace hincapié en que son las administrativas.
0: Sí. Hay administrativas y escolares.
1: Por supuesto.
0: Eso hay que averiguarlo con las instituciones de esta región, que no se sabe, porque decretaron un duelo nacional el pasado miércoles, un duelo de 7 días.
1: Que ya terminó.
0: ¿Ah?
1: Que ya terminó.
0: No, el pasado miércoles, cuando se cumplió una semana de los movimientos telúricos, entonces un duelo de 7 días desde las 6 de la tarde del pasado miércoles.
1: O sea, una semana después del movimiento.
0: Correcto, 7 días.
1: Entonces está vigente.
0: Pero entonces si fue el miércoles, ¿cuántos días van? Dos. Miércoles, jueves y viernes, porque sábado y domingo no dan clase. Pero hay que averiguar si las actividades docentes están incluidas para el lunes.
1: Bueno, según lo que usted acaba de darle lectura, no van, porque dice administrativa.
0: Bueno, vamos a escuchar con Sabás y Francisco Jiménez unos cantares de Marillano. Esta letra es de Francisco Jiménez, la canta con su hermano Sabás. Unos cantares de Marillano, luego Omar Serrano nos canta una gaita yabajera, letra de Bonifacio González. Bonifacio González. Se oye un coro celestial. Bonifacio González, es la letra.

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1: Amigos, 2 de la tarde, 28 minutos y continuamos con más de los avances informativos. Voluntarios llegaron de otras regiones para ayudar en La Guaira. Varios rescatistas voluntarios llegaron a La Guaira procedentes de otras regiones del país para ayudar a las miles de personas que quedaron bajo los escombros tras el doble terremoto que sacudió a Venezuela la tarde del miércoles 24 de junio de 2026. Radio Fe y Alegría

0: labores de rescate porque son los mismos familiares quienes se dieron a la tarea de alquilar maquinarias para la remoción de escombros y tratar de rescatar con vida a sus parientes. Información que ustedes pueden darle lectura en amplitud de detalles en nuestro portal electrónico Radio Fe y Alegría Noticias. Amigos, la invitación para que no se aparten de nuestra sintonía y estaremos pendientes a las 3:28 de esta tarde, cuando estaremos aquí llevándoles más de las informaciones que se originen en ese instante a través, y ustedes las van a escuchar a través de la Red Nacional de Radio Fe y Alegría. Les habló Jesús Madruga Castro.
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0: son las 2 de la tarde, 34 minutos, la hora en alta mar, 2:34 minutos. Aquí tenemos un mensaje, lo envía Consuelo Ordaz. Buenas tardes. A la tristeza mía, que Dios tenga compasión de todas esas criaturas muertas. Mucha tristeza. Dios los bendiga a todos ustedes. La vida sigue.
1: Así es.

0: La vida continúa. Y bueno, que Dios nos tenga en su santa gloria y fortaleza a todos aquellos que en estos momentos luchan, pues, en momentos tan difíciles, ya que quedaron sin sus hogares. Saludos, Consuelo. Consuelo Ordaz, de Altagracia.
1: Bueno,
0: continuamos entonces. Recuerden ustedes que están en sintonía de Radio Fe y Alegría 91.7 FM con el programa líder de todos los sábados, Yo Soy Margariteño. Yo Soy Margariteño, el programa que gusta en todo el oriente venezolano y más allá también, tratando pues en la medida de nuestras posibilidades de solidarizarnos aún más con el dolor y la tristeza que embarga al pueblo venezolano. Pero lo acaba de decir Consuelo, la vida continúa.
1: Bueno, y aquí tenemos algo. Qué linda historia. Héctor Méndez, mundialmente conocido como el Chino o el Topo Mayor, es una de las figuras más emblemáticas del rescate humanitario a nivel global. A sus 80 años, lidera la Brigada Internacional de Rescate Topos Azteca, una organización civil nacida del voluntariado puro. La tenacidad y la solidaridad ante las peores tragedias. Antes del 19 de septiembre de 1985, Héctor Méndez tenía una vida completamente diferente. Era un hombre de éxito en Ciudad de México a sus 38 años. Trabajaba como administrador público bilingüe para la Secretaría de Hacienda. Tenía estabilidad económica, viajaba seguido a Europa y disfrutaba de su familia. Sin embargo, el devastador terremoto de magnitud 8.1 que sacudió a la capital mexicana lo cambió todo. Al ver la destrucción en la zona de Tlatelolco, corrió a ayudar de forma completamente voluntaria. Su motivación inicial fue profundamente personal. Su propio hermano estaba atrapado bajo los escombros. Méndez excavó incansablemente con sus manos y herramientas improvisadas hasta que logró encontrarlo y sacarlo con vida. Esa noche, entre el polvo, el concreto colapsado y la urgencia de salvar vidas, nació su verdadera vocación. Esa noche, Héctor y el grupo de civiles que se unieron de manera espontánea para excavar túneles estrechos en las ruinas comenzaron a ser llamados los Topos, apodo inspirado originalmente en los mineros de Pachuca que llegaron a apoyar. Con los años, el movimiento inicial se dividió por diferencias de enfoque. Héctor Méndez fundó y asumió el liderazgo de Topos Azteca, manteniendo una filosofía inquebrantable: trabajar como rescatistas independientes y negarse rotundamente a recibir donativos económicos o financiamiento de partidos políticos, garantizando así que su labor sea 100% humanitaria y civil. 80 años. Un topo, 80 años.
0: Qué grande, ¿no?
1: ¿Ah?
0: Qué grande, es una gran virtud.
1: Bueno.
0: 80
1: años.
0: Y sigue al servicio.
1: 80 años de vida.
0: De su pueblo.
1: Qué bendición.
0: Sí.
1: Una bendición de Dios.
0: Sí, esa es una bendición de Dios, ese es un don de Dios. Así es.
1: Gracias, Topo Mayor. Hay que ver.
0: Ese es mexicano, ¿no?
1: Mexicano. 80 años para meterse topo, porque el topo es el que va. ¿Va? Topo es el que va para dentro de la cueva, de ese poco de...
0: Sí, del espacio, sacando escombros y eso.
1: Apartando, y es que llega donde está el objetivo.
0: El objetivo, en este caso, la vida humana.
1: Vamos a escuchar con Jesús Ávila, el yaurero. Y yo soy margariteño.

0: con el amparo y sagrada bendición de la patrona de Oriente, la Santa Virgen del Valle, hemos regresado de ese maravilloso viaje por el extenso mar Caribe y nos anclamos en el puerto de la felicidad, esperando realizar un nuevo viaje el sábado que viene a la misma hora, el sábado 11. En nombre de toda la tripulación del barco, nos despedimos. Jesús Velázquez, en la cabina de mando de la 91.7 FM. El doctor José Alberto París, director de Fe y Alegría Educomunicación Anzoátegui. Horacio Quijada Rodríguez, en el timón del barco que ya está anclado frente a la bahía de Pozuelo. Locutor 6135, productor nacional independiente 3609, y Asdrúbal Guilarte, el almirante a bordo.
1: Gracias, mi compañero Horacio Quijada Rodríguez. Bien, mis amigas, mis amigos, final de nuestra linda y bella travesía por el extenso mar Caribe. Por su amable atención, un millón de gracias, y será hasta el próximo sábado 11 de julio, cuando su reloj y el nuestro marquen la 1 de la tarde. Mientras tanto, pórtense bien, cuídense mucho, y que Dios, la Santísima Virgen del Valle y el glorioso mártir San Sebastián los bendigan a todos. ¡Feliz fin de semana! ¡Feliz tarde para todos!
0: Vamos a despedir el programa musicalmente con Hernán Marín, Mar de la Esperanza, Renzo Nazaret, Amor Eterno. Una letra y música de Augusto Fermín. Hasta el sábado que viene, amigas y amigos.

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0: 3:02.
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1: Amigos, estamos en vivo, continuamos con más de los avances informativos correspondientes a la tarde de este sábado 4 de julio de 2026. Jorge Rodríguez agradece la participación de más de 3.000 efectivos internacionales en tareas de salvamento. El presidente de la Asamblea Nacional, Jorge Rodríguez, expresó este sábado 4 de julio el agradecimiento del Estado venezolano a las delegaciones internacionales que se incorporaron a las operaciones de

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1: 3:31.
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0: 3:59.
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Buenas tardes. Es la hora de la escuela en la radio, un programa para los escolares de casa y para toda la familia. Agradecemos a ustedes por dejarnos entrar a su casa y permitir nuestra compañía, en especial en estos momentos de gran dolor que sufre nuestra linda Venezuela. Este programa llega hasta ustedes gracias a todo este equipo de Fe y Alegría Educomunicación, en la Dirección Nacional Vidalina Campos, desde la Subdirección de Comunicaciones Wirmelis Villalobos, Antoni Galindo en Producción y Programación Nacional, en la Producción General de la Escuela en la Radio Legitzia Torres y en la postproducción nuestro amigo Alcides Tocuyo, quien les habla con mucho cariño, Leti.

Hoy tendremos un programa dedicado a las artes con colores y juegos, para que los pequeños de casa encuentren un espacio donde expresar sus emociones después de este gran susto y el dolor que nos han dejado estos dos terremotos. También tendremos nuestra sección Un Momento en la Historia dedicado al 5 de julio. Este domingo se cumplirá un año más de la firma del Acta de la Independencia. Escuchemos el baile de las emociones.

0: Hoy practicaremos la técnica llamada la tortuga, un ejercicio para vencer las adversidades. La hermana Silvia Blanco nos explicará esta técnica para enfrentar el miedo y no quedarnos paralizados sin reacción. Es normal sentir miedo después de un terremoto, después de ver cómo quedaron las calles, las casas. Por eso, realiza con nosotros esta técnica, la tortuga. Hermana Silvia, le escuchamos. Ya estamos en un lugar cómodo para seguir sus instrucciones con esta técnica de relajación.
1: Hola, ¿cómo están? Les saludo con alegría. Hoy vamos a hacer una técnica de interioridad para alcanzar quietud y serenidad. Esta técnica en concreto nos va a ayudar a aquietar el miedo. Así que, papás, mamás, representantes, responsables y sobre todo ustedes, niñas y niños, prepárense porque vamos a empezar. Imagínate que eres una tortuga. Estás ahí, sentada sobre una roca muy a gusto, relajándote muy tranquila y feliz en un lugar fantástico. Hace sol y calor, hay un estanque muy cerca de ti lleno de peces, te sientes muy cómoda y feliz. Pero de pronto, ¿qué pasa? No lo sabes bien, pero sientes que estás en peligro. Tienes que esconderte. Así que hay que meter la cabeza en el caparazón. Sube los hombros bien arriba y mete la cabeza entre ellos. Así, así, bien duro. Y ahora parece que ya está. Parece que pasó el peligro. Así que sacamos la cabeza poco a poco, bajamos nuestros hombros y nos disponemos a seguir disfrutando tumbados al sol. Pero de nuevo vuelves a sentir esa sensación. Así que vuelves a esconderte. Sube los hombros, baja la cabeza. Sí, así. Quédate así un momento, apretando la cabeza entre los hombros. Y parece que ya ha vuelto a pasar esa sensación. Saco mi cabeza, poco a poco. Ay, parece que ya está. Pero algo dentro de ti te dice que se está acercando de nuevo ese peligro que estás intuyendo. Así que vuelve a meter la cabeza entre los hombros, así, subiendo los hombros bien duro, bajando la cabeza. Y de nuevo esa sensación parece que ha pasado y saco mi cabeza, bajo mis hombros. Me hago consciente de cómo me siento después de este ejercicio físico. Me siento con miedo, me siento tranquilo, me siento feliz, me siento cansado, me siento a gusto, me siento inquieto. Ahora te invito a que pienses qué cambiarás en tu vida para sentirte sereno y seguro en situaciones de peligro. ¿Qué puedo hacer yo para sentirme sereno y seguro? Muy bien. En este momento te invito a que hagamos un momento de silencio y nos quedemos muy quietos. Pídele a Papá Dios que aquello que has pensado para sentirte y mantenerte sereno y seguro, lo puedas realizar en tu vida, en aquellos momentos, en situaciones en los que te sientas con miedo. ¿Estás preparado?

0: Buenísimo. Ahora comparte cómo te sientes con las personas que están contigo en la casa y sobre todo el compromiso de cambio para mantenerte sereno y seguro. Adiós.
1: Y te recordamos que este espacio radial es tuyo, por eso queremos escucharte. Envía un mensaje de voz al WhatsApp más 58412-894-8092 y comparte cuidados que le brindas a tu mascota, un cuento inventado por ti, cómo te has sentido con la emergencia nacional, qué aprendimos de estos terremotos. Esperamos tu mensaje de voz al más 58412-894-8092. Vamos ahora con la sección de la adivinanza, mover las neuronas. Adivina, adivinador, adivinadora. ¿Quién adivine? Buen adivinador, buena adivinadora será. En la categoría refranes criollos.
2: Adivina, adivina, adivina quién será.
1: Atención, completa el refrán. Poco a poco, repito, está cortico lo que hay que adivinar aquí. Poco a poco, ¿cómo es este refrán completo y cuál es su significado? A preguntar a los miembros de la familia. Después del corte, tendremos la respuesta del refrán completo. Ya regresamos con más de La Escuela en la Radio.
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2: Cuatro y 15 minutos.
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3: Gente linda, ya pudieron completar el refrán. Poco a poco. Poco a poco se llega lejos. Cuando se tiene perseverancia e interés en alcanzar una meta, este refrán lo dice todo. Puedes ir a tu ritmo, poco a poco, sin perder el norte y así alcanzar tu objetivo. En estos tiempos de estar en casa, te invitamos a realizar una colección de refranes criollos y puedes hacer una ilustración a cada refrán.

Es viernes de juegos y colores. Con primos, hermanos y adultos de casa podemos jugar la escoba. Todos los jugadores se organizan en círculo. Una persona en el centro sostiene la escoba y nombra a otro participante y suelta la escoba. Quien fue nombrado corre y debe agarrar la escoba antes de que caiga. Quien deja caer la escoba tendrá una penitencia. Los invitamos a todos a levantarse de su sofá, de la mesa, de la silla, perdón, porque vamos a jugar la escoba.

domingo, nuestro país recordará la firma del Acta de la Independencia de Venezuela. ¿Qué te parece si buscas la pintura en internet del Acta de la Independencia que fue realizada por Martín Tovar y Tovar en el año 1883? Ese es el cuadro más conocido que guarda esas imágenes que ocurrieron un 5 de julio a las 3 de la tarde y se encuentra donde hoy funciona parte del Palacio Municipal de Caracas. Escuchemos ahora la canción Venezuela.

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1: Amigos, 4:28 minutos. Bienvenidos al avance informativo correspondiente a esta hora. En su día de la independencia, Embajada de Estados Unidos dedica mensaje de solidaridad a los venezolanos. Este 4 de julio de 2026, fecha en que Estados Unidos celebra su independencia, la Embajada Americana en Venezuela no organizó los festejos habituales que suelen acompañar la conmemoración. Las actividades especiales previstas para la ocasión fueron suspendidas en reconocimiento a la magnitud de la tragedia que vive Venezuela, y en su lugar la misión diplomática dedicó el mensaje de la jornada a acompañar al pueblo venezolano. Este 4 de julio, al reflexionar sobre los valores que dieron forma a nuestra nación, los Estados Unidos acompañan a los venezolanos ante la devastación que vimos tras los temblores, publicó la embajada en sus redes sociales en un mensaje enmarcado bajo el sello Freedom 250 conmemorativo al 250 aniversario de la independencia estadounidense. Amigos, así ponemos punto final a la jornada informativa que hemos llevado a ustedes a lo largo de este día sábado 4 de julio de 2026. Me despido en nombre de todo nuestro equipo técnico, producción y nuestros compañeros periodistas para que se mantengan en nuestra sintonía en todos estos días.

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1: 4:31.
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0: 4:46.
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6: Estamos de vuelta con los gigantes de corazón comprometidos con el diálogo para fortalecer la convivencia pacífica. Así que esos muchachos gigantes de corazón se convierten en amigos que se preocupan del bien común, ¿verdad? Son amigos de esos sinceros. Vamos a escuchar a los voceros escolares del Colegio María Inmaculada de Rubio, Estado Táchira. Ellos realizaron un micro sobre las redes sociales y los retos.
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1: Otra acción solidaria de esas positivas para atender a niños y niñas afectados por el terremoto es la labor que realizan un grupo de señoras de la organización Hospital de Peluches. No, no te rías, es verdad, se llama Hospital de Peluches. Esta es una iniciativa de voluntariado fundada por Lillian Glock, que restaura juguetes para donarlos a niños vulnerables. Cortesía de Globovisión, captamos este audio que vamos a compartir, esta entrevista que le hicieron a la fundadora del hospital, que están regalando peluches con una manta envuelta en una, amarradita con una cinta, para que estos niños que están en carpas, que están en los refugios, sientan una compañía cercana, algo que los toca y les da calorcito.
2: Después de que pasamos el susto, empezamos a trabajar inmediatamente y esta idea salió como hace unos 3-4 días, ¿ok? Dijimos, ¿qué podemos darle nosotros darle al país en este momento, más allá de los insumos básicos que también los hemos mandado, que ayude a los niños no solo a sanar de manera física, sino también emocional? Y entonces salieron ellos, llevan una manta, la manta es para taparse, la manta también es un elemento de transferencia donde lo pueden acariciar, y bueno, yo creo que con el mensaje adecuado que vamos a llevar, los niños van a estar muy bien acompañados por sus peluches. Esto es un proyecto educativo integral, en donde se lleva el peluche, en donde se lleva el proceso de reciclaje, y en este momento llevamos un mensaje muy bien estructurado a los niños sobre lo que es tener un amigo que te acompañe en estos momentos, lo que yo te decía antes, que esté contigo, que tú lo abraces. Además, este peluche pasó el terremoto también, entonces el niño lo tiene que cuidar y el niño lo tiene que acobijar. Entonces ese es un mensaje en donde el niño se sale de su propio dolor para poderle entregar algo a otros, y eso lo alivia.

0: Y llegó la hora de compartir con la gente linda del Museo de los Niños de Caracas. Busca un lugar cómodo para disfrutar del cuento.
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2: Desde el Rincón de los Cuentos del Museo de los Niños de Caracas, hoy leemos para ustedes Buscando la Paz, una historia de Vilma Medina. Había una vez un rey que ofreció un gran premio al artista que pudiera captar en una pintura la paz perfecta. Muchos artistas lo intentaron. El rey observó y admiró todas las pinturas, pero solamente hubo dos que a él realmente le gustaron y tuvo que escoger entre ellas. La primera era un lago muy tranquilo. Este lago era un espejo perfecto donde se reflejaban las plácidas montañas que lo rodeaban. Sobre estas se encontraba un cielo muy azul con tenues nubes blancas. Todos los que miraron esta pintura pensaron que esta reflejaba la paz perfecta. La segunda pintura también tenía montañas, pero estas eran escabrosas y descubiertas. Sobre ellas había un cielo furioso del cual caía un impetuoso aguacero con rayos y truenos. Montaña abajo parecía retumbar un espumoso torrente de agua. Todo esto no se revelaba para nada pacífico. Pero cuando el rey observó cuidadosamente, vio tras la cascada un delicado arbusto creciendo en una grieta de la roca. En este arbusto se encontraba un nido. Allí, en medio del rugir de la violenta caída de agua, estaba sentado plácidamente un pajarito en su nido. ¡Paz perfecta! ¿Cuál crees que fue la pintura ganadora? El rey escogió la segunda. ¿Sabes por qué? El rey explicó. La paz no significa estar en un lugar sin ruidos, sin problemas, sin trabajo duro o sin dolor. Paz significa que, a pesar de estar en medio de todas estas cosas, permanezcamos calmados dentro de nuestro corazón. Este es el verdadero significado de la paz. Y así finaliza esta historia de Vilma Medina, Buscando la Paz, que nos deja una gran reflexión. La paz se puede aprender, pero sobre todo se vive. Por eso es importante incorporarla a nuestro día a día, sabiendo permanecer serenos en medio de las dificultades y tener paciencia. Recuerda que puedes seguirnos por todas nuestras plataformas digitales como @museitocaracas. Hasta una próxima historia.
3: Después de escuchar esta historia, los amigos de la pandilla de Museito nos dieron sus impresiones.
4: Ámbar comenta. Podemos encontrar la paz aunque estemos en momentos difíciles. Mi parte favorita fue cuando explican la verdadera paz perfecta.
5: Anderson nos dice, aprendí que la paz es relativa y que sin importar las adversidades, podemos ser capaces de superarlas y mantenernos en calma. Reconocí valores como el de la diversidad y la empatía. Me gustó mucho el ejemplo de los cuadros, ya que nos enseña puntos de vista distintos sobre la paz.
4: Thalía opina, es una historia increíble con un mensaje precioso. Aunque todo a nuestro alrededor parezca un caos, si tienes paz en tu corazón, todo lo demás no perturbará tu ser. Mi parte favorita fue cómo el rey pudo ser capaz de observar la paz y tranquilidad, y cómo todos aquellos elementos coexistían en completa armonía.
3: Si quieres vivir la experiencia del Rincón de los Cuentos y todas las demás que te ofrece el Museo de los Niños en sus distintas áreas, biología, ecología, comunicación, física, química y paleontología, no dudes en visitarnos. De miércoles a viernes, de 9 a 4 y media. Fines de semana y feriados, de 10 a 4 y media de la tarde. 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
0: Gracias, gente linda del Museo de los Niños de Caracas, por regalarnos estas historias. Y nos vamos hasta el lunes a las 4 de la tarde, que será la próxima cita con la Escuela en la Radio. Sigamos orando por la población venezolana afectada por los terremotos. Este programa es una producción del equipo de Fe y Alegría Educomunicación. En la Dirección Nacional, Vitalina Campos. Desde la Subdirección de Comunicaciones, Wirmelis Villalobos. Anthony Galindo en Producción y Programación Nacional. En la Producción General de la Escuela en la Radio, Legitzia Torres. Y en la postproducción, nuestro amigo Alcides Tocuyo, quien les acompañó con mucho cariño, Leti. Chao. Y ya sabes, mucha oración. Y si tienes un granito de arena para colaborar en tu familia con las personas afectadas por los terremotos, échale fuerza. Un gran abrazo y hasta el próximo lunes.
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0: 5 en punto.
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3: Bienvenidos al Ritmo del Planeta. Te saludamos desde la dirección de Fe y Alegría, Edu Comunicación Anzoátegui, José Alberto París, Johnny Tovar en la Coordinación de Comunicaciones Anzoátegui, Coordinación de Programación y Producción Anzoátegui, Gabriel Martínez, Asistencia de Producción del Programa Jesús Rafael Madruga Aparicio, Producción, Conducción y Postproducción de Audio, quien les habla Jesús Madruga Castro, Certificado de Locutor número 18562 y Productor Nacional Independiente número 36309. Esto es publicidad al ritmo del planeta. 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A esta hora saludamos a quienes ya nos sintonizan a través de Radio Fe y Alegría 91.7 FM para todo el Tigre, San José de Guanipa y San Tomé, y para toda Venezuela y el planeta a través de Radio Fe y Alegría Noticias.com. Y así comienza Al Ritmo del Planeta. Hoy 4 de julio, pero del año 1948, recordamos la fecha de nacimiento de Jeremy Cedric Spencer, músico y compositor inglés, conocido por ser uno de los dos guitarristas fundadores de la banda de rock Fleetwood Mac. Permaneció en el grupo londinense desde 1967 a 1971, cuando se retiró abruptamente luego de ingresar al grupo religioso Children of God, al cual aún pertenece. Tras su salida del grupo, inició su carrera en solitario y en 2013 se unió al trío de música folk Steel. Por otro lado, en 1998 ingresó al Salón de la Fama del Rock and Roll como miembro de Fleetwood Mac. El tema Gypsy, que fue escrita por la afamada cantante Stevie Nipp alrededor de 1979, las primeras grabaciones demo se hicieron a principios de 1980 con Tom Moncrief para una posible inclusión en su álbum debut en solitario Belladonna. Cuando la amiga cercana de Nick, Robin Anderson, murió de leucemia, la canción adquirió un nuevo significado y Nick se la dedicó en futuras presentaciones. Gypsy fue lanzada el 18 de agosto de 1982 como el segundo sencillo del 13º álbum de estudio del grupo Mirage, 1982, y fue el segundo mayor éxito del álbum después de Hold Me, alcanzando el puesto número 12 en el Billboard Hot 100 y se convirtió en un éxito número 1 en la radio de éxitos contemporáneos. Vamos a escucharla al ritmo del planeta, el programa de las efemérides de la música por Radio Fe y Alegría 91.7 FM, la radio de todas las voces y para quienes nos escuchan en toda Venezuela y el planeta a través de Radio Fe y Alegría Noticias.com. 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

Vamos a escuchar a Karen León con el tema No me rompiste, me despertaste. Y lo vas a escuchar al ritmo del planeta. 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

0: Vamos a escuchar a Coldplay con el tema En Mi Lugar y los escucharemos al ritmo del planeta, música de todas partes y ritmos por Radio Fe y Alegría. 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

Vamos a escuchar a Jesse y Joy y Mario Dom con el tema Llorar. Y los escucharemos al ritmo del planeta. 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

Vamos a despedir esta primera media hora con Kenny, con el tema Caminé a través de una tierra vacía. Y regresamos luego de estos mensajes al ritmo del planeta por Radio Fe y Alegría, la radio de todas las voces. Y para ti que nos escuchas desde algún lugar de Venezuela y el planeta por Radio Fe y Alegría Noticias.com. 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

0: 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Cinco y 34 minutos.
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Retrocediendo en el tiempo, un 4 de julio pero del año 2003, recordamos la fecha de la desaparición física de Barry White, quien fuera considerado uno de los artistas estadounidenses del género soul más exitosos en la década de los 70 y 80, caracterizado por un timbre bajo, muy grave y ronco. Editó 26 álbumes y vamos a escuchar uno de sus innumerables, mundialmente famosos éxitos de nombre Tal y Como Eres. Y lo escucharemos al ritmo del planeta por Radio Fe y Alegría 91.7 FM, la radio de todas las voces, y quienes nos escuchan por Radio Fe y Alegría Noticias.com, presentado por Esto es Publicidad en el IUTEP, Instituto Universitario de Tecnología Elías Calixto Pompa. 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

0: Vamos a escuchar a RBD con el tema Sálvame y los vamos a escuchar al ritmo del planeta por Radio Fe y Alegría. 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

Vamos a escuchar a David Gibson con el tema Perdido en tus ojos. Y la vamos a escuchar al ritmo del planeta, presentado por Esto es Publicidad. 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

0: Vamos a escuchar una extraordinaria pieza que reunió a Thalía, Leonel García, Samo y Jesús Navarro con Los Años Que Me Quedan. Y los escucharemos al ritmo de conciertos por Radio Fe y Alegría 91.7 FM, la radio de todas las voces, y quienes nos escuchan por Radio Fe y Alegría Noticias.com, presentado por, esto es, Publicidad, Agencia de Viajes Canaima Enigmática, te invita a disfrutar de los más atractivos paquetes promocionales a Margarita, Los Roques, Coche, Canaima y más destinos en todo el planeta. 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

0: 6 en punto.
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0: 6 y 29 minutos.
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Así despedimos el programa. Trabajamos para ustedes desde la dirección de Fe y Alegría Educomunicación Anzoátegui, a cargo del doctor José Alberto París. Coordinación de Comunicaciones Anzoátegui, Johnny Tovar. Coordinación de Programación y Producción Anzoátegui, Gabriel Martínez. Asistencia de producción del programa, Jesús Rafael Madruga Aparicio. Conducción, producción y postproducción de audio, quien les habló, Jesús Madruga Castro, certificado de locutor 18.562 y productor nacional independiente 36.309.

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0: Muchas gracias.
1: Seis y 59 minutos.
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3: El amor no pide permiso.
4: En este sábado disfruta de un momento con Dios. Prepárate respirando profundo. Escúchate y pon nombre a los sentimientos con los que acabas esta jornada y escucha a Jesús en el Evangelio. Lo que desaten en la tierra quedará desatado en los cielos. Estamos viendo imágenes de rescatistas, personas que se juegan su propia vida para salvar vidas de debajo de los escombros. Esa es nuestra misma misión, la de toda la Iglesia. Lo que desatemos de ataduras, de esclavitudes, de miedos, hará que la gente viva ya como en el cielo. Somos todos rescatistas, salvadores de aquellos que viven en la soledad, en el miedo, en los escombros de una afectividad destrozada. Que ayudemos a muchos a pasar de sus infiernos al cielo, del corazón de Dios, que nos está esperando. Ofrécete en esta noche para ser persona de rescate para tantos y tantos hermanos nuestros que lo necesitan. Y aprendamos del mejor maestro.
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6: Una de las palabras que más predomina entre nosotros es el tema de incertidumbre. El tema de la incertidumbre para nosotros no es de ahorita. O sea, hay algo que tenemos los venezolanos, que a lo largo de todos estos años, de todas estas décadas, tenemos un PhD de cómo vivir y trabajar en medio de la incertidumbre. La mala noticia es que estamos muy vulnerables por la cantidad de traumas psicosociales que venimos experimentando. Entonces, lo primero en todo este tema para poder tener criterios de discernimiento es poder darnos cuenta qué nos está pasando y cómo nos estamos viviendo. Y por eso es clave, clave, es ponle nombre y apellido a estas emociones que estás experimentando.
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0: 7:13.
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0: Siete y 16 minutos.
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0: 7:30.
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0: 7:45.
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7: 7:48 minutos.

0: 7:58.
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2: La conducta que aparece en nosotros en medio de la incertidumbre es de impulsividad. Y una de las cosas que uno, por lo menos de lo que yo voy escuchando, de la gente que me ha pedido acompañamiento estos días en grupo que hemos estado, lo primero que surge es mucho miedo. Miedo combinado con mucha ansiedad, ¿no? Además, miedo por muchas razones. Bueno, uno de los puntos que hay que trabajar es cómo nos estamos llenando también de información ante tanta basura que hay alrededor, y hay que ponerle como mucha pinza, porque cuando no somos responsables nosotros con la información que recibimos, no solamente que nos llenamos de miedo, sino que generamos mucho miedo en torno a los demás.
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